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2: Nosotros hablamos de equidad porque equidad significa darle al que necesita lo que necesita. 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

0: Los medios de comunicación del Estado paraguayo les recuerda a Eladio Martínez.
1: Se pesca su mire de beba y jue, se guire jobo.
0: Nació en la ciudad de Paraguarí un 19 de mayo de 1912 y falleció en Asunción un 8 de mayo de 1990. Eladio Martínez, compositor y cantante popular paraguayo, también conocido con el apodo de El Grande, oriundo de Paraguarí. Ahí inició su camino musical con la flauta para seguir con la guitarra y el canto.
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0: De destacada trayectoria profesional dentro y fuera del Paraguay, realizó giras por varios países con reconocidos músicos compatriotas, entre ellos Mauricio Cardoso Campos. En 1948 fue invitado a concurrir a las Olimpiadas de Londres, en Inglaterra.
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0: Sus hijos, Rubén Darío Lobo y Jorge Lobito, también se han dedicado exitosamente a la música. Entre las obras más famosas de Eladio Martínez están Pacholí, Es linda nuestra tierra, Che trigueña mí, Canción de paz, Raída potú, Che picasumí, Oración a mi amada y Lucerito Alba, este último grabado por la película El trueno entre las hojas, por citar algunas otras.

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Muy, pero muy, muy, muy buenos días, querida familia de Radio Carlos Antonio López, ZB12 700 AM del Dial. Un abrazo enorme a cada persona que a esta hora ya está despierta, trabajando, viajando, preparando su matecito por allí, compartiendo en familia o simplemente disfrutando de la radio. Comenzamos de esta manera este domingo con toda la energía, con buena música y por supuesto también con mucha información para compartir con nuestros oyentes. Sí, así vamos iniciando esto que es Yaicuamina, un espacio para informarnos, escucharnos, acompañarnos y disfrutar de nuestra música. Sí, por supuesto, apoyando siempre también a nuestros artistas locales y nacionales en sus diferentes géneros musicales. Vamos a estar compartiendo también los temas de nuestros artistas, dando ese apoyo y, por supuesto, información de interés y también ese contacto directo con la gente. Sí, vamos habilitando también nuestro número de la radio, el 0786-232-219 y 0983-812-639. Digo bien, 0786-230-319 es el de la radio, ¿sí? Es línea baja. Vamos también agradeciendo a nuestro querido compañero de trabajo, Esteban Marino Benítez, allí desde control de sonidos, con la selección musical, por supuesto, que nos tiene acostumbrados también. Y aquí en la radio vamos a estar compartiendo este momento maravilloso donde la radio nos acompaña, aunque no nos veamos, así que pueden ir subiendo el volumen porque vamos a estar escuchando también a nuestros artistas, que ya comienza nuestro encuentro dominguero aquí por Radio Carlos Antonio López. ¿Sí? Vamos agradeciendo, por supuesto, también a quienes siempre nos van apoyando desde el día uno, como se dice siempre también, con las informaciones, las instituciones, tanto como la gobernación del departamento de Ñeembucú, la municipalidad de Pilar, nuestros queridos colegas del área de comunicación. 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De esta manera vamos iniciando con todo, con buena música, a levantarnos con ganas, con ánimo. Sí, vamos enviando nuestro saludito especial a todos quienes ya a esta hora de la mañana arrancando nos hacen saber que están del otro lado del receptor, a doña Nidia Quintana, don José Silo. Muchísimas gracias por siempre hacernos saber también que están allí comenzando la mañana con nosotros. Escuchamos un tema musical y ya volvemos con informaciones.

Muy bien, hacíamos escuchando excelentes temas musicales, compartiendo con la audiencia. Saludos cordiales también a doña Doris Centurión de Lomas Guazú, que nos va sintonizando ya, tomando su matecito por allí, preparando ya lo que se va a estar compartiendo en esta jornada maravillosa, Ya, culento, voy a ir por un huevo de marino, Se va a hacer bastante calor por la pinta también la jornada de hoy, ¿sí? A cuidarse bastante con los cambios climáticos, ¿sí? Porque nos ataca bastante fuerte también a las personas a quienes somos alérgicos y alérgicas, Y nos cuando nos agarra la gripe, Y para este tengo muy para ver marino de gripe, Estaba muy tuya. No, impresionantes. Ya, Doreco de mayoría edad específica, tanto onda, y la mitad mi chibañón de ni la, tuya papiré, vamos a ver. Opa, va a ver, pende, me voy a muy baja, hay que ver un poco el tema de cómo volver a, lo siento, de volver a tener esa defensa que antes teníamos. Más bueno, onda así hoy, Marino. Tienen que darnos las estrategias, ese secreto que tienen las personas de antes. Te he dicho, va a vender un bojo así, yo me acuerdo. A veces se le gusta la ñañe, éramos gente tuya mía, ñañe de huigo, están ahí que tú ya aprendes a llevar. Yo suelo acostumbrar a ese tipo de contacto. Y me encanta porque uno va aprendiendo siempre. Nunca uno es sabiendo, como se dice, sino que va aprendiendo día tras día. Y nos van enseñando justamente. Y hay algo que me habían dicho y que se me quedó grabado. El tema de la alimentación, Marino. Pebe la página, se me va a llevar. Yo me vengo con alimentar de otro. Natural veis, le doy la razón. En este mundo agitado que vivimos, nuestro trajinar diario, ¿sí? Muchas veces nos limitamos a alimentarnos de una forma precoz, rápida, ya no es tan sustancioso como antes. No era tan planificado también. Y me vengo ya, bueno, un día ya uta y secoa, otro día ya uta mía, y miba, al otro día ya uta tembi humonotí, a una o dos veces a la semana de ya ula su, Aupe es mucho para mí mía, la bacaro o, ya veí la piraro o, ya veí la ruguasuro o, ya lleva, Oye, vos metes y mezcla, bebé. Guangango, esta vez, primer día ya upasta. Segundo día ya huye de las vidas. Tercer día ya huye uva. Voy yo para vei. Aupe y seco a me meta veces. Oye, ya pela caldito, pero no ñe muy hecho la verdura mía como debe ser. Sino que a lo apurado, a lo taroba. Si no, si lo típico, no tengo tiempo para cocinar y le aplica ahí a un sanguichito, una empanadita, y de ahí se arranca con el tema de las defensas. Donde hubo la fruta. No me hago mitad, me guarande, y que tal vez lo mitad lleva. Y no piensa que en realidad todos tenemos el mismo motor. Es más, cuando somos más grandes, necesitamos mucho más también, porque ya digerimos diferente, ya tenemos que también ver esos detalles. Entonces es importante que tomemos ese tiempo también de alimentarnos correctamente. Me vengo de sustancia, polenta, ¿ok? Y ya puedo ir a tipo y hija que su mamá dice que Rora, ahí está, Rora o mi allá, Marino. Te da lo parece una energía diferente. Tenemos un atán de otro arebe hoy, a ver.
Lleva. Quienes me escuchan y suelen acostumbrar a eso, seguro me van a estar asintiendo con la cabeza. Haupei, otro tema ahí. Y se pechañemos que tajarbi allá. Con persona mayor a mi edad, ¿verdad? El tema de los horarios, tanto el desayuno, media mañana, almuerzo, a la tarde y la cena. Media mañana, pero hoy, vete intermedio y upervia. Hoy en día no, hoy en día uno ya no desayunan, muchas veces me incluyo yo también. Aún remate, se desarraje, ahí ese. Tenés mucho trabajo, te olvidaste de almorzar. A pedir merienda, ahora me mandé de rambosaja de caro. A pedir ya tarde más la cena, guay, porque según decían los entendidos que hay que cenar antes de que oscurezca, Fue tumbo güey, por no hipojiñen de. Entonces son pequeñas cosas que yo creería que tienen razón y voy compartiendo también con ustedes. Jacob a mí guaja lleva, Así es. Es diferente y capaz allí está el secreto. Y también el tema de los horarios para descansar, para dormir. Ya que voy, ya tengo eso, ya que la hora es suficiente, ya voy agua y con energía. Haku, ya aplicáramos otro, ya que éramos tarde, vea, lleva. Ya ande caigo esta moda y me voy a dejar el cuerpo, ya que se veta. ¿Sí? Así no es. Y bueno, ahí está. Ese es el pequeño detalle que lo iba platicando con otras personas y que la verdad que le di la razón. Me dijo, tú me hayas vuelto a ver, y ahora llevo tu aceite. Así es. Ya vamos a poner que todo ese año de energía. Cerrando a una vez, me dice que un abuelito mío ahora ambos sábana diferente. ¿Sí? Te envío humo y acuerdamos a dale la cocido greina, ¿no? Varete aún ahí. Entonces, es importante también. ¿Sí? Bueno, vamos cambiando de tema. Y entre ellos vamos a hablar sobre esto que se iba realizando el día de ayer, ¿sí? Se ha realizado la inauguración del nuevo Centro Cultural y Anfiteatro Municipal de Pilar, una inversión de la Municipalidad de Pilar que se levanta en un predio recuperado para la ciudadanía en pleno centro de la ciudad. Esto, por supuesto, incluye un enorme centro cultural, el salón Guido Manuel Encina Silva, totalmente climatizado, anfiteatro municipal para 800 personas, pista multiuso para eventos culturales y deportes, paseo comercial, mural de humedales del Ñeembucú, en coordinación con el MAPA abriendo caminos, fuentes de agua, letras corpóreas, escultura gigante del arpa paraguaya, parque infantil, parque urbano con veredas, bancos, áreas verdes, jardines y arborización, baños sexados, iluminación LED, señalética turística, estacionamiento. Simplemente una infraestructura hermosa, acorde a lo moderno y también con ese toque paraguayo, con ese arpa gigante que se encuentra allí en el nuevo Centro Cultural y Anfiteatro Municipal de Pilar. De esta manera iban participando una cantidad importante de personas inaugurando oficialmente este centro cultural, realizado por la Municipalidad de la Ciudad de Pilar.
Estuvieron presentes altas autoridades, por supuesto también acompañando este evento el señor gobernador del departamento de Ñeembucú, abogado Víctor Hugo Fornero. Por otra parte, vamos también compartiendo con la audiencia algunos trabajos que se van desarrollando en el área de la gobernación del departamento de Ñeembucú, siempre al lado de la gente, continuando también con el trabajo de mejora en cuanto a la conectividad en cada rincón del departamento de Ñeembucú con la motoniveladora CAT-2 de la gobernación de Ñeembucú. Van avanzando con los trabajos de mantenimiento de caminos vecinales en el distrito de Mayor Martínez, interviniendo esta semana los tramos de Mayor Martínez, Potrero Bordón y Potrero Bordón Yataytú. Estas tareas se permiten mejorar la transitabilidad, de facilitar el traslado de las familias y fortalecer la producción de la zona. Se continúa desplegando equipos, maquinarias y recursos del gobierno departamental para llegar con respuestas a cada distrito de Ñeembucú. Por otra parte, también después de una histórica travesía que inclusive se estuvo difundiendo en los medios nacionales, esta gran travesía, como vamos mencionando, por agua y tierra, la retroexcavadora anfibia ya está en acción. La gobernación del departamento de Ñeembucú inició los trabajos de limpieza del canal Piraguazú, lado sur, en el sector de Tacumurutú, distrito de Cerrito, con el objetivo de mejorar el escurrimiento de las aguas hacia el río Paraná. A través de esto, por supuesto, a través del arroyo Aguapeú, esta intervención beneficiará directamente a las familias y productores de Cerrito y del sur de Laureles, reduciendo el riesgo de inundaciones y fortaleciendo la protección de la producción y el ambiente. Se continúa llevando las maquinarias, equipos y recursos donde más se necesitan, trabajando con planificación para cuidar a las familias ñeembuqueñas. Un futuro mejor, indican desde la gobernación del departamento de Ñeembucú. Por ello también iban continuando con la labor de mejorar justamente los caminos y soluciones para las familias de la zona de Tacuaras, donde el gobierno departamental estuvo también realizando trabajos de infraestructura vial en el distrito de Tacuaras con la colocación de 3 líneas de tubos de drenaje en puntos críticos de los caminos vecinales de los asentamientos Belén y Imburica, además del bacheo de plataforma con equipos de carga en forma simultánea. La motoniveladora iba realizando el mantenimiento del tramo PI04 Tacuaras, el acceso a la ciudad y las calles del sector urbano. Se continúa de esta manera invirtiendo en infraestructura para mejorar la conectividad y la calidad de vida de las familias ñeembuqueñas. Por otra parte, continuamos con las informaciones que vamos compartiendo de la gobernación del departamento de Ñeembucú, donde el abogado Víctor Hugo Fornerón, ejecutivo departamental, iba comentando a través de su red social que algunas trayectorias trascienden el tiempo y se convierten en patrimonio de un pueblo. En esta semana se tuvo el honor de entregar un reconocimiento a Pablo Ríos Benítez,
en homenaje a sus 45 años de trayectoria artística y a su invaluable aporte a la música, a la cultura del departamento de Ñeembucú, su voz, su talento y su compromiso con nuestras raíces han acompañado a generaciones y forman parte de la identidad de nuestra tierra. Así que iba agradeciendo inmensamente también por ese aporte cultural que ha realizado siempre nuestro apreciado amigo Pablo Ríos, ¿sí? Así que el agradecimiento especial también por parte de la gobernación del departamento de Ñeembucú en este concierto de gala a Pablo Ríos, ¿sí? Por toda la trayectoria. Y dice la placa que se le ha entregado: Gobernación del departamento de Ñeembucú, reconocimiento y gratitud, 45 años de trayectoria artística, Pablo Ríos Benítez, en reconocimiento a una vida dedicada a la música y a la cultura y por su valioso aporte al enriquecimiento de las expresiones artísticas del Ñeembucú. Con admiración y gratitud por una labor que forma parte de la historia cultural de Pilar y del departamento de Ñeembucú. Pilar, 25 de septiembre de 2026, firma el gobernador del departamento de Ñeembucú, abogado Víctor Hugo Fornerón Portillo. Muy bien. Son las 5:36 minutitos, vamos a un tema musical y ya volvemos en esto que es Jaycuamina.

Muy bien, continuamos por aquí, por esto que vamos realizando por Radio Carlos Antonio López, ZP2 700 AM del Dial. Yaiguamina, hasta las 7 de la mañana. Vamos agradeciendo a todos quienes se van poniendo en contacto con nosotros a través de nuestro mensajero de WhatsApp 0983 812-639. Para compartir con nuestros oyentes, ¿sí? Nos iban diciendo y participando también de paso, referente a lo que íbamos hablando, Marino, ahora importante tereía, vejina, dentro del calendario paraguayo, el día de la conmemoración de la batalla de Boquerón, el 29 de septiembre. Por ello, el día de mañana se adelanta justamente el feriado y se va a estar realizando el acto oficial el 29 de digo bien, septiembre. Ahí me temo. Asalte a un bebé marino para ir con ya o papotamos y no le ande. Sí, entonces esta actividad es tan importante y que muchas veces no dimensionamos la relevancia que tiene en poder compartir ese día, ese acto, donde imagínense. Nada más y nada menos se conmemora esa batalla

déjà Velita. Es tan importante que no muera ese recuerdo, esa memoria de nuestros antepasados y que pueda seguir vivo en la memoria de todos nosotros aquellas hazañas que se han realizado en honor a nuestra patria. Nyanemo pirimbango veña genduramo umi hazaña oye ya poaque. Y particularmente puedo decir también que soy bisnieta de un veterano de la Guerra del Chaco. Tuve el privilegio de poder contar con su presencia en esta tierra hasta los 102 años. Ahí metete, ojo, putila, 103. Ahí metete. La dejen ver en mi guri. Hasta mi mayoría de edad, hace unos... Y sí, sería unos 14, casi 15 años atrás, que nos dejó. Entonces, es importante y fundamental que eso no quede en el lo parey. Ya ni a que na compartían de familia, ya de... vecino, vecina, oye, está y nadie pa mi tan sumiando pilla y vagina, va y se te pa cuen. A no mumba eguazú y vagina, a lleva pe. Oye, poba de cuen y cuen, ya en el estado vive. Entonces es importante no dejar atrás lo que son las raíces de nuestro pueblo. Así es. Muy bien. Y ese día también se conmemora el día de San Miguel Arcángel. Importante, y nada, hija, está, o ya pues, en su niembo, entre ellos está también la tía Clementina Vera, que siempre también le, ambos santo, arale y santo, ¿eh? Está tendrá y ya pobreza y nave. Así es. Bueno, también algo muy importante, el referente al próximo domingo, ya vamos entrando prácticamente al mes de octubre, mes de las patronales de nuestra querida ciudad de Pilar y fiesta de su santa patrona, aniversario de nuestra querida ciudad de Pilar, donde vamos recibiendo una cantidad importante también de visitantes, turistas, propios extraños, quienes se vuelven hacia este lado, para esos días festivos donde siempre se va presentando una gama de artistas, actividades que se van compartiendo, y lo mejor de todo, de una forma gratuita, ¿vale? Y por la vejaina. Estoy averiguando, en la mayoría de los hoteles de la ciudad, el día 10 de octubre ya están prácticamente llenos. Y supongo que 10, 11 y 12 luego. Porque desde allí ya empiezan las actividades aquí full, ¿verdad? Los festivales que se van organizando. Por otra parte también vamos compartiendo con la audiencia otras informaciones y entre ellos esto que indicaba el señor Intendente Municipal de la Ciudad de Pilar entre las gestiones para Pilar.
apostando por un manejo más sostenible del recurso.

relleno sanitario municipal, estamos avanzando hacia una solución concreta con relación a los neumáticos fuera de uso que se encuentran acumulados en el predio. A través de una alianza con la empresa pilarense en Mil Sabores, Sociedad Anónima, y su programa de responsabilidad social empresarial, estos neumáticos serán trasladados gradualmente hasta la planta de reciclaje de neumáticos EcoCur en Villa Hayes, Chaco, donde serán tratados y transformados en baldosas, pisos y otros productos de caucho reciclado. De esta manera, un residuo que hoy es un problema ambiental se convierte en una oportunidad para fomentar la economía circular y reducir su impacto sobre el ambiente. Hasta el último día, seguimos trabajando con acciones concretas por una Pilar más limpia, ordenada y sostenible, indicaba el señor intendente de la Municipalidad de Pilar, Magíster Fernando Ramírez. Por otra parte, también iba compartiendo que la historia de Pilar es clave para potenciar el turismo y construir nuestro futuro. Revalorizamos nuestro centro histórico y protegemos nuestro patrimonio cultural y arquitectónico. La Municipalidad de Pilar aplicó el incentivo tributario de la Ordenanza número 107/2025, exonerando del impuesto inmobiliario de un inmueble declarado bien de valor patrimonial propiedad de la señora Lida Alonso, viuda de Granada, medida que pronto se extenderá a otros propietarios, buscando incentivar la conservación de las más de 80 casas coloniales y poscoloniales catalogadas en la ciudad, las cuales son identidad, orgullo y un gran atractivo turístico. Y este logro se suma a la iluminación nocturna de más de 30 fachadas históricas. Cuidar nuestra historia es fortalecer la identidad y dinamizar la economía local de la auténtica perla del sur. Esto indicaba el señor intendente de la ciudad de Pilar. Son las 5:52 minutitos. Continuamos aquí en Yaicoamina. Escuchamos un tema musical apoyando siempre a nuestros artistas locales y nacionales en sus diferentes géneros musicales.

Bogotá, nos encontramos ahora mismo en Pilar Ñembucú, acá con la princesita pilarense Jessida Rosa. Vamos a cantar juntas después de 4 años en Pequeños Gigantes. Nos encontramos, así que espero que disfruten este lindo cover.

0: Continuamos por aquí con buena música, que vamos compartiendo también de nuestros artistas locales en sus diferentes géneros musicales. Entre ellos íbamos escuchándole a Jessica Rose y Jasmine del Paraguay. Muy bien, continuamos aquí en Yaycuamina y en este espacio vamos compartiendo algunas recomendaciones para nuestros oyentes. 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Muy bien. Bueno, también vamos enviando un saludo especial a todos quienes se van poniendo en contacto con nosotros. 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Muy bien, tenemos una llamada telefónica al aire. Muy buenos días. Y por Andes Andes. Qué suerte, don Barrios. Mate como puto la ojina. Qué suerte, gracias a Dios. Importante. Don Tito Blanco.
1: Don Tito Blanco.
0: Hoy me arañas sospecha, voy a Argentina a todos lados. Oye, tema ya, muchas gracias igualmente, don Barrios. Muy buenos días, don Barrios, muchísimas gracias. Se va poniendo en contacto con nosotros también. Y don Gervasio iba llamando, dijo Esteban Marino. ¿Cuán así os en Noisera Muñaz de Jamás o Zetagina? Así es. Sí, es importante esa conexión que tenemos también con nuestros oyentes para conocer un poco, no ya diciendo lleva, ¿eh? Cuando ya estoy lechugas, ¿eh? Va surgiendo la huerta. Ni que nada, ya me está conmigo. Vamos enviando nuestro saludo también a don Modesto Torres, de Desmuchados. Muchísimas gracias por la sintonía de siempre. Don Ciriaco Barrios de San Ignacio Misiones, muchísimas gracias también por la sintonía de siempre. A doña Edith Riveros y a don Rolón también, que desde tempranas horas nos iba escuchando y tomando su mate para luego seguramente tomar rumbo para el trabajo, ¿eh? Tengo costería, en esa soy mina, don Rolón. Desde el barrio Crucecita de nuestra querida ciudad de Pilar. Sí, estuve unos 8 años viviendo por allí. Sí, tenemos una llamada telefónica al aire. Muy buenos días. Así. 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
0: Sí, a lo acelerado.
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0: Ay, va la estrategia.
1: Estoy
0: Periendo
1: perdiendo.
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0: Justamente eso decía, porque tiene pues su proceso. 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
1: 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No hacemos como tener la cocido.
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1: Vea, tengo la ñaña centrada, pues ya ñaña centrada, sector productivo,
0: Sí,
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1: esa ya disponible
0: indispensable.
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0: Así mismo, con la gente trabajadora, gente organizada, gente que quiere salir adelante, que procura a diario. Y por sobre todas las cosas, hay algo tan importante que yo veo también, no solamente en la voluntad que tenga, sino que ñañija Ana P. Colegio Laudio Boiña, Jaijucala, ñan de familia PP, Tembiapo, oye, ya po, ajina, producción. Va, eres, vea, pues está ese o no está solo mitad. Ojo, ve colegio, peja. Va a inculcar recuerdo, no porque vos tenés que estudiar esto, aquello, va para oficina, ven, va para pea, recibir órdenes. Sin embargo, uno si tiene su propio terreno, ¿eh? Ahora, coramos y cuela, ningo y cat, tu oñemite, jaja, espérate hoy la patrón, japeón, y no voy a huevo. Oñeco, es un rubro indispensable, pero lastimosamente no se le inculca, y me incluyo yo también como hija de campesinos, por decirlo así, que vivió y se crió y se malcrió en el campo, que no se le inculca ese amor y pasión justamente a los jóvenes para que se queden y saquen provecho de lo que tiene su familia, sino que busque fuera, ya sea en la ciudad o en otro país, supuestamente un nuevo horizonte a llevar. Sin embargo, ñande ya le congo la ubija la herramienta angojeta a veces oñeme ñande a veces ya organizáramos tanto por la municipalidad o la gobernación a un ñaña a de otro mie van a ser humanos y nape ámbito educativo violado don Otazo vaya y lleve no hay cual haya equivocado pero según yo veo es de esa manera.
1: Y pongan eso, ni hacer un poquito ahí la educación, pero no te oigo, y no la problema, ni hacer la pobreza,
0: Incentivarle.
1: pues a la escuela ahí, oigo la pobreza, ni hacer sube por ahí,
0: Sí,
1: con
0: sí, sí. Se
1: la.
0: enseña cómo se dice. Oye, oye. Es algo que sí se enseña dentro de las materias, pero no como una disciplina diaria. Página la tema. La, me insistí, mi Évana. Es lo mismo que anteriormente se tenía manualidad. Tengo escuela de ya y cuama. Va ella para reciclar, va ella para embobinar, se llamando, aparte mía, de profesora, va ella para mover a ti botón, va ella para, ella pone a crochet, ñandutija, cuando al bingo, todo es muchas veces a base de internet, ¿verdad? Se descarga el proyecto y se hace, y muchas veces se manda a hacer porque uno no sabe, ¿verdad? Pero es diferente también muchas veces eso que anteriormente se veía más allá, va. Importante pe relacionamiento o huerecuajina pe agricultor pe profesor ni pe alumno ni hay que tú o ñembo tu isabeina o pe allá hay juve la ñandemba eteina ese trabajo que hacemos en el área del sector productivo que por cierto tiene una importante digamos un importante apoyo porque ya le conda y por otro lado y no, ya puedan decir, por ejemplo, ve movimiento de suelo, la municipalidad, por ejemplo, suele hacer, la gobernación suelen donar también el tema de las herramientas de trabajo, semillas, aupea a de otro miembro de Banache, Guanojina, Abey, donotazos a Yaguaraja, la cocuepe, la ñande familia, mi abeto, jaijumi,
1: Pechiteña Sonia, la de core, de colan de trabajo, de la de la de la juventud, la 9, la 10, hablando de gobernación, Sonia,
0: sí, señor.
1: los huecos de la semana pasada, y arreglo de camino vecinal, arema, oye, pagué a los palizajas, digo, yo quiero papas, para van a seguir. Guerú, resto, palas, tumba. Ya por te remiendo o regular con agua, ña Sonia. Hace hoy con la leche con alta te pone, Sonia, porque está la pedido, a pesar de pesar. Justo lo mitad siempre pedido ahí, ya vente o sapucay.
0: Perfecto.
1: Siempre la pepe ya Juan seca, ña Sonia.
0: Sí.
1: Porque pues son a muy de los yajamuá, de huir esto y aquello, a Juan, hola, de huir a pedir la. Alturas entonces hemos murido, bueno, ya han vuelto, pero gracias a Dios lo soluciona por la verdad. Entonces, agradecimiento a la gobernación que siempre un niño le quiere la campesina de Peña Tonía.
0: Qué
1: Antes
0: importante.
1: ocultado la verdad, pero ahí se han de miento, pero de a poco los van a poner ya Sonia,
0: Hoy pone tres.
1: acompañado siempre de los pedidos con el amigo licenciado Pelagio Golmán, futuro intendente ya.
0: Qué importante ese trabajo y acompañamiento del vaqueano, Pues es importante lo llegó, ¿verdad? A veces hoy ayer va a institución orajada, ya po, y voy a andar y por acompañamiento, go, ya po, me dice que puede era, pero cuando se le tiene a alguien que es habitué de la zona y que conoce, hoy cuajina, hoy puto de otro, Gina. Es diferente el trabajo que se hace. Ajá, tengo impresión de otro. Hoy ver, joder, Gina, la maquinita en día lleva. Entonces, qué importante es realmente ese trabajo que hacen. Y felicito, por cierto, siempre ese compromiso que tiene usted, por supuesto, de acompañarle también en estos pedidos, que es un bien indispensable y común para todos.
1: Además de que ya circulan, entonces es importante la tapeja, ahí no es la producción, así es que la sin tapeja no la llamo, ahí mueve. A esa niña ponía así, siempre acompañarla. El maquinista, acuérdate, porque hoy tengo, estoy ahí, yo busqué en Arango, en Mongarú, en Arango, entonces, la hija de Mongarú, pero para antes de hacer la temida, acuérdate, algunos vienen en Mongarú, y en Mongarú me dicen, pues, a escuchar, niña, niña.
0: Así mismo. No, y gusto otro hoy. Cogí la ya recordamos la zona guava.
1: La producción con una sonida medio indigüeña con tema de clima.
0: Sí.
1: Y que es muy que mira la producción.
0: Así mismo.
1: La gente para hacer estrellas. Nada, tiene y ponga, pero ¿cómo anda? Ya que lo cuaco y cremoso, que si después veo y ya lo ruja, o puede ser ahí poder germinativo. Pero, gente, trepe, y nada, la bicho, pues, a mí me parece que está. Pero con años, imagina, moras a. La puma, ñanga pirin, un mía cola, dicho allí, de tierra la cagüe. Un llamado de cola de ventaja, y no mía mi sentido, doña.
0: Ni en reteneta más igual por lo menos guarda y neve.
1: Sí, yo llegué a tierra, trabajo, pues, idea, morallo, me hago un cantidades.
0: Así.
1: Oye, este medio sonía, aceita vos en tu meta siempre en contacto.
0: Muy bien, muchísimas gracias, don Gervasio Otazo, que siempre también nos va dando información importante, compartiendo justamente todo lo que van realizando en trabajo conjunto con nuestras instituciones, principalmente con la ordenación del departamento de Ñeembucú en beneficio de la ciudadanía. Por aquí nos va llegando un mensajito, muy buenos días, un excelente programa, siempre estoy en sintonía de la programación domingo a domingo. Héctor Pérez de Villafranca, muchísimas gracias por la sintonía también. Doña Graciela Molina, mi queridísima amiga, muchísimas gracias también por la sintonía. Se te extraña bastante, ¿eh? A la prima Teresita Morini, muchísimas gracias también. Allí tomando con los tíos, seguramente también. ¿Sí? Por aquí nos dice, quería informarle que ahora no se encontró la canoa que se perdió el sábado pasado, perteneciente a su señor padre, el tío Cirilo Morínigo. Cualquier aviso referente a la canoa lo pueden hacer a través del 0981-125-055, 0981 125 055, una canoa de fibra. Muy bien, así que es importante también compartir de por allí si alguien observó justamente una canoa extraviada a la osurgata. ¿Sí? Bueno. Muchísimas, pero muchísimas gracias a todos quienes se van contactando con nosotros a través de nuestro mensajero de WhatsApp, el 0983-812-639. Siempre también apoyando a nuestros artistas locales y nacionales en sus diferentes géneros musicales. En esto que es Yaicuamina, que vamos haciendo con mucha pasión, por supuesto, para iniciar, arrancar este domingo de la mejor manera posible. Por aquí tenemos una visita especial, sí, después de mucho tiempo le tenemos ya al profe Héctor Domingo Orlón, muchísimas gracias, gran profesor también, importantísima labor que va realizando también, por cierto, donde se van potenciando grandes talentos en el deporte, ¿eh? Las años muy buenas seis en Abruzzo, sino que ya años muy bueno, mi allí cuando no hay nada, lleva años y años de trayectoria también formando a grandes atletas del departamento de Ñeembucú. Continuamos por aquí, son las 6 y 17 minutitos, vamos a un tema musical y ya volvemos con más informaciones.

0: tradición.
1: Continuamos por aquí con buena música, compartiendo esto que es Yaiguamina con todos nuestros oyentes, ¿sí? Muchísimas gracias a todos quienes se van enviando sus mensajitos para estar con nosotros, acompañándonos aquí en estudios, ¿sí? Muchísimas, pero muchísimas gracias. Hasta las 7 de la mañana, son las 6 y 23 minutitos y se va tornando ya un día bastante agradable, iniciando esta jornada, ¿sí? Excelente realmente. Para la zona de Pilar, en cuanto a meteorología, vamos a estar compartiendo también lo que nos indican para el día de hoy, el domingo. Despejado con intervalos nubosos, 27 grados centígrados y sensación térmica de 28 grados a esta hora de la mañana, Marino. ¿Sí? Soleado para toda la jornada de hoy. Nos indican que a eso de las 7 de la mañana, ¿sí? O sea, esta mañana de Inacuarajén, un poco nubosito también, ¿sí? Precipitación 0%, viento 18 kilómetros por hora, humedad del 71%. Así que el día de hoy, en nuestra querida ciudad de Pilar, departamento de Ñeembucú, una jornada bastante calurosa, iniciando ya con esta temperatura. Entonces, la temperatura máxima puede ascender hasta 38 grados centígrados para esta jornada, según la Dirección de Meteorología e Hidrología del Gobierno Nacional. Se estará presentando una jornada muy calurosa, con el cielo parcialmente nublado a nublado y vientos moderados del norte, ¿sí? Muy bien, así que a tomar las debidas precauciones, a no exponerse demasiado, ¿sí? Y el día de ayer se iba también realizando esta actividad donde iban cruzando por las diferentes zonas las motocicletas y los vehículos que iban entrando dentro de una importante competencia motor. Y hablando de competencia motor también, Marino, se viene motopaseo, ¿sí? Motopaseo, como todos los años, se va a estar realizando aquí en nuestra querida ciudad de Pilar. Importante recordar también una gama de actividades que serán incluidas dentro del programa de festejos de nuestra querida ciudad de Pilar, ¿sí? Donde varias organizaciones van a estar realizando sus actividades, y esto, al ser comunicado a la Municipalidad de Pilar, ya están siendo incluidos también dentro del programa de festejos a difundirse. Aún no contamos con el tríptico, pero se va a estar realizando nuevamente esta edición especial del motopaseo en nuestra ciudad, en homenaje también a la fundación de nuestra comunidad, donde suele participar altas autoridades como el señor vicepresidente de la República del Paraguay, don Pedro Manguiliana. También un evento que reúne a más de 400 aficionados de motocicletas de Paraguay y el exterior, ¿sí? Con motocicletas de alta gama, y que de paso Uno puede ir a observar, a sacarse fotos, a compartir también con las diferentes delegaciones que se van llegando hasta nuestra comunidad, ¿sí? Y el punto de encuentro de todos suele ser allí, allí donde está la plaza de El Soldado Paraguayo Desconocido, tratando justamente de congregar a todos quienes vienen para participar de este evento y luego un gran despliegue de motocicletas por nuestra comunidad, ¿sí? Así mismos. Bueno, 6 y 28 minutitos, vamos agradeciendo también a nuestros compañeros del área de comunicación, tanto de la gobernación del departamento de Ñeembucú, la municipalidad de Pilar, la entidad binacional Yacyretá, agradeciendo por supuesto por el apoyo de siempre en cuanto a las informaciones. Vamos también compartiendo esta información importante, donde la EBI invierte en agua potable en el distrito de San Juan de Ñeembucú. El director de la entidad binacional Yacyretá EBI, licenciado Luis Benítez, participó del acto de inicio de la construcción de la planta de tratamiento de agua potable en la compañía Estero Cabá, distrito de San Juan de Ñeembucú. La millonaria inversión beneficiará a unas 1.000 familias del lugar. El intendente Atilio Montañez manifestó su satisfacción por la concreción de una obra anhelada por los pobladores del lugar. Tener agua potable significa salud para todos. El director de la EBI, licenciado Luis Benítez, durante el acto resaltó que es un compromiso que estamos cumpliendo con Estero Cabá, una obra grande que va a beneficiar a 1.000 familias de la zona. Destacó el trabajo conjunto con la gobernación, que también concretó tres obras similares. El titular de la EBI señaló que se dan otras inversiones de la binacional, como Propiñe Embucú 2026, segundo año consecutivo, y que iniciará su ejecución en la zona en los próximos días. Importante labor desarrollada en San Juan de Ñeembucú a través de la entidad binacional Yacyretá. Importante labor también que se va realizando en pos del desarrollo de nuestro departamento y beneficiando con el vital líquido que es el agua, ¿sí? Así que importantísimo este trabajo que se va desarrollando también a través de la entidad binacional Yacyretá. Por otra parte, también vamos compartiendo con la audiencia referente a otras labores desarrolladas a través de la gobernación del departamento de Ñeembucú, donde iban llegando también con soluciones hasta la zona de Tacuaras, importantes trabajos de infraestructura vial y en el distrito de Tacuaras, con la colocación de tres líneas de tubos de drenaje en puntos críticos de los caminos vecinales de los asentamientos Belén y Búrica. Importantísimo realmente el trabajo realizado en el área vial. También iba indicando el señor gobernador del departamento de Ñeembucú que la revolución de la infraestructura deportiva en Ñeembucú sigue avanzando. En esta semana se estuvo inaugurando el nuevo tinglado multiuso del Club 8 de Diciembre en Villa Albín, una obra que brindará mejores condiciones para el deporte, la recreación y el encuentro de las familias. Iba agradeciendo el acompañamiento al señor intendente abogado Sergio López, del jefe de gabinete de la entidad nacional Yacyretá, Ricardo Torres Aliana, del ex intendente Milciades Caballero, del presidente de la comisión directiva del Club 8 de Diciembre y de todas las familias que compartieron ese gran momento seguirán invirtiendo de esta manera en infraestructura deportiva para generar más oportunidades en cada rincón de Ñeembucú, indicaba el señor gobernador, abogado Víctor Hugo Fornerón, de nuestro querido departamento de Ñeembucú. También en el área de desarrollo productivo se estuvo realizando una feria agropecuaria de pequeños productores en la zona de la Plaza de los Héroes, donde se pudieron observar la producción, también la calidad garantizada por sobre todas las cosas y al mejor precio. Actividad organizada por la Universidad Nacional de Pilar y la Pastoral Social Diocesana de Ñeembucú con apoyo de la Municipalidad de Pilar. Importante actividad que se iba realizando de esta manera en pos del apoyo a nuestros productores locales. Por otra parte, vamos también compartiendo otras informaciones. Y entre esto vamos mencionando lo que iba posteando el señor vicepresidente de la República del Paraguay, don Pedro Liana. Nuestra costanera de Pilar avanza, la fase C ya va tomando forma y cada día estamos más cerca de hacer realidad esta obra tan esperada por todos los pilarenses. Seguimos trabajando para entregar nuestra costanera en el 2027. Importante actividad que se va impulsando cada vez más para agilizar justamente, porque todo tiene su burocracia, como se dice, sus trámites, orecola, trámites, a la IPA, a veces a lleva, a un mía, ya recoramos y nada. PTI, ñan de gente, va a un lado, ginás, yepa, importante terei. Por ello también vamos compartiendo esto que, esta información que indicaban también, donde el presidente en ejercicio, don Pedro Liana, estuvo firmando los decretos números 6.944, 6.945 y 6.946, para garantizar el financiamiento de nuevas obras públicas en todo el país. Esta disposición oficial busca dar un impulso estratégico a la infraestructura nacional, asegurando los recursos necesarios para la ejecución de proyectos de clave de desarrollo vial, civil y comunitario en diversos departamentos. Con la promulgación de estos decretos, el gobierno central autoriza las transferencias presupuestarias y las gestiones financieras requeridas para dar continuidad a las licitaciones en cursos y poner en marcha nuevos frentes de trabajo. La medida apunta no solo a responder a demandas históricas de conectividad y servicios en la comunidad beneficiada, sino también a dinamizar la economía local a través de la generación de empleo directo e indirecto en el sector de la construcción. Entonces, importantísimo realmente esto que iba firmando el presidente en ejercicio, don Pedro Liana Rodríguez. Por otra parte, vamos también compartiendo con nuestros oyentes esto que iba posteando el abogado Víctor Hugo Fornerón. Los espacios de fe también fortalecen a nuestras comunidades. Se iba inaugurando la jornada de ayer las obras de mejoramiento de la sede de la Iglesia Ministerio Hijos por Herencia en Pilar, que incluyeron pintura interior y exterior, piso, cielo raso, revestimiento, mejoras en el escenario, instalación eléctrica e iluminación. Agradezco al pastor Ricardo Villana, al presidente de la Junta Departamental, Jaime Recalde, a la concejal departamental, doctora Leuteria López, y a toda la congregación por compartir este bendecido momento. Seguimos impulsando obras que fortalecen los espacios comunitarios y mejoran la calidad de vida de nuestra gente, indicaba el gobernador abogado Víctor Hugo Fornerón del departamento de Ñeembucú. Por otra parte, vamos también comentando otras actividades que se iban realizando a través del gobierno departamental, y entre ellos vamos hablando sobre la inauguración bajo la gestión del abogado Víctor Hugo Fornerón de un hermoso comedor, ¿sí? Un comedor de la Capilla San Miguel en el distrito de Villalbín, una obra que busca fortalecer la vida comunitaria y brindar un espacio adecuado, para el encuentro de las familias. La obra ejecutada por la institución gubernamental responde a las necesidades planteadas por la comunidad y permitirá desarrollar actividades sociales, comunitarias y de integración en beneficio de los vecinos. El acto contó con el acompañamiento del intendente de Villalbín, abogado Sergio López, del jefe de gabinete de la entidad binacional Yacinetá, Ricardo Torres, del exintendente Mircea Caballero y de numerosos pobladores que participaron de la inauguración. Con esta obra, la administración del gobernador Víctor Hugo Fornerón reafirma su compromiso de impulsar infraestructura que responda a las necesidades de las comunidades y que permanezca al servicio de las familias. Muy bien, así que es sumamente importante esto que van realizando, dinamizando también los aportes o las inversiones realizadas por la gobernación del departamento de Ñeembucú. Por otra parte también, con amplia convocatoria, socializan en el departamento de Ñeembucú el programa de migración laboral circular, donde en la gobernación sucede con una importante cantidad de interesados de nuestro departamento e incluso otros puntos del país. Se desarrolló el día miércoles la jornada de socialización y convocatoria de la segunda edición del programa de migración laboral circular entre Paraguay y España, una iniciativa del gobierno del Paraguay a través del Ministerio de Trabajo y el Ministerio de Agricultura, que abre a los trabajadores del sector rural la posibilidad de trabajar en España y potenciar sus conocimientos y capacitaciones o capacidades mediante esta experiencia laboral en el campo. La actividad estuvo presidida por la ministra de Trabajo, Mónica Ricalde, y del gobernador de Ñeembucú, abogado Víctor Hugo Fornerón. La ministra Ricalde resaltó el potencial de Ñeembucú para aprovechar los conocimientos y experiencias que pueden adquirirse mediante el programa, mediante en áreas vinculadas al empleo rural y las técnicas de cultivo y de desarrollo. Para el ministro de Trabajo y el Ministerio de Agricultura, para el Ministerio del Trabajo y el Ministerio de Agricultura, que acompaña todo este proceso, queremos que la gente tenga la oportunidad de ir a trabajar, aprender y retornar al país para implementar los nuevos conocimientos, expresó. Por su parte, el gobernador Fornerón agradeció esta oportunidad que brinda el gobierno del Paraguay a los pobladores del duodécimo departamento, a la vez de expresar su deseo de que la mayor cantidad de ñeembuqueños puedan acceder a este beneficio para que la misma pueda traducirse en nuevos conocimientos y recursos que posteriormente sean reinvertidos en el departamento. El programa de migración laboral circular entre Paraguay y España contempla empleo formal en España, contrato de trabajo y acceso a la seguridad social, además del retorno de los participantes a Paraguay una vez concluido el periodo laboral establecido. Muy, pero muy importante realmente esta gestión que se ha realizado que vamos compartiendo con nuestros oyentes. Son las 6 y 43 minutitos, vamos a un tema musical y ya volvemos al bloque final de nuestro programa Yaicuamina.

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Muy bien, continuamos aquí en Yecuamina por Radio Carlos Antonio López, parte final del programa. Pero antes queremos volver a resaltar esto que iban facilitándonos desde la... Sí, desde Ande.

y desde la ANDE, mejoramiento y refuerzo del sistema de distribución del interior del país. Realizaremos trabajos de mejora en esta zona. Rogamos su comprensión por la interrupción del servicio de energía eléctrica. Las líneas marcadas, porque viene con un material visual, el rojo serán las zonas afectadas. En el barrio Obrero, calle Tacuarí, domingo 27 de septiembre, de 7 a 17 horas. Así que importante información, donde la Administración Nacional de Electricidad ANDE informa a sus usuarios y la población en general que interrumpirá el servicio de energía eléctrica en la zona indicada. Observación: si los trabajos se concluyen antes del horario establecido, se restituirá la energía en forma anticipada. Motivo: cambio de conductor en media tensión de desnudo a protegido. La comunicación la hacemos a modo de que la ciudadanía tome los recaudos necesarios. Ante estas circunstancias, pedimos disculpas a los usuarios o por las molestias que eventualmente pudieran ocasionar la mencionada interrupción. Firma la empresa contratista Consorcio del Este, y de esta manera entonces la información proveniente desde la ANDE. Interrupción entonces a partir de las 7 a 17 horas. Pucumita vaina marinora. En varias zonas, entre ellos vemos las calles Choferes de Chaco, parte también de Ayolas, Paolo Albersoni, sobre la calle Tacuarú, también sobre Ayolas, ¿sí? Algunas calles transversales también de esas zonas, así que importante tener en cuenta. Muy bien, llegamos a la parte final del programa. Por supuesto, también agradeciendo a todos quienes se suelen sumar con nosotros a través de sus mensajes, enviándonos también sus saludos desde diferentes puntos del departamento de Ñeembucú y a nivel nacional. Por ello, nuestro agradecimiento sincero, valorando también el tiempo que nos deja para poder brindarles compañía, ¿sí? E informarles también referente a las actividades que se suelen realizar. Por otra parte, también es importante volver a mencionar que el rally pasa por acá, ¿eh? Desafío Ñeembucú. Iba iniciando el día 26, continúa el 27, el día de hoy, y el 28 de septiembre. ¿Sí? Domingo estaría pasando el día de hoy por Humaitá, Lomaguazú, Mayor Martínez y Tacuaras. Y el día de mañana, el lunes 28, circuito especial en Isla Umbujeña de Marinos, ¿eh? Así que a los amantes digo bien, del rally pueden participar estando expectantes de estos lugares. Viví el rally con seguridad, ¿sí? Ubícate siempre en un lugar seguro. Y para cualquier consulta pueden comunicarse al 0983-930-630. 0983-930-630, referente a esta actividad que se está desarrollando en continuidad al día de ayer, que iba pasando por Cerrito, Laureles, Teniente Sánchez, Mayor Martínez e Isla Umbu. Muy bien, llegamos a la parte final, agradeciendo también a quienes nos apoyan siempre, a nuestro aliado comercial CBS Consul con estudio y asesoramiento contable, el licenciado Cristino Velasco. También vamos agradeciendo a las instituciones que siempre nos van facilitando las informaciones, la ordenación del departamento
de Ñeembucú, la Municipalidad de Pilar, la entidad nacional Yacyretá. 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Agradecemos muchísimo la atención de siempre y el acompañamiento, y volvemos a reencontrarnos el próximo domingo de 5 a 7 de la mañana en esto que es Yaicuamina. Se despide el micrófono Sonia Antolavera y agradecemos también la hermosa selección musical que nos tiene acostumbrado Esteban Marino Benítez desde Control de Sonidos. Chau, chau, buenos días.

de Mónica de Paredes, José Dolores Echeverría, Graciela Oviedo, Ramona Rivas, Ramón Omar Figueredo, Octavio Medina, Leonardo Olmedo, por nuestros hermanos difuntos, Santa Veloso, Justo Pastor Cabrera, Damián Romero, Gavina Romero, Cleto Antonio Romero, Domingo Germán Salinas, Ana Ruiz, Danilo Núñez, Sixto Jiménez, Higinio Valenzuela Espinosa, Alcides Valenzuela Sánchez, Juan de Rosa Sánchez, Mauro Céspedes, Flaminio Paiva, José de Jesús Torres, David Santiago Arrúa, Encarnación Quintana, Simón Vázquez, Estela Vázquez, Juan Esteban Torres, Manuela Amarilla, Jovita Pérez, Cleto Jiménez. 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Decir sí o no a Dios, una decisión personal. Hermanos y hermanas, bienvenidos a la casa del Señor. Reunidos en su nombre, celebraremos la Eucaristía, que actualiza para nosotros el misterio de la muerte y resurrección de Cristo. La liturgia de este 26º domingo del tiempo ordinario nos invita a mirar con sinceridad nuestro corazón y a renovar nuestra respuesta a su llamado. Que este encuentro con el Señor nos ayude a pasar de las palabras a los hechos y vivir con humildad, generosidad y espíritu de servicio. Con alegría, pongámonos de pie, recibimos al celebrante, el Reverendo Padre Alejo Isfrán, para iniciar esta Santa Misa cantando.

0: En el nombre del Padre, del Hijo y del Espíritu Santo.
1: Amén.
0: Yande yara, yandere hijo esteba, toi penendive.
1: Amén.
0: Queridos hermanos, sean bienvenidos. Hoy domingo nos reunimos alrededor del altar del Señor. Yenbuevo, yandive pa, yandere cobere, yandere familiare, por nuestros hermanos enfermos y por todas nuestras necesidades. Para que este encuentro con Jesús sea digno, reconozcamos de corazón nuestros pecados.

0: pañan de llana, tañan de furia jugoreco, tombo weñan de pecado, jatañan de lo guata, y vágara pere. Amén.
1: Amén.

0: oremos. Dios nuestro, que manifiestas tu poder sobre todo en la misericordia y el perdón, derrama sin cesar tu gracia sobre nosotros, para que deseando tus promesas nos hagas participar de los bienes celestiales. Por nuestro Señor Jesucristo, tu Hijo, que vive y reina contigo en la unidad del Espíritu Santo de Dios, por los siglos de los siglos.
1: Amén. Dispongamos el corazón para escuchar la palabra de Dios. Dejemos que ella ilumine nuestra vida y nos ayude a responder con sinceridad a la llamada del Señor. Escuchemos atentos.
2: Lectura de la profecía de Ezequiel. Esto dice el Señor: si el justo se aparta de su justicia y comete el mal, imitando todas las abominaciones que comete el malvado, ¿acaso vivirá? Ninguna de las obras justas que haya hecho será recordada, a causa de la infidelidad y del pecado que ha cometido, morirá. Ustedes dirán: el proceder del Señor no es correcto. Escucha, casa de Israel, ¿acaso no es el proceder de ustedes y no el mío el que no es correcto? Cuando el justo se aparta de su justicia, comete el mal y muere. Muere por el mal que ha cometido. Y cuando el malvado se aparta del mal que ha cometido para practicar el derecho y la justicia, él mismo preserva su vida. Él ha abierto los ojos y se ha convertido de todas las ofensas que había cometido. Por eso seguramente vivirá y no morirá. Palabra de Dios.
1: Te alabamos, Señor.
3: Acuérdate, Señor, de tu compasión.
1: Acuérdate, Señor, de tu compasión.
3: Muéstrame, Señor, tus caminos. Enséñame tu sendero. Guíame por el camino de tu fidelidad. Enséñame, porque tú eres mi Dios y mi Salvador, y yo espero en ti todo el día.
1: Acuérdate, Señor, de tu compasión.
3: Acuérdate, Señor, de tu compasión y de tu amor, porque son eternos. No recuerdes los pecados ni las rebeldías de mi juventud. Por tu bondad, Señor, acuérdate de mí según tu fidelidad.
1: Acuérdate, Señor, de tu compasión.
3: El Señor es bondadoso y recto. Por eso muestra el camino a los extraviados. Él guía a los humildes para que obren rectamente y enseña su camino a los pobres.
1: Acuérdate, Señor, de tu compasión.
4: Lectura de la segunda carta del apóstol San Pablo a los cristianos de Filipos. Hermanos, si la exhortación en nombre de Cristo tiene algún valor, si algo vale el consuelo que brota del amor, o la comunión en el Espíritu, o la ternura y la compasión, les ruego que hagan perfecta mi alegría, permaneciendo bien unidos. Tengan un mismo amor, un mismo corazón, un mismo pensamiento. No hagan nada por interés ni por vanidad, y que la humildad los lleve a estimar a los otros como superiores a ustedes mismos. Que cada uno busque no solamente su propio interés, sino también el de los demás. Vivan con los mismos sentimientos que hay en Cristo Jesús. Él, que era de condición divina, no consideró esta igualdad con Dios como algo que debía guardar celosamente. Al contrario, se anonadó a sí mismo, tomando la condición de servidor, y haciéndose semejante a los hombres y presentándose con aspecto humano. Se humilló hasta aceptar por obediencia la muerte y muerte de cruz. Pero eso, Dios lo exaltó, le dio el nombre que está sobre todo nombre, para que el nombre de Jesús se doble toda rodilla, en el cielo, en la tierra y en los abismos, y toda lengua proclame para gloria de Dios Padre, Jesucristo es el Señor. Palabra de Dios.
1: Te alabamos, Señor.

Aleluya, mis ovejas escuchan mi voz, yo la conozco y ellas me siguen, dice el Señor. Aleluya.

0: Yende yara soy penendive.
1: Amén.
0: Evangelio de nuestro Señor Jesucristo según San Mateo.
1: Gloria a ti, Señor.
0: Jesús dijo a los sumos sacerdotes y a los ancianos del pueblo: ¿qué les parece? Un hombre tenía dos hijos y dirigiéndose al primero le dijo: hijo, quiero que hoy vayas a trabajar a mi viña. Él respondió: no quiero. Pero después se arrepintió y fue. Dirigiéndose al segundo le dijo lo mismo, y este le respondió: voy, señor. Pero no fue. ¿Cuál de los dos cumplió la voluntad de su padre? El primero, le respondieron. Jesús les dijo: les aseguro que los publicanos y las prostitutas llegan antes que ustedes al reino de Dios. En efecto, Juan vino a ustedes por el camino de la justicia y no creyeron en él. En cambio, los publicanos y las prostitutas creyeron en él. Pero ustedes ni siquiera al ver este ejemplo se han arrepentido ni han creído en él. Palabra del Señor.
1: Gloria a ti, Señor Jesús.
0: Queridos hermanos, la vida cristiana es una lucha día a día. La conversión es un camino. Arrepentirse significa mucha humildad para la persona. Y aceptar que muchas cosas de tu vida no de fuego caen. La debilidad es fuerte. Y tropezamos, caemos. Pero ¿qué Dios nos pide? El arrepentimiento. Por eso puso Jesús esta parábola de este señor Mocoita Ira. Mocoita Ira, porque él ha mandado, pero te dije, y no, la ya como hay. Después se arrepintió y obedeció. Y el otro dice, sí, allá pota, pero nunca hizo. Y tampoco se arrepintió. Nuestra vida es así. La conversión llega en algún momento de la vida. Aspectos de nuestra vida podemos cambiar con la gracia de Dios. Cada uno, Yecuá, Baepa, ya me esforzaba en nuestra vida personal. ¿Qué pecados nos cuesta vencer? ¿Qué pecados nos arrastra? A través de Yecuá, caigo. Pe servicio, de se pueda caer o pe se mala conducta, pero añeja ánimo, estoy procurando, y eso es lo que Dios nos pide. No hay pitibot, poder vencer, pero el primer paso es reconocer con humildad: Señor, esta es mi historia, esta es mi debilidad, este es mi error. Es el primer paso. Lastimosamente, como el segundo hijo que dice sí, sí, pero no hace nada, oye, juega bien en debe en nuestro tiempo. Vemos en la sociedad que no hay sentimiento de culpa. Yo puedo ofenderte, puedo traicionarte, puedo maltratarte, puedo robar, puedo pisotear, pero me da igual, nambo así, y eso es lo más grave. Está pisado ya, pues está, va y va, pero nambo así, y eso es peligroso, porque no siente el mal que ocasiona hacia el otro. A peor hay co, en nuestra familia, en nuestra sociedad, en todas partes la ausencia del sentimiento de culpa. ¿Cómo nos cuesta decir a fallar semena, a fallar debe ser en Mirecó, a fallar papá, mamá, fallé como autoridad, fallé como ciudadano y me arrepiento? A veces justificamos nuestros errores y el arrepentimiento implica humildad. Somos humanos, todos tropezamos, nadie es mejor que el otro, todos luchamos y en Deyara gracia de Upide. Eso es lo que pedimos hoy en la Eucaristía, esa gracia de avanzar en la santidad, confiar que yo puedo cambiar y no creerme mejor que el otro. Es el peor pecado que uno puede cometer. No compararme con el otro, sé ese bueno ve, sé santo ve, sé por ave no. El otro tiene sus debilidades, yo también tengo mis debilidades. Y así nos miramos como hermanos, no como rivales. Y hay que entender desde nuestra miseria humana. Cada día nos levantamos y donde ya era. Y cada día ya le con desafío tan grande de avanzar en la santidad, mejorando algunos aspectos de nuestra vida. Y la conversión termina el día de nuestra muerte, pero cada coé te añade de tarea, Señor. Se esforza índigo, pero estoy procurando. Quiero ser mejor persona, quiero ser mejor hijo, mejor esposo, mejor esposa, mejor ciudadano, mejor autoridad. Me cuesta, pero dame esa gracia, esa oración de cada día. Y eso nos da paz. La paz interior logramos desde la humildad. Aguapuña y Cotebeba. Y Aupitita, cuando acepto mi realidad, cuando acepto que tropiezo, que me caigo, pero que también me levanto. Naikotebei, año mi perseverabilidad. No necesito aparentar frente a los demás que soy el mejor. Sencillamente, Señor, soy un gran pecador. Tengo secuela por años de Yara, de Catumaero, Motabú. Puedo mentir, sí, a los demás, que a lo mejor soy el mejor, pero ya en de Yara y cuapora, pese le cube. Hoy cuase, fue por él, cuape, arecoba mi historia, pese corazón mi tepe, jaña de Yara, pene catuya, Motabú. Y qué mejor la humildad, Señor, esta es mi historia. Hoy, Señor, te presento mis pecados, mis errores, mis vicios. Ayúdame a vencerlos de pasito. Jápame también agua puto y chava, porque niño gatuí. Permitirle a Dios que te mire totalmente, eso es bueno. Porque Dios te ama. Ya llevo este salmo, fe. Hey, acuérdate, Señor, de tu compasión. Se podría jurar conmigo que dañan de llara a mano y tepe de. Es la oración más hermosa que podemos hacer. Tengo mi historia, Señor. Tengo mi pasado. Tal vez no es bueno. Ya mañana, peñón de la pecuerere. Ya tus patas estamos ahí por aba. Pero pese a ver, está iba, ya ya poma fue. Entreguemos al Señor, pidamos que nos purifique, que nos libere y que podamos sentir su infinito amor y también entender al débil, al que cae, al que se equivoca. Ya ñeputivo, como decía San Pablo, en la segunda lectura. Pecóquen a PTM. Pero para eso, con humildad, no soy mejor ni peor que vos. Somos iguales. Nos caemos, nos levantamos. Pero llame gracias, señor de Yarate, por este día domingo que nos regala. Por el don de la vida, por la familia que tenemos. Y pongamos ante nuestra madre, la Virgen del Pilar, que ande de Cove, nuestras miserias humanas, y que ella nos acompañe y que vayamos creciendo en santidad. Que así sea.
1: Amén.
0: Y allí ilumina y allí mueve peñando de credo. Creo en Dios.
1: Creo Dios, Padre Todopoderoso, Creador del cielo y de la tierra. Creo en Jesucristo, su único Hijo, que fue concebido por obra y gracia del Espíritu Santo. Nació de Santa María Virgen, padeció bajo el poder de Poncio Pilato, fue crucificado, muerto y sepultado, descendió a los infiernos, al tercer día resucitó de entre los muertos, subió a los cielos y está sentado a la derecha de Dios Padre Todopoderoso. Desde allí ha de venir a juzgar a vivos y muertos. Creo en el Espíritu Santo, la Santa Iglesia Católica, la comunión de los santos, el perdón de los pecados, la resurrección de la carne y la vida eterna. Amén.
0: Con mucha confianza y en comunión con la Iglesia, presentemos nuestras súplicas.
1: Después de cada intención respondemos, Padre de bondad, escúchanos.
0: Padre de bondad, escúchanos.
2: Por la Iglesia, para que siguiendo el ejemplo de Cristo, sea siempre humilde y servidora de todos, oremos.
1: Padre de bondad, escúchanos.
2: Por nuestra patria, para que quienes tienen la responsabilidad al servicio de la sociedad, trabajen con honestidad, buscando siempre el bien de todos, oremos.
1: Padre de bondad, escúchanos.
2: Por nuestros hermanos migrantes y refugiados, para que encuentre acogida, respeto y oportunidades para comenzar una vida digna, oremos.
1: Padre de bondad, escúchanos.
2: Por nuestra comunidad, para que al finalizar este mes de la Biblia, la palabra de Dios no deje de resonar en medio de ella, iluminando nuestros pasos y animándonos a hacer siempre la voluntad del Padre, oremos.
1: Padre de bondad, escúchanos.
2: Por nuestro difunto, para que el Señor, rico en misericordia, lo purifique de toda falta y participen de la alegría eterna en el banquete del cielo, oremos.
1: Padre de bondad, escúchanos.
0: Escucha, Padre, estas súplicas que te presentamos. En nombre de tu Hijo, nuestro Señor Jesucristo. Amén.
1: Presentemos al Señor el pan y el vino, signo de nuestra vida y nuestro trabajo. Que al ofrecerlo, te entreguemos también nuestro deseo sincero de servir y hacer tu voluntad.

0: Oremos, hermanos, para que este sacrificio mío y de ustedes sea agradable a Dios Padre Todopoderoso.
1: El Señor reciba de tus manos este sacrificio para alabanza y gloria de su nombre, para nuestro bien y el de toda su santa Iglesia.
0: Dios misericordioso, concédenos que nuestra ofrenda te sea aceptable y que mediante ella se nos abra la fuente de toda bendición. Por Jesucristo nuestro Señor.
1: Amén.
0: El Señor esté con ustedes.
1: Y con tu espíritu.
0: Levantemos el corazón.
1: Lo tenemos levantado hacia el Señor.
0: Demos gracias al Señor nuestro Dios.
1: Es justo y necesario.
0: En verdad, es justo bendecirte y darte gracias, Padre Santo, fuente de la verdad y de la vida, porque nos has convocado en tu casa en este día de fiesta. Hoy domingo, tu familia reunida a la escucha de tu palabra y en la comunión del pan único y partido, celebra el memorial del Señor resucitado, mientras espera el domingo sin ocaso, en el que la humanidad entera entrará en tu descanso. Entonces podremos contemplar tu rostro y alabar para siempre tu misericordia. Con esta gozosa esperanza y unidos a los ángeles y a los santos, cantamos unánimes el himno de tu gloria.

0: Santo eres en verdad, Señor, fuente de toda santidad. Por eso te pedimos que santifiques estos dones con la efusión de tu Espíritu, de manera que se conviertan para nosotros en el cuerpo y la sangre de Jesucristo nuestro Señor. Él mismo, cuando iba a ser entregado a su pasión, voluntariamente aceptada, tomó pan, dándote gracias, lo partió y lo dio a sus discípulos, diciendo: tomen y coman todos de él, porque esto es mi cuerpo que será entregado por ustedes.
1: Señor mío y Dios mío,

0: Del mismo modo, acabada la cena, toma el cáliz y dándote gracias de nuevo, lo pasó a sus discípulos diciendo: tomen y beban todos de él, porque este es el cáliz de mi sangre, sangre de la alianza nueva y eterna, que será derramada por ustedes y por muchos para el perdón de los pecados. Hagan esto en conmemoración mía.
1: Señor mío y Dios mío,

0: Así, Padre, al celebrar ahora el memorial de la muerte y resurrección de tu Hijo, te ofrecemos el pan de vida y el cáliz de salvación. Y te damos gracias porque nos haces dignos de servirte en tu presencia. Te pedimos humildemente que el Espíritu Santo congregue en la unidad a cuantos participamos del cuerpo y la sangre de Cristo. Acuérdate, Señor, de tu iglesia extendida por toda la tierra y reunida aquí en el domingo, día en que Cristo ha vencido la muerte y nos ha hecho partícipes de su vida inmortal. Y con el Papa León, con nuestro obispo Omar y todos los pastores que cuidan de tu pueblo, llévala a su perfección por la caridad. Recuerda también a nuestros hermanos que se durmieron en la esperanza de la resurrección.
1: Santa, justo pastor, Damián, Gabina, Cleto Antonio, Domingo Germán, Ana, Danilo, Sixto, Higinio, Alcides, Juan de Rosa, Mauro, Flaminio, José de Jesús, David Santiago, Encarnación, Simón, Estela, Juan Esteban, Manuela, Jovita, Cleto.
0: Y de todos los que han muerto en tu misericordia, admítelos a contemplar la luz de tu rostro. Ten misericordia de todos nosotros, y así con María, la Virgen Madre de Dios, Nuestra Señora del Pilar, su esposo San José, los apóstoles y cuantos vivieron en tu amistad a través de los tiempos, merezcamos por tu Hijo Jesucristo compartir la vida eterna y cantar tus alabanzas. Por Cristo, con Él y en Él, a ti Dios Padre omnipotente, en la unidad del Espíritu Santo, todo honor y toda gloria por los siglos de los siglos.

0: llenos de alegría porque somos hijos de Dios, digamos confiadamente la oración que Cristo nos enseñó.
1: Padre nuestro que estás en el cielo, santificado sea tu nombre. Venga a nosotros tu reino. Hágase tu voluntad en la tierra como en el cielo. Danos hoy nuestro pan de cada día. Perdona nuestras ofensas, como también nosotros perdonamos a los que nos ofenden. Y no nos dejes caer en la tentación, y líbranos del mal.
0: Líbranos, Señor, de tantos males, y concédenos la paz en nuestros días, para que, ayudados por tu misericordia, vivamos siempre libres de pecado y protegidos de toda perturbación, mientras esperamos la gloriosa venida de nuestro Salvador Jesucristo.
1: Tuyo es el reino, tuyo es el poder y la gloria por siempre, Señor.
0: Señor Jesucristo, que dijiste a tus apóstoles, a tus amigos, la paz les dejo, mi paz les doy. No tengas en cuenta nuestros pecados, sino la fe de tu iglesia, y conforme a tu palabra, concédenos la paz y la unidad. Tú que vives y reinas por los siglos de los siglos.
1: Amén.
0: La paz del Señor esté siempre con ustedes.
1: Y con tu espíritu.
0: Y nos saludamos con la paz de Cristo.

Hermanos, Cristo se nos ofrece como alimento. Al recibirlo en la Eucaristía, pidámosle la gracia de un corazón humilde, capaz de reflejar con obras de amor que hoy recibimos. Con devoción, acerquémonos a comulgar. Oración de comunión espiritual para las personas que en este momento no pueden recibir a Jesús sacramentado. Creo, Jesús mío, que estás realmente presente en el Santísimo Sacramento del altar. Te amo sobre todas las cosas y deseo recibirte en mi alma, pero como ahora no puedo hacerlo sacramentalmente, ven al menos espiritualmente a mi corazón. Y como si ya te hubiese recibido, te abrazo y me uno del todo a ti. Señor, no permitas que jamás me aparte de ti. Amén.

0: En esto hemos conocido el amor de Dios, que Él entregó su vida por nosotros. Por eso también nosotros debemos dar la vida por nuestros hermanos. Oremos. Por esta Eucaristía que hemos celebrado, renueva, Señor, nuestro cuerpo y nuestro espíritu, para que participemos de la herencia gloriosa de tu Hijo, cuya muerte anunciamos y compartimos, Él que vive y reina por los siglos de los siglos.
1: Amén.
0: Avisos.
1: Invitamos a participar hoy domingo de la Gran Maratón Mariana, a llevarse a cabo a las 10:30 horas, caravana de autos, motos, bicicletas, por las calles de Pilar. También el lunes 28 de septiembre tendremos el solemne descenso de la imagen de la Virgen del Pilar. Invitamos a participar de esta emotiva celebración eucarística. Miércoles 30 de septiembre, la habilitación oficial de la cripta, lugar preparado para la exposición de indumentarias sacras de la Virgen al término de la celebración eucarística. Agradecemos al barrio San Antonio por la donación de flores. Al término de cada celebración, tenemos el programa oficial de la fiesta patronal y nuestra rifa del 12 de octubre.
0: Vamos a consagrar nuestra vida, nuestra familia, nuestra semana, nuestra madre, la Virgen del Pilar. Todo lo que necesitamos, en especial esas necesidades más urgentes, nuestras angustias, preocupaciones, enfermos. Recemos, Dios te salve María,
1: llena eres de gracia, el Señor es contigo, bendita tú eres entre todas las mujeres, y bendito es el fruto de tu vientre, Jesús. Santa María, Madre de Dios, ruega por nosotros pecadores, ahora y en la hora de nuestra muerte. Amén.
0: Ave María Purísima,
1: sin pecado concebida.
0: Ave María Purísima,
1: sin pecado concebida.
0: Ave María Purísima,
1: sin pecado concebida.
0: Virgen del Pilar,
1: ruega por nosotros.
0: El Señor esté con ustedes
1: y con tu espíritu.
0: Y la bendición de Dios Todopoderoso, del Padre, del Hijo y del Espíritu Santo, descienda sobre ustedes y permanezca para siempre.
1: Amén.
0: Que la alegría del Señor sea nuestra fortaleza. Podemos retirarnos en paz.
1: Demos gracias a Dios.

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1: Muy buenos días a toda la audiencia de Radio Nacional Carlos Antonio López. Estamos nuevamente en este espacio de vida sana con el objetivo de llegar hasta sus hogares con información útil para el cuidado de la salud. Les saluda Daniel Rolón Riveros y notarán la diferencia en mi voz. Bueno, un tiempito de reposo justamente por una fuerte enfermedad respiratoria, y hoy estamos de vuelta en compañía de todos ustedes con la intención de concienciar sobre un tema muy importante, ya que la semana pasada no pudimos estar, pero hoy quiero hablar sobre el Día Mundial del Alzheimer. El Alzheimer o Alzheimer, como conocemos más comúnmente en español, es la demencia o trastorno neurodegenerativo más frecuente a nivel mundial y también en Paraguay. Y cada 21 de septiembre se conmemora el Día Mundial de este problema de salud. Mba'asy'ara, dicen en guaraní, el día de la enfermedad, para sensibilizar sobre el trastorno neurodegenerativo, promover el diagnóstico precoz y apoyar a quienes viven con esta enfermedad y a sus cuidadores. No hay que olvidar que un gran porcentaje de la población afectada no es solamente el que tiene o el que padece la enfermedad, sino también toda la familia que se dedica al cuidado del paciente con Alzheimer. Se conmemora este día por recomendación de la Organización Mundial de la Salud desde 1994, y este año el lema es "Un diagnóstico de demencia importa". Esta iniciativa busca generar conciencia sobre esta enfermedad neurodegenerativa, promover el diagnóstico temprano y reducir el estigma asociado. La Organización Panamericana de la Salud integra esta conmemoración en su calendario, destacando la importancia de la salud cerebral y el abordaje de las demencias como un desafío prioritario que no debe considerarse una consecuencia inevitable del envejecimiento. Es fundamental reconocer que el deterioro cognitivo no suspende los derechos de las personas mayores, además que las lesiones cerebrales vinculadas al Alzheimer pueden comenzar entre 15 y 20 años antes de que aparezcan síntomas clínicos evidentes, por lo que el diagnóstico precoz es clave. Por otra parte, se destaca la importancia del soporte integral a los familiares cuidadores, quienes enfrentan impactos físicos, emocionales y sociales mientras acompañan a sus seres queridos. También se reivindica la asignación justa de recursos y el rechazo al abandono institucional o económico de los pacientes. Entonces, es esta fecha una oportunidad para fortalecer el acompañamiento y las políticas públicas que mejoren la calidad de vida de las personas con Alzheimer y sus familias. El Alzheimer es una enfermedad cerebral progresiva e irreversible que destruye la memoria, el razonamiento y la capacidad de realizar tareas cotidianas, siendo la causa más común de demencia. Se produce por una acumulación de proteínas que se forman como placas amiloides, que en este caso son agregados de proteína amiloide beta y ovillos tau, que es una acumulación anormal de proteínas dentro de las neuronas. Estas acumulaciones dañan las conexiones y destruyen las neuronas, provocando que el cerebro vaya disminuyendo de tamaño. ¿Qué factores influyen en la aparición del Alzheimer? La edad avanzada, la genética, los antecedentes familiares son importantes y también pueden haber mutaciones raras y genes específicos que provoquen la aparición del Alzheimer. También influyen los traumatismos craneales y factores cardiovasculares como la hipertensión, la diabetes y la obesidad. Los síntomas principales son la pérdida de la memoria, la dificultad para planificar, resolver problemas, manejar números o tomar decisiones. En el lenguaje se ven problemas para encontrar palabras o mantener una conversación fluida. Se produce, y esto es muy importante, la desorientación en tiempo, fechas, horas o espacios. Cuando uno se pierde en un lugar conocido, eso ya es una gran llamada de atención. La conducta y el ánimo también se ven afectados. Se produce apatía, irritabilidad, ansiedad, depresión o cambios de personalidad. En la fase avanzada también se ve la afectación para realizar tareas básicas como bañarse, vestirse, alimentarse y por supuesto reconocer a familiares. Es importante entonces entender que el Alzheimer es esta demencia que los síntomas son causados por trastornos que afectan al cerebro. No es solamente estado de ánimo o pérdida de memoria o porque la persona quiere hacer eso o es caprichosa o se hace, ¿verdad? Porque a veces pasa mucho eso, ¿verdad? Que tratamos de o no queremos entender de que esto es un problema físico, ¿verdad? Que es una afectación directa del cerebro y que eso no solo impacta la memoria, ¿verdad? No es que solo se olvida la persona, sino también impacta en la forma de pensar, impacta el comportamiento, impacta la emoción. Y repetir que el Alzheimer es la demencia más común, ya que afecta aproximadamente al 60% de las personas con demencia. Hay otros tipos de demencia, como la demencia vascular, la demencia de cuerpos de Lewy, la demencia frontotemporal, pero el Alzheimer es la más frecuente. A veces también, y muchas veces, y ya vemos muy frecuentemente hoy, afecta a personas menores de 65 años. Esto se conoce como Alzheimer de inicio temprano. Y hay hoy en día cada vez más frecuentemente diagnósticos de personas con Alzheimer menores de 65 años. Nuestros cerebros están formados por más de 86 mil millones de células nerviosas, muchas más que las estrellas de la Vía Láctea, y esta demencia daña estas células nerviosas, por lo que ya no pueden comunicarse de manera efectiva y afecta cómo funciona nuestro cuerpo. Los síntomas, como ya habíamos hablado, no solo son la pérdida de memoria, también afecta el pensamiento, el comportamiento y la emoción. Aunque cada persona va a experimentar la demencia a su manera, eventualmente los afectados no van a poder ser cuidados por sí mismos y van a necesitar ayuda en todos los aspectos de la vida diaria. Y por eso es que la demencia se vuelve un problema no solo individual, sino un problema para toda la familia, donde son afectados no solo los pacientes, sino también los cuidadores y todo su entorno. Muy buenos días, doctora Doris Roy, ¿cómo estás?
2: Buenos días a toda nuestra audiencia que estuvimos desconectados unos domingos.
1: Sin posibilidad de comunicarme, a veces como la vida es, te manda señales y te dice, bueno, cállate un poquitito.
2: Cállate y para un ratito.
1: Para un ratito y el silencio es tan importante muchas veces, no, y la posibilidad de escuchar tus propios pensamientos sin necesidad de hablar.
2: Así mismísimo, pero ahí está el punto, es en ese equilibrio del silencio y de la conexión donde tenemos que encontrarle la vuelta a la vida, ¿verdad?
1: Totalmente.
2: O sea, la vuelta a la vida tiene que ver con eso, entonces estamos otra vez aquí con, y es otra cosa hacer este espacio con el doctor Dani para compartir con ustedes. Acuérdense que lo que ustedes están así es conectados para escuchar esa información que toca la emoción o que toca una parte de la historia de la vida de cada uno de ustedes, porque cada uno de nosotros somos tan diferentes y somos producto de tantas historias y de tantos factores, y a veces pensamos como que no podemos cambiar el rumbo de nuestra propia vida, y sí podemos. Uh-huh. Sí podemos.
1: Claro que sí.
2: Entonces, imagínense que lo que estamos haciendo es invirtiendo en nosotros mismos para poder visibilizar un futuro y una longevidad saludable. O sea, todos queremos llegar a estar sanos, no depender de los demás, a poder llegar a los 80, 90, 100, 110 años sin depender de nadie, pudiendo estar conectados y sin un cuadro de un síndrome demencial. Miren que realmente quizás una de las enfermedades que generan mayor impotencia es la demencia, porque no se logra la conexión con la otra persona. La persona va perdiendo conexión con el mundo porque definitivamente hubo un sustrato genético que influenció definitivamente, porque acuérdense que para muchas enfermedades tiene que haber un sustrato genético, ¿verdad? En el caso de la enfermedad de Alzheimer y en la demencia, hay variantes, ¿verdad?, dentro de nuestro genoma, que se llama ApoE, que aumentan el riesgo de la enfermedad de Alzheimer. Pero ¿qué es importante aunque uno tenga un terreno genético? ¿Y por qué no nos hacemos todos un mapeo genético para poder saber a qué estamos predispuestos o no? Porque no determina la genética por sí sola que aparezca la enfermedad. Uno puede tener la genética de tener diabetes, papá, mamá, hermanos, todo alrededor mío diabetes, pero uno puede cambiar el rumbo de esa historia. Acuérdense que la genética por sí sola no determina. Determinan los otros factores que siempre hablamos de este espacio. La edad, acuérdense que es un factor que, por eso el doctor Dani decía, bueno, a partir de los 65 años ya existen personas que comienzan a presentar, lógicamente que el envejecimiento, y siempre decimos de este espacio, una cosa es el auto cero kilómetro y otra cosa ya cuando hay kilometrajes andados. Hay un organismo que ya funciona diferente, pero acuérdense que ese organismo está funcionando diferente por un combustible que es el que le da energía a ese cuerpo, que a veces es un combustible de mala calidad. ¿Cuál es el combustible de mala calidad? Ese combustible que tiene demasiado azúcar, ese combustible que tiene demasiado alcohol, ese combustible que tiene demasiada grasa. Entonces, un combustible, imagínense un combustible que el cuerpo necesita, y generalmente son los caros, que fluyen bien y que hace que la sangre pase desde el cabello hasta la uña del pie. Hay sangre y circulación por todo nuestro cuerpo. Entonces, un combustible con mucho azúcar, un combustible con mucha grasa o con mucho alcohol, es un combustible de mala calidad. Entonces, ese envejecimiento se va a dar en ese terreno. La hipertensión arterial sigue siendo uno de los factores que más influyen en la demencia, ¿verdad? ¿Por qué? Porque favorece a la enfermedad de los pequeños vasos cerebrales, infartos y deterioro cognitivo. Ustedes saben que muchas personas le hacemos una resonancia magnética o una tomografía y vemos unas lesiones de pequeños vasos. Ya hubo microinfartos. Uh-huh. Y no es que dejó de hablar o no mueve la mitad del cuerpo o tiene un problema motor en el cuerpo, un signo neurológico claro. Está teniendo pérdida de memoria. ¿Qué pasó? Que ese combustible malo con alcohol, con grasa, con azúcar, en un terreno genético, con los años, generó que se tapone la circulación. Pequeños infartos lacunares. Nosotros le llamamos, vemos en los estudios, y en pacientes que le haces estudios por otra causa, vas encontrando infartos lacunares. Le sigue, y acuérdense que siempre primero está la hipertensión. Yo siempre digo, primero está la hipertensión. Y le sigue la enfermedad que es la razón de ser de nuestro espacio de radio, que es la diabetes tipo 2. La diabetes tipo 2, ¿qué genera? Genera que, lógicamente, acuérdense que el azúcar, la energía, es necesaria para nuestro cuerpo, pero tiene que estar dentro de las células, no en la sangre. Y esa resistencia a la insulina se asocia a un mayor riesgo vascular o mayor riesgo neurodegenerativo. Y ahí le sigue nuestro otro amigo, que es el colesterol.
1: Totalmente.
2: Mira que en el Congreso de Diabetes estuve otra vez enfocada en todo lo que es el metabolismo lipídico, el metabolismo del colesterol. Ay, en estas semanas que estuve haciendo consultorio en IPS, me veía otra vez trancada porque me traían resultados, porque justo no hubo reactivo para el colesterol
1: sin
2: malo.
1: LDL.
2: Y sin LDL yo me quedaba otra vez ahí haciendo unas ideas, porque estamos hablando de pacientes con alto riesgo cardiovascular. ¿Quién es un paciente con alto riesgo? ¿Quién ya tuvo un infarto o un ACV? Y ahí no se negocia. El colesterol LDL, el malo, tiene que estar menos de 55. Si es posible, 40. Si es posible, 30. Lo menos posible. Y hay que utilizar todas las armas que tiene la medicina para lograr esa meta. Siempre le explico a los pacientes. Ese resultado de colesterol, el 80% de ese resultado es un problema del propio metabolismo de ese paciente. El 20% nomás tiene que ver con lo que comen. ¿Verdad? Entonces, hay un... Porque la gente siempre le quiere encontrar, no, yo estuve comiendo mucho nomás, por eso salió alto mi colesterol. Aunque comas mucho, si tu metabolismo, si tu organismo funciona bien,
1: claro,
2: el hígado va a producir enzimas, se va a metabolizar y va a desaparecer ese colesterol malo de la sangre, porque es ese colesterol LDL, el malo, el que se deposita en las paredes de nuestras arterias y tranca la circulación. Al trancar produce infarto. ¿Dónde? ¿En el corazón o en el cerebro? Entonces, ese colesterol LDL. Y después tenemos, y fue muy importante aprender algo, no aprender, pero comenzar a agregar a mi práctica clínica, porque tema que también cada vez tenemos más acceso al laboratorio y cada vez disminuyen más los costos también. Entonces, por ejemplo, pedir una ApoB, ¿verdad? Que es una apolipoproteína B. A veces es muy importante porque uno puede tener dos pacientes que tienen un colesterol LDL de 70.
1: Sí.
2: Dos de 70. Y bueno, vos decís, está bien, ¿verdad?
1: Bastante bien.
2: No hizo infarto, tiene una diabetes, todavía no hizo ninguna complicación, 70 es una muy buena meta. Le pedís ApoB y en uno te sale el ApoB alto y el otro te sale el ApoB bajo. El ApoB es cuando estamos llenos de partículas pequeñas de grasa. Cuando más chiquitita es la lipoproteína, la partícula de grasa, cuando más chiquitita es, más se va a ir a taponar esas arterias chiquititas y más vamos a encontrar cuadros de demencia por demencia vascular, porque se trancó esa circulación. Entonces, tenemos que estudiarla a ese paciente e inclusive pedir un análisis que se llama lipoproteína A que se pide una sola vez en la vida. Uh-huh. Que no hay tratamiento actual todavía, que hay mucho por en avances de estudios que se están haciendo, pero ¿qué te cambia? Te cambia la mirada del paciente. Uh-huh. Acuérdense que yo ya estoy comenzando a tener pacientes que realmente tienen claridad de sus metas, que ya vienen al consultorio exigiéndome a mí sus metas. Porque una cosa que estoy modificando muchísimo y 100% en consulta es que yo estoy para implementar la última evidencia científica para generar un vínculo terapéutico con el paciente, para escuchar y para ayudarle con herramientas a que él logre o ella logre sus metas. Entonces no soy yo la que le digo tenés que bajar tu colesterol o tenés que bajar de peso o tenés que hacer actividad física o tenés que modificar tu patrón de alimentación o tenés que gestionar el estrés o tenés que dormir 7 a 8 horas o tenés que conectarte con la gente y no estar aislado en este mundo. No, es el paciente que viene y me dice, doctora, me salió 72 mi LDL. ¿Verdad? Y ya, uh-huh, ya miró el resultado. Ya viene y me exige qué más yo le puedo ofrecer. Porque está en peso, porque está con buen control de su glicada, porque ya está. Estamos hablando ya de pacientes que comienzan a hablar de la medicina funcional, de los demás valores, si está bien su vitamina D, si tiene que tomar o no magnesio, si qué le falta más. Sí, qué tipo, sí, ya está haciendo tanto de ejercicios de fuerza muscular en la semana, si esta es la cantidad de ejercicio aeróbico, de cuál es la combinación aeróbico y fuerza muscular que hay que hacer en la semana, es un desafío totalmente diferente.
1: Y súper interesante porque ese es el objetivo de conseguir ese paciente activado, ese paciente que sea responsable de su autocuidado,
2: ¿verdad? Claro.
1: Ese sería el sueño de todos, ¿verdad? Conseguir que el paciente por sí mismo no solo se responsabilice, sino que entienda cuál es el objetivo de cada una de esas acciones que se le indican, ¿verdad? Porque cada una de las cosas que se escriben en el cuadernito o que se dan como indicación tiene una razón de ser.
2: Pero cada vez veo más baja adherencia. Cuando más medicamentos indicamos, claro, menos se toma.
1: No, totalmente.
2: Entonces, yo a veces siempre comienzo con poner, mira, esto es, no sé, y ahora hago mucho eso, de marcar lo que no se puede suspender.
1: Exacto.
2: ¿Verdad? Y casi siempre comienzo con una estatina.
1: No, totalmente.
2: ¿Verdad? Entonces la atorvastatina, y cuando hablamos de colesterol, o la rosuvastatina, se tiene que usar en la mayor dosis tolerada, en la dosis que logre las metas, y prácticamente es una droga que toda persona con diabetes va a tener que usar. Va a tener que usar. ¿Por qué? Porque es lo único que demostró realmente evitar un nuevo evento. Lo otro que demostró evitar un cuadro de demencia. Y miren que cuando hablamos de demencia, miren, estamos hablando de demencia. Uh-huh. ¿Y por qué estamos hablando de demencia? Estamos hablando de hipertensión, de colesterol, de diabetes. Porque son los mismos factores de riesgo que llevan a la demencia, los factores que aumentan nuestro riesgo cardiovascular.
1: Y estos factores sí pueden ser modificados.
2: Claro que pueden ser modificados. Estos, la obesidad es el siguiente factor que puede ser modificado.
1: Totalmente.
2: Y la obesidad, acuérdense que no está relacionado solamente al alto riesgo de desarrollar diabetes.
1: No.
2: La obesidad está relacionado a 13 tipos de cánceres diferentes.
1: También.
2: El cáncer de mama tiene relación directa con la obesidad. El cáncer de útero tiene relación directa con la obesidad, ¿verdad? El cáncer de útero, de endometrio, el cáncer de ovario.
1: Cáncer de ovario.
2: Tienen altísimo. El cáncer de próstata.
1: Cáncer de próstata, cáncer de colon.
2: De colon. Colon es así. Obesidad dependiente es colon.
1: Sí.
2: ¿Verdad? Entonces, la obesidad, la grasa visceral, genera un cuadro de inflamación de bajo grado en el cuerpo. Inflama lentamente. No se siente nada. No esperen sentir nada con un azúcar de 200, con un azúcar de 300. No esperen sentir nada con un colesterol LDL de 150 de 200. No esperen sentir nada con una presión 16-10. La gente, claro, en la gran mayoría de los casos, no siente nada. No siente nada con una cintura abdominal, con una grasa visceral. Uno no está... En la realidad no siente nada porque nos adormecemos.
1: Exactamente. Podemos, de repente...
2: Acostumbrarnos.
1: Y la mayoría de las veces silenciamos las señales de nuestro cuerpo. No le hacemos caso, no le escuchamos. El cuerpo está gritando, externamente salen algunas señales. Por ejemplo, la acantosis nigricans. Esa piel oscura alrededor del cuello que mucha gente...
2: Mírense un poco. Hagan un... Que alguien les mire, o sea, viste, uh-huh, que uno no puede mirarse su cuello hacia atrás, excepto con pongas un espejo que cuesta.
1: Sí, pero es tan visible que muchas veces...
2: Todo el mundo ve.
1: Los pacientes piensan que es
2: el
1: suciedad.
2: Suciedad
1: en el cuello, que me dicen algunas veces los pacientes, es como una caracha que tengo ahí que no sale, y van a buscar una cremita para eliminar, ¿verdad? Algo que le saque, porque es... una piel más oscura ahí en la zona del cuello o en las flexuras. Puede ser en los codos, puede ser debajo de la axila, puede ser en la parte interior de la pierna, ¿verdad? En la unión, en la ingle, en la unión de la pierna. Y esa piel oscura lo que nos está señalando es que nuestro cuerpo está quemando demasiada azúcar por la resistencia a la insulina. Es un paso antes de la diabetes. Ya nos está avisando nuestro cuerpo, solo que no le escuchamos.
2: Sí, hoy ustedes aprendieron que hay un signo que es la piel oscura en el cuello y en la flexura o en el cuello, que es lo más frecuente.
1: Es lo más frecuente, lo que más se nota.
2: Que se llama acantosis nigricans, un nombre para nosotros. ¿Tiene acantosis nigricans? Es una pregunta de examen en medicina. Significa, tiene una resistencia a la insulina, significa va a desarrollar diabetes, significa paremos el carro, paremos la, esto va a seguir. Entonces, esa obesidad o la resistencia, esa grasa es un factor de riesgo, pero es el factor de riesgo.
1: Es un factor de riesgo y es una de las formas que el cuerpo nos está comunicando algo, nos está avisando, nos está diciendo. Y muchas veces nosotros no le escuchamos. Por ejemplo, aparecen de repente pequeños mareos o aparece de repente alguna palpitación, algo diferente en nuestro día a día, y dejamos pasar, no le hacemos caso, y así nuestro cuerpo se va acostumbrando a esa presión arterial sumamente elevada, porque el cuerpo va a tender a hacer eso. El cuerpo tiende a lograr que nosotros nos adaptemos al medio. Y la adaptación al medio significa que si yo, mi presión arterial es 16-10 todo el tiempo, yo me tengo que acostumbrar para poder vivir con esa presión. Entonces, eso no quiere decir que esa presión esté bien para mí. Es una presión sumamente elevada, es hipertensión, pero mi cuerpo ya se adaptó. Porque el cuerpo del ser humano fue hecho para adaptarse. Y se adapta a eso, pero eso no quiere decir que eso sea bueno. Todo lo contrario, el que el cuerpo se adapte nos lleva cada vez más a las complicaciones. ¿Por qué? Porque como se adaptó, ya no nos da síntomas. Y nosotros no le escuchamos al principio cuando nos dio pequeños síntomas, porque tampoco es algo demasiado grande, pero tenemos que aprender a conocer a nuestro cuerpo. Y cuando pasa algo, entonces ya ir a acudir a nuestra unidad de salud de la familia para controlarse. A mí me pone muy feliz cuando veo personas jóvenes que... por alguna razón, algo que le llamó la atención, se van a consultar y, ¿verdad?, y tenemos la posibilidad de diagnosticar tempranamente hipertensión arterial, diagnosticar, y lastimosamente, ¿verdad?, pero sí, tempranamente, porque cada vez veo más pacientes con diabetes tipo 2 menores de 30 años inclusive.
2: Sí, estamos teniendo muchísimo, y estamos teniendo también pacientes nuevos con diabetes tipo 1 también, que debutan por encima de 20 años y que siguen los médicos no diagnosticando, ¿verdad?, con pérdidas de peso muy importantes y que terminan saliendo de las urgencias de los hospitales con medicamentos vía oral. Esto fue de esta semana nomás, así
1: eso es otra cosa interesante de entender. ¿Verdad? De que la pérdida de peso no va a ser por...
2: Porque dejó de comer.
1: Porque puede ser, ¿verdad? Que haya hecho un plan de alimentación súper extremo y que haya bajado de peso, pero indagar el hecho de que si yo estoy comiendo normalmente o comiendo más, inclusive como en el caso de la diabetes, generalmente da mucho apetito y se
2: y
1: baja de peso,
2: peso
1: y lo mismo se baja de peso, eso no es normal.
2: No, 10, 15 kilos en un mes no es normal.
1: Hay que ponerle el acento ahí sobre ese lugar, ¿verdad?
2: Ahí tenemos, acuérdense, hablamos de que la demencia tiene relación con la edad, con la hipertensión, con la diabetes, con la dislipidemia, con la obesidad, con el tabaquismo, no olvidemos, con la inactividad física que siempre hablamos, y después, que son todos estos factores que siempre hablamos con respecto al riesgo cardiovascular que tenemos, y que muchos están en esa etapa activado, como dice el doctor Dani, y muchos... En la realidad todavía en una etapa que a mí me cuesta abordar cuando vienen a la consulta, más cuando vienen a la consulta desde lejos y a veces las consultas no son así tan agradables como la que recién les comenté pensando en pacientes que están activados, sino que pacientes que vienen obligados porque viene con la hija, viene la esposa y el paciente sigue en esa etapa de precontemplación.
1: Exacto.
2: Precontemplación es no me importa. Recientemente azúcar, no me importa, yo me pongo mi insulina pero no me hacen nada, mi colesterol alto no me hace nada, yo no siento nada, yo hago de todo, yo no tengo nada, o sea, me estás enfermando vos, doctora, yo no vengo acá porque obligada, pero así directo en mi cara, vengo obligado por mi señora, yo no siento nada y no sé, me es dificilísimo. Lo que me es difícil cuando es con diabetes y cuando conozco tanto la película cómo termina, cuando ya conoces el fin de la película.
1: Totalmente, sí.
2: Entonces le querés decir, podés evitar este fin de la película, pero y no le podés decir vení cuando quieras nomás otra vez y dentro de 5 o 10 años porque el precio que va a pagar es altísimo.
1: Ya sabes el precio y o sea, no solo sabes el fin de la película, sabes todo el nudo intermedio de todo lo que va a pasar.
2: Y entonces él le quiere, pero impresionante, hay personas que son una pared impenetrable, o sea, están en la etapa tan dura y les lleva años estar en esa etapa. Y no hay forma de penetrar. A veces procuro estar con toda mi conexión positiva y es difícil porque me pongo en el lugar de esa familia. Es qué complicado realmente es. Todavía es un altísimo desafío para mi práctica profesional el abordaje del paciente en precontemplación. ¿Qué es el paciente? El paciente que en contemplación es el paciente que ya dice... Ah, no, a mí realmente me puedo tener un infarto o me hace mal este azúcar. Yo creo, voy a pagar un precio alto, puedo terminar una diálisis, me conviene andar bien, tengo que bajar mi azúcar, tengo que bajar mi presión. Entonces ya viene en esa etapa donde todavía no está así recontra decidido a modificar radicalmente sus hábitos, pero ya está preocupado. El preocupado es espectacular. Le agarras una etapa donde le podés simplemente decir, vamos a ponernos una meta chiquitita. ¿Comiste alguna vez ensalada? No. Bueno, entonces vamos a poner 4 lechugas en tu almuerzo. Y eso nomás. Una meta pequeñita. Eso nomás. Hagamos una meta chiquitita. 4 lechugas lunes, miércoles y viernes por 15 días. De nunca haber comido 4 lechugas lunes, miércoles y viernes por 15 días son 12, 24, 30 lechugas que ya va a comer.
1: Exacto.
2: O sea, de la nada subió a 30. Entonces esas metas pequeñitas en el paciente con contemplación y en el paciente que ya está en acción ya es súper fácil, ya vas avanzando con diferentes metas. Pero el paciente más complicado es el paciente de precontemplación que viene porque la familia lo obliga, porque el paciente con precontemplación, que no le importa nada todavía, aunque esté alto su azúcar, su presión, su grasa, ve su panza todos los días, pero no le importa nada. Y vos sabés que puse mi ficha, motivo consulta, nada escribí.
1: ¿Tiene que ver con
2: nada.
1: El...
2: Primera vez que escribí nada.
1: ¿El nivel educativo?
2: No.
1: ¿Tiene que ver con el nivel educativo?
2: No tiene que ver con el nivel
1: tiene
2: educativo.
1: Tiene que ver más con la inteligencia emocional, entonces.
2: Tiene que ver, pero también... No es tanto el nivel de... Quizás también el conocimiento. O sea, a mí me pasa mucho que yo pienso en la interleucina, en la inflamación crónica. Interleucina son mediadores de la inflamación crónica dentro de nuestro cuerpo y pienso mucho en la fisiopatología, en la circulación, en el estrés oxidativo, en el óxido nítrico, en cosas así que digo, bueno, esto me está mejorando mi óxido nítrico. Entonces yo pienso mucho a nivel microvascular. Muchísimo en mi propia salud a nivel microvascular, cuando como mi almendra, cuando tomo agua, cuando llego a mi más 2 litros de agua, cuando hago mi actividad física, cuando hago mi ejercicio de fuerza muscular, estoy pensando en mi glucógeno, la glucosa que entra, en aumentar mi tasa metabólica, en quemar más las calorías que estoy consumiendo. Pienso en miles de detallecitos para mi cabello, para mi uña, para esto, para mi piel, porque lógico, tengo la bendición de ser médica y haber estudiado fisiología, fisiopatología, y es una bendición enorme porque el conocimiento. Pero, ¿cuántos profesionales médicos hay que fuman, que saben todo esto y que no hacen? Entonces, también la bendición es que ese conocimiento haya tocado mi emoción, haya impregnado mi vida y haya logrado cambios en mi estilo de vida. O sea, eso es todo un proceso que tengo de añares. O sea, no fue una cosa del día a la mañana.
1: Claro, porque hay diferentes tipos de inteligencia. No tiene que ver solamente con la inteligencia. Yo puedo perfectamente ser el mejor científico de investigación, ¿verdad? Hacer las investigaciones, hacer experimentos, hacer las cosas. Pero mi vida no es la mejor en relación a que no puedo llevar a la práctica eso o no puedo manejar mis emociones, ¿verdad? Ahí, hoy en día, escuchaba algo interesante que decían algunos estudiantes, ¿verdad? El hecho de que educación emocional también tendría que tenerse en el colegio, ¿verdad? La parte de inteligencia emocional. Y otra cosa que me llamó la atención es que pedían también educación financiera, ¿verdad? El hecho de que se les enseñe también educación financiera y educación emocional que faltan en nuestro currículo educativo. Eso yo estoy totalmente de acuerdo.
2: Sumamente de acuerdo. La inteligencia emocional, el cómo gestionar nuestras emociones, el cómo conectarnos con los demás, el cómo estar en silencio cuando hay que estar en silencio. Exacto. ¿Cómo no decir? O sea, es un aprendizaje cuesta, que tengo de años, y tengo libros hermosos de inteligencia emocional que fui adquiriendo poco a poco, o sea, yo misma implementando y diciendo, ah, no, aquí hasta acá puedo decir, esto Exacto. no puedo decir, esto no le corresponde. Siempre poniéndome, y me ayudó mucho, ponerme en el lugar de la otra persona y saber si lo que yo le estoy diciendo, si a mí me dicen lo que yo le voy a decir, cómo yo me voy a sentir. Exacto. Entonces, ponerse en el lugar del otro, ponerse el zapato del otro, y a veces es un zapato que no tiene suela, un zapato lleno de piedras adentro, un zapato que le queda chico, un zapato que le queda grande. La gente, hay que ponerse en el zapato del otro antes de abrir la boca. En la demencia, no solamente influyen estos factores que son comunes al riesgo cardiovascular, influye la depresión.
1: También.
2: Hay muchas veces ese paciente está con un síntoma depresivo y no le estamos tratando. Influye lo que estaba diciendo, doctora, la baja estimulación cognitiva y educativa.
1: Totalmente.
2: La educación es básica. Abrir nuestros ojos, despertarnos con conocimiento, leer un libro, estudiar, no quedarse con lo que dicen los que generan los demás en las redes sociales, está inundando, es una adicción horrible las redes sociales y todo el tema información, en lugar del silencio y la lectura de un libro. Está disminuyendo muchísimo el tiempo de lectura del libro. Y es el libro, es la lectura, es el estar en contacto con personas que nos enseñan, es lo que nos estimula cognitivamente. El aislamiento social es otro problema que lleva a la demencia, ¿verdad? Porque produce un altísimo deterioro cognitivo.
1: Por eso estos grupos donde se juntan a cantar, a bailar, a hacer diversas actividades,

0: Una que no es danza, que es el que está
1: En
0: en
1: AMPILS,
0: Ampils.
1: donde
0: Ahí,
1: hacen actividad física.
0: participé la vez pasada y me encantó, un
1: Sí,
0: grupo
1: sí, sí.
0: súper numerario.
1: Sí.
0: Entonces, busquen esos grupos para evitar el aislamiento social. Otro factor que influye en la demencia es la pérdida auditiva. No le damos importancia.
1: La pérdida auditiva también la pérdida visual.
0: Sí, la pérdida auditiva y la visual. Y la auditiva, te cuento que es la que más influye y tenemos que
1: Sí.
0: tratar.
1: ¿Por qué? Porque la auditiva no solo va a llevar a la demencia por esa vía, sino también porque produce depresión.
0: Claro,
1: Lleva a la
0: claro.
1: depresión. Entonces, por dos vías nos va a terminar llevando hacia la demencia, ¿verdad? ¿Por qué? Porque se disminuyen los estímulos externos, ¿verdad? Al no escuchar, primero uno empieza a sentirse mal por no poder participar de todas las actividades de la vida diaria. Y después, aparte de esa depresión, se disminuye el estímulo al cerebro y por esa vía también se produce.
0: El alcohol en exceso, ¿verdad?
1: Eso es sumamente
0: Consumo
1: importante.
0: elevado, prolongado.
1: 21 unidades semanales aumentan el riesgo de demencia. ¿Y cuánto es una unidad? Una unidad de alcohol. Una lata de
0: Dependiendo,
1: cerveza es
0: ¿sí?
1: una unidad de
0: O
1: alcohol.
0: media copa de vino.
1: Media copa de vino es una unidad de alcohol. Una rayita de whisky, de
0: Es una
1: vodka, lo
0: unidad.
1: que sea, es una unidad de alcohol. O sea, imagínense, entonces, 21 unidades semanales, ni siquiera, no, eso es en la semana, aumentan el riesgo de demencia.
0: Sí, no, definitivamente el alcohol ya no podemos decir que es. No hay ningún estudio que dice que se puede consumir alcohol. Ya no beneficia. O sea, todos estos estudios que existían antes no tienen evidencia. El médico no puede recomendar. O sea, que
1: Jamás.
0: las personas tomen una historia, pero que el médico pueda y tengan que indicar alcohol, es realmente estamos en contra de la salud de las personas. Y lo que queremos no es que la, porque lo que en la realidad uno le quiere decir con eso es tapa tus problemas, evita el autoconocimiento, no te enfrentes a vos mismo, sino toma el alcohol que te deja ahí en el limbo, en la nada, y que lo que te hace es huir de vos mismo.
1: Una anestesia del
0: Es
1: cerebro.
0: una anestesia.
1: Anestesiar el
0: Entonces,
1: cerebro. Y como yo siempre le digo a mis pacientes, yo no puedo prescribir ni recomendar el uso de alcohol. No prescribo ni recomiendo. No puedo prohibir, porque cada uno es libre de hacer con su vida lo que desee, pero no voy a recomendar jamás el consumo de alcohol. O sea, a mí me preguntan, ¿puedo? Y le digo no.
0: no, no se
1: ¿Verdad?
0: puede, o sea,
1: No se
0: sencillo.
1: puede. Es así, lastimosamente. No hay una medida segura de consumo de alcohol. No hay, inclusive hoy en día la Organización Mundial de la Salud le relaciona como posible cancerígeno también al
0: Sí,
1: alcohol.
0: también.
1: Entonces, y ahora vemos, ¿verdad? Que también es uno de los factores de riesgo que tenemos que modificar si queremos evitar la aparición de la demencia.
0: ¿Qué también puede producir la demencia? Las alteraciones del sueño.
1: Totalmente.
0: Las alteraciones del sueño, la apnea obstructiva del sueño, sueño insuficiente, de mala calidad, tienen relación directa con un deterioro cognitivo. Y miren que muchas veces tiene que dormir alguien a nuestro lado solamente para ver si roncamos o no roncamos o nos quedamos sin respirar unos minutos. Y casi siempre en el 80% de la apnea obstructiva del sueño mejora y desaparece con el tratamiento de la obesidad. ¿Por qué? Porque la grasa en la base de la boca, ¿verdad? Está cerrando la entrada de aire a nivel de la laringe. Entonces, cuando tenemos amígdalas grandes y muchos de los problemas de esas
1: Sí.
0: alteraciones del sueño son problemas que tienen que ser tratados ¿por quién? Por un otorrinolaringólogo.
1: Sí.
0: Cuando uno se va con un especialista del sueño, estos especialistas del sueño, lo primero que hacen a veces es mirar la boca y enviarte a un otorrinolaringólogo, porque lo que hay ahí es una úvula, una campanilla gigante a veces
1: A
0: que está
1: veces, sí.
0: cerrando, unas amígdalas hipertróficas que están cerrando, unos cornetes que están cerrando. Entonces, dentro de todo esas vías aéreas superiores hay una cantidad de elementos que pueden estar obstruyendo la entrada de aire y que están alimentados por un piso de grasa, ¿verdad? Entonces, sí, el cuello es corto. Sí.

0: la grasa está relacionada directamente a esa apnea obstructiva. Y hay que saber, lo que más puede estar ayudando en este momento con la tecnología y que no deja de ser una inversión muy importante en nuestra vida. Yo todavía no hice ese salto todavía y tengo que hacer, y es porque estoy dándome vueltas todavía en muchas cosas, pero tener un reloj inteligente te evita la posibilidad de hacerte una poligrafía o una polisomnografía.
1: ¿En serio?
0: Claro, porque tiene una... La otra vez, porque estuve consultando con un familiar sumamente directo y estuve acompañándole en la consulta, y yo ya quería que le haga un estudio de polisomnografía donde tenés que quedarte toda una noche para estudiar tu sueño, o una poligrafía que lo mismo es, llevas el equipo, pero te genera... es todo un estrés, ¿verdad? Claro, y es un estudio costoso. Lo ideal es un reloj, ¿verdad? Es un reloj, ¿verdad? Estos asociados a los celulares, que tiene una aplicación en el celular. En la realidad, acá estamos hablando de relojes, de alta gama, ¿verdad? Porque dependiendo del que tengas, ¿verdad? Un Samsung, un iPhone, etcétera, tienen que ser estos teléfonos, estos relojes que se puedan conectar y que tiene el modo sueño, ¿verdad? Yo tengo pacientes, ¿verdad? Que me envían, ¿verdad? Ya su trastorno del sueño, y está todo, el sueño REM, sueño no REM, cuánto duró cada sueño, etcétera, cuánto de REM, cuánto no REM, cuánto de sueño reparador tuvo, y es espectacular para saber si ronca, si no ronca, si el sueño está siendo reparador o no, solamente con el reloj. Hay unos anillos también ya ahora,
1: hay unos anillos
0: que son iguales que el reloj, pero siempre conectado a tu celular, donde vos podés ver. Lógicamente, el reloj te mide la cantidad de pasos que haces en el día, tu sueño reparador, tu frecuencia cardíaca, cómo se mantuvo, estás haciendo una actividad, tuviste ya un infarto, tu frecuencia cardíaca por la fórmula Carbonen, que es una fórmula que le hacemos a los pacientes para saber a qué frecuencia tiene que llegar, en qué etapa post-infarto. Entonces vamos aumentándole en forma gradual, porque no es simplemente el porcentaje de la frecuencia cardíaca máxima, sino tiene que ver con la frecuencia cardíaca de reposo de ese paciente. Todo ese análisis que hacemos en el reloj, voy a decir, yo ya se les digo, no podés pasar de 90 por minuto. Estás caminando, llegó a 92, disminuí tu ritmo. Estás haciendo fuerza muscular, llegó y después, ahora ya no puedes pasar de 100, no puedes pasar de 110. ¿Verdad? ¿Por qué? Porque todavía es un corazón que acaba de tener un evento isquémico. Entonces, tiene que ir adaptándose a nuevas exigencias y estrés. Y el último factor que también tiene que ver con la demencia es la contaminación ambiental.
1: Mucho, mucho. Y depende mucho de nosotros y depende también de la forma en que incidamos en nuestros responsables políticos, ¿verdad? De cómo mejorar la calidad y evitar la contaminación del aire. Yo les invito a que se paren una hora en Eusebio Ayala.
0: Sí, no.
1: Una hora en Eusebio Ayala con unos algodones en la nariz.
0: Negro,
1: unos algodones en la nariz, me va a salir negro, ¿verdad? Y les invito a que hagan lo mismo aquí en la Avenida Irala, a ver cuál es la diferencia en nuestra... y tiene mucho que ver con muchas cosas, ¿verdad? No va a ser muy popular lo que voy a decir, pero el uso de vehículos desechados en otros países, ¿verdad? Que se traen y se importan y se venden en Paraguay, ¿verdad? Probablemente a más bajo costo, hace que estos vehículos sean más contaminantes también, ¿verdad? Y ni hablemos de las industrias... hoy en día que deforestan, ¿verdad? O sea, en este caso estoy hablando de las arroceras, estoy hablando la agricultura a gran escala, ¿verdad? Inclusive la ganadería también es bastante contaminante, así que hay que ir generando un equilibrio, ¿verdad? Yo no digo que no se pueda progresar, que no se pueda realizar esto, ¿verdad? Pero siempre respetando a la naturaleza. Y una cosa que también tenemos que tener en cuenta, porque cada vez se ve más frecuentemente en nuestro país, son las lesiones en la cabeza. también influyen en la demencia.
0: Sí, el traumatismo cráneoencefálico también.
1: De cráneo, que hoy en día vemos muchísimo, ¿verdad? Lastimosamente por los accidentes de tránsito. Hace...
0: Por caídas complejas.
1: 18, 19 años yo había hecho una estadística de cuántos accidentes de moto llegaban al Hospital Regional de Pilar y eran más o menos 8 por día. Era hace casi 20 años. No sé, hoy en día, ¿cómo estará? Eso habría que ver, ¿verdad? Porque no necesariamente van a ser accidentes muy aparatosos, pero todos ellos van a implicar algún tipo de golpe en la cabeza, ¿verdad? Porque caída al piso probablemente va a haber algún tipo de golpe en la cabeza. Entonces, es importante tener en cuenta eso y volver a poner sobre la mesa la discusión del uso del casco. Sí. Porque nosotros no tenemos la obligatoriedad, digo bien, de uso del casco en la ciudad de Pilar. Entonces, son cada vez más peligrosos estos accidentes, ¿verdad? Con lo que conlleva los traumatismos severos van a conllevar sí o sí algún tipo de consecuencia a largo plazo. Y los traumatismos leves, que aunque parezca que no van a tener ninguna consecuencia, pueden tener esta consecuencia de la demencia.
0: Bueno, es impresionante. Terminan nuestros últimos 3 minutitos de radio y... ¿Qué vale es el mensaje que les dejamos hoy? O sea, para poder evitar, aparte de todos estos factores de riesgo, acuérdense que la conexión social y tener la mayor riqueza en la vida. ¿Saben cuál es la mayor riqueza en la vida? Tener en tu vida personas vitamina. Las personas vitamina, esas personas, miren cómo le van a reconocer a las personas vitaminas. Las personas vitamina en tu vida son esas personas que conectan con lo mejor que tenemos, que potencian nuestras ideas, que abren nuestro corazón, que radian entusiasmo y cada conversación, que su alegría es contagiosa, que tienen una desbordante capacidad para hacer sonreír, para dar vuelta a la tortilla, para mirar el lado bueno de las cosas. Son un tesoro con piernas para nuestro equilibrio emocional. Acuérdense que reconocer quién es esa persona vitamina. ¿Saben quién es? Esa persona que se alegra más por algo bueno que nos sucede que hasta nosotros mismos.
1: Exacto.
0: Ese es el resumen de esa persona vitamina, ¿verdad? Se alegran incluso mucho más que nosotros mismos. La única es ser una persona vitamina. Y rodearnos de personas vitamina es realmente la esencia, ¿verdad?
1: Es la esencia. Bueno, y antes de que se nos vaya, quiero cocinar una ensalada caprese de nuestro libro Cocina Terapéutica.
0: Qué...
1: Ensalada de tomate, albahaca, un poquito de vinagre. En este caso, mejor si es vinagre de manzana, necesitamos 2 tomates, hojas de albahaca, vinagre de manzana, aceite, si es posible, de oliva, y 2 tajadas de queso, queso paraguay fresco, ¿verdad? Cuanto más fresco, más rico. Entonces cortamos el tomate en rodajas, añadimos la albahaca fresca, un chorrito de vinagre y hacemos 1 tajada de queso, 1 tajada de tomate, 1 tajada de queso, 1 tajada de tomate y al final le bañamos con el aceite de oliva, ¿verdad? Y las hojitas de albahaca.
0: Miren que la albahaca es una hierba aromática central en diversas cocinas del mundo, utilizada fresca o seca. Ayuda muchísimo a nuestro sistema inmunológico a acompañar esas defensas del cuerpo y a mejorar nuestro sistema inmunológico inclusive. Se consume así, fresca, al final del plato. Esta ensalada es mi ensalada preferida, te cuento.
1: A mí me encanta.
0: Suelo hacer
1: también
0: muchísimo porque es tan rápida, tan fácil. Tomate, queso, albahaca y tenés una riquísima ensalada.
1: Así es.
0: Entonces, que pasen un hermoso domingo. Tomen mucha agua porque está haciendo mucho calor, pero disfrutemos de un sol hermoso.
1: Así es. Nos encontramos el próximo domingo.

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1: Buenos días, uno va a aprender con ese pejengo de cuera. Buenos días, Ingoate, Ibini, Caigo, Vila, Yura, Mojina, a llevar Sengo siempre. Atrás nos charamos, Yepé, como músicos, a llevar voy a pum, a Caigo, a preparar. Las 10 menos cuarto, Marino, a Z, llave, sereno y Milisa, abogado. Primero sereno y doctor Benjamín Fernández y Mena, un intelectual de aquellos, ¿verdad? Dice, Pablo, querido, te felicitamos por tus 45 años. Y bueno, me saluda el doctor, ¿verdad? Que para mí es muy emocionante. Y después me pasa con Lisa. Y había sido que Lisa también cumplió 45. Yo había visto un evento, y era por eso, en el Teatro Municipal hizo un gran evento. La Reina Morena de la Canción. La Morena. Yo soy la Morena, fue uno de sus primeros grandes éxitos. Una artista de prestigio internacional que tenemos en el Paraguay. Yo diría la maestra, porque es una gran maestra, Lisa Abogado, hoy por hoy también compositora, sus canciones suenan en todas partes, está entrando en ese filtro tan difícil que es el pueblo, ya pasó ese filtro, y hoy se canta en todo Paraguay el mismo canto, por ejemplo, una de las canciones de Lisa. Y ¿cómo le voy a cortar a Lisa Abogado? Imagínense. Aroñe mongueta, aroñe mongueta, aroñe mongueta, caria, hija, japingo las 10 y 5 más, Lisa. Disculpame, mi querida ídola. Pero se ni va a cortar más, a jamás la radio. Pero bueno, entre que lo lleve, despedir o cortar. Y me dijo una bomba. Vamos a ver si lo podemos hacer, Marino. Llego a cumplir 45, dice, andea ahí. Ayer ya pone a 25 junto a Pilar, dice, va, Eva, dice, Dios mío. Así que, bueno, lo cortaja a Yupepe, entre que ansea, ya vea, se roga, se cache vehículos, yo apenas con angamos. Así que, con las disculpas del caso, mis apreciados oyentes. 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Tengo una amistad de mucha data. Si pongo una cifra, creo que debería poner 40 años, fácilmente, con la familia Fornerón. Soy amigo de don Rubén, amigo de doña Angélica, amigo de Rubencito, el primogénito, que es un poco menor que yo, pero somos casi contemporáneos. Por ejemplo, yo estaba en, qué sé yo, en el quinto curso y él creo que si no estaba en el cuarto, estaba en el tercero, estaba por ahí nomás. Damos Murillo y yo de Wisna en edad. Y obviamente soy amigo de Víctor Hugo, de Manuel, de Miriam, de toda la familia, ¿verdad? Y es una amistad de muchos años. Dentro de mi historia personal como músico, ustedes se recordarán que durante un año fui cantante del maestro Herminio Jiménez. Yo en ese momento era muy joven, creo que tenía 20 años por ahí, no dimensioné tanto. Después con los años empecé a dimensionar. Shayo Topaya ve Gillo Galeanondi, señor cantor pilarense. Y dice Gillo, le quiero saludar al cantor de Herminio Jiménez. Pecho amigo ahí, Gillo. Y el profesor Jacinto Cabral y otros valoran tanto Eladio Aquino, valoran ese hito histórico en mi vida de haber trabajado con Herminio Jiménez. Pero vamos a la cuñan de ahí, Lina Marino. Se preguntamos de calle y bien debo, con yo le tan debo. Se a veces. Entonces, son tantas cosas que han pasado en mi vida. Y recuerdo que fuimos a cenar y a peñear en la casa de don Rubén con Herminio Jiménez. Y estaba toda la clase cultural, social, pilarense en lo de don Rubén. Y, en fin, entonces, este programa está auspiciado por la gobernación. Y mi amigo, el señor gobernador Víctor Hugo Fornerón, me apoyó para hacer un evento que ustedes ya saben, fue el viernes en el Teatro San Alfonso, celebrando 45 años de mi vida artística. Es mucho tiempo, mucho tiempo. Y bueno, salió todo muy bien. Jacu y Mintela, oye, boleala, tiempo o cambia. Con tiempo muy loco, Marino. Pe jueves, pe uña de campera, paz y neguri. Ya que frasada, viernes, oye, puma, Jacu. Casi nos derretimos en el teatro. Dios mío, ni los ventiladores funcionan. Según el cativo, la sea antipático y mía lleva. La, entonces, la rubio simpático anda y por yo dije, oye, ánimo. Ja. Es una crítica sana. Es el único teatro que tenemos. No cuesta mucha inversión. Yo le estoy invitando al aire. le dije por teléfono también. Pero, señor gobernador, dejo ya le estamos ahí en la historia, Gina, por todas las cosas que estás haciendo. Vamos a sumarle un escalón más a tu rica historia de grandes obras, de grandes rescates. Ya rescata también el año del Teatro San Alfonso. Vamos a ponerle aire, vamos a mejorar la acústica, vamos a mejorar las butacas, hagamos un palco VIP ahí atrás, unos camerinos modernos con sanitarios que directamente salgan a la calle Ortiz Granada, porque en la pared del camerino da a la calle, directamente de ahí se puede entrar de la calle para estar esperando en el camerino la hora de cantar, en fin, es el único teatro que tenemos. Gracias, pueblo pilarense. Y en ese gracias le agradezco públicamente al gobernador por apoyar esta idea, este evento que lo hicimos con la presencia de Jorge Castro y la Jazz Band de la Policía Nacional como invitados y la mítica, la legendaria Electrobamp, a los electrónicos Beat de Sisto Mendoza, Cuejina Lomita, sería la prolongación en estos tiempos modernos. Gracias público, gracias familia, gracias amigos, gracias colegas que estuvieron conmigo en esta noche mágica. 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Ya voy a coger esta noticia de la Evis Nayaman Beuta y Nayan del programa Ipucuaya. 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Muchas gracias, apreciado amigo Luis. Y gracias a las empresas comerciales. 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Su majestad, la música pide la palabra y suena la música más bella del mundo para el pueblo más heroico de la tierra.

Prepara mañana de Pedra Pecueri, Mi Rosa Temprana, Marino. ¿Por qué estamos pasando estas canciones? ¿Por qué sonó Mita Cuñá Morotimí? ¿Por qué sonó Barquito de Esquelita? Porque estamos recordando hoy a su autor, al profesor Gregorio Pérez Burgos. Él nació y murió en el mismo mes. Nació un 3 de septiembre de 1940 en Itacurubí de la Cordillera. Falleció en el departamento de Cordillera, en la ciudad de Eusebio Ayala, pero ahí en el mismo departamento, un 25 de septiembre del año 2020. Fue uno de los que nos dejó en la pandemia. Y estas dos primeras canciones son de su autoría. Gregorio Pérez Burgos era el hermano mayor de la primera voz de Pérez Peralta, de Rufino Pérez. Él era el hermano mayor de Rufino Pérez. Ja músico a veija. 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Barquito de Esquelita. 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De esta forma reflexiona el profesor Gregorio Pérez Burgos, autor de Mi Barquito de Esquelita, músico, compositor y docente. Igual que sus hermanos, nació en Potrero Angelito, Itacurubí de la Cordillera. Desde muy pequeño le gustó la música, le apasionó la guitarra. Su primera guitarra fabricó él mismo. Con el tiempo mejoró su arte, llegó a recorrer también varios lugares del Paraguay. Tenía alrededor de 25 años cuando se registra en su itinerario de vida la profesión de zapatero. Zapatero a músico. Vivía en Eusebio Ayala. De día resucitaba los calzados y de noche salía a cantar. En aquel tiempo, se acuerda el profesor Gregorio, Rufino Pérez, mi hermano, cantaba con mi primo Abdón Peralta, que sería la base del dúo más exitoso de todos los tiempos, del dúo Pérez Peralta. Al poco tiempo, estando ya en el apogeo de su éxito, yo me iba con ellos a todas partes, inclusive a veces me dejaban cantar, y Gregorio. Ojalá, mi hermano, mi andija y primo, mi andija lleva. A mí me entusiasmaba mucho eso. Pero también al mismo tiempo él estudió. Cuando terminó el colegio, estudió magisterio y se graduó en formación docente y empezó a ejercer la docencia en varias instituciones del departamento de la Cordillera. Allá por 1970 escribí la letra y la música de A Mi Rosa Temprana. En aquella época, en el centro de Eusebio Ayala, sobre la ruta que pasaba ahí por nuestra zona, estaban las chiperas. Una de ellas llegó como 3 años antes de que yo compusiera esa obra junto a mí para que le arreglara su zapato. Era muy hermosa, de Caacupé. Recuerdo que era una chica muy humilde. Hablando, nació una apasionada historia de amor. Yo tenía 26 años, recuerda el profesor Gregorio, y ella tenía 30 por ahí. Esa mujer no solo vendía chipas, era, como se dice, guapísima y era una hermosa señora. Tenía también un cuerpo extraordinario. Ja, chupeo ya poba de cueja, es la mitad cuña monotimi. Bueno, estuvimos juntos 3 años por ahí, y después cuando le dejó, oye, ya y coja o pebo ya por la Mi Rosa Temprana. Amo y sube título porque ja engo petein y botí a getumiva con embotavo a pun ambo ve a cal u. Y así cuenta, ¿eh? Apea la historia de Mi Rosa Temprana. Así que hoy con estas canciones recordamos a un gran artista de la Cordillera, docente, zapatero, poeta, guitarrista, cantante. Va hablando ya, pero que cocar ahí, ¿eh? Y es potría pojara, ja,
Puyao por Abopí, Apojara. Gregorio Pérez Burgos, hoy les recordamos, antes de ir a la siguiente canción, ya voy a meter aviso solidario, Marino. Antes de todo, digo una cara igual, es y se va a Roberto Guajá, pero más o menos 7 años, vas a ella, Joma, Paraguay, pues a Piojo Luque, o Pipio Jopita. Departamento Central, ve. Ña Rosa Velasco. Pecha de la Jeraina. O recópete y mi hermana, según oye, Echupe, hoy coja Banco Payaguape. Pero haciendo y cuave, y su invadebe, y maitereima. 44 años, creo que Marino. Ya esta mandela exactamente en Bogotá. No, arebe, Macatujina. Jala y mi hermana era Porfiria Velasco. Jala y si cuera, o Manora cae 1972. Ja, pero areo ya por última vez mi hermana, ¿verdad? Y si velorio jape, uva de cuela Porfiria. Ja, 72, 82, 92, 2002, 2012, 2022. No, da ahí 44, 54 años mayor por Marino. Dos yo ya ve hija de cuela. Ja, hoy cuase, hoy me voy cobego, cuñacaray. Hoy miro banco para llevar a Peña Nerendúa o Formosa Peña Nerendúa a la Porfiria Velasco, pe, pilarense, y mi hermana Rosa Ojecachupe. Hoy cuase, hoy me va a poder cober. Hoy ya cuando me tenía teléfono la ña Rosa Velasco, la Ojecachupe, y mi hermana, peaje de ley número 0984-691-078. 0984-691-078. Piaja es la ña Rosa número. Hay catuche número, pero hay peja ahí, cheve. 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A escribir, mira, a lo mejor con de membrín, de familia, de vecina, y catuche llevarle. 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Ja, señor, en verdad, ya está, pero me habéis. Ya está, ya yo fui para Coguña Caray, mejor yo topa llegué la hermana después de 54 años. Se le hace número, Gina, 0975-122-617. Pero reitero, el número de doña Rosa Velasco que está buscando a su hermana Porfiria, oye, vamos a 54 años, dos de Chávez, a segundo, oye, Echupe, oico, Juanco Payaguape. Japeala y número, 0984-691-078. Jacobanga, cerrando el homenaje al profesor Gregorio Pérez Burgos, otra de sus grandes composiciones.

Bueno, y entonces cerramos nuestra recordación en el día de hoy al profesor Gregorio Pérez Burgos. Voy a leer algunos mensajes que tenemos acá. Ah, el amigo, el hermano Clemente Quintana desde Buenos Aires. Nada mejor que comenzar con unos ricos mates y una gran sonrisa. Buenos días, Ave Clemente. Buenos días, apreciado amigo. El señor Cristian Brizuela, mira un poco de quien justamente yo me había acordado hoy. Resulta que Cristian es una persona especial. No todos tienen esta forma de ser. En el evento de mis 45 años, Marino, el profesor Fabián Ojeda, mi primo, escribió una especie de síntesis de mi vida. Y leyó eso, ¿verdad? En la apertura. Bueno, Aleta Pepe Mishimi, 45 años, hey. No son solo un camino trazado. Son sueños, son anhelos, son esperanza y pura voluntad. 45 años desde aquel día que tomó una guitarra por primera vez. No le salía, no podía, pero insistió, se esforzó hasta que pudo. Y lo que fue al principio un intento se volvió música. La música se hizo canto. El canto se hizo voz y esa voz terminó trascendiendo. 45 años tejiendo un sueño en un tiempo donde eso no era fácil, cuando ser músico era sinónimo de vago, de que no querías trabajar hasta de borracho. Él no escuchó esas voces, se aferró a su destino porque su único sueño era hacer música y convertirse en ese zorzal que canta en las mañanas, en las tardes, en las noches y en las madrugadas. 45 años que empezaron como una aventura de niño y de joven aprendiendo los primeros acordes con el maestro Alfonso Ayala. Largas horas después mirando de lejos a los que sí sabían tocar, buscando el estilo propio, juntando coraje para animarse a subir a un escenario. Y bueno, y esto que leyó Fabián, se fue Cristian y pidió, yo quiero tener eso de recuerdo, ¿verdad? Y bueno, le entregamos y le hizo firmar a un montón de gente, ¿verdad? Primero lo firmé yo. Ahora estoy viendo que firmó también Lucas Botino, acá está Matías Ríos, Jorge Castro, mira, y Sacio Burgués también. Acá hay una firma, José Arrúa también acá está. O sea, toda la Electroban más Jorge Castro, ¿eh? Qué hermoso, Cristian. Espera que le voy a 24, hermano. Ya pongo 24. Yo tengo un amigo, Atilio Ferreira se llama. Es de Pirayú. Y él tiene el autógrafo de...

Augusto Roa Bastos tiene el autógrafo de José Asunción Flores y el autógrafo de Carlos Federico Avente. Y los tres mandó a hacer un cuadro y tiene colgado en su sala. Una vez le mostró al doctor Avente la dedicatoria que le hizo Flores. Pero qué bárbaro, ni yo tengo eso, dice doctor Avente. Pero fíjense ustedes lo que son las cosas, ¿eh? Bueno, a ver, ya, Urucaña Nerve, Timarandumí ahí, profesor Cayetano Mareco, a ver, madre mía, el gato sacaría con la camiseta de Paraguay, ¿eh? Qué categoría, ya. Saludos, gatito querido. El gato sacaría siempre en sintonía, ¿eh? 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Y se trabaja y mucho para que la distancia que nos separa de ese futuro mejor sea la más corta posible. Ja, y por debe cara de gobernador, oye, putazo, apeja, pebomba, apó. Bueno, no siempre uno también es noticia en la página de la gobernación, ¿verdad? En este caso, por el evento que les comentaba, también soy parte de las noticias oficiales de la gobernación. Jaínigo Peixa, escribí, caray Víctor Hugo Fornerón. Algunas trayectorias trascienden el tiempo y se convierten en patrimonio de un pueblo. Hoy tuve el honor de entregar un reconocimiento a Pablo Ríos Benítez en homenaje a sus 45 años de trayectoria artística y su invaluable aporte a la música y la cultura de Ñeembucú. Su voz, su talento y su compromiso con nuestras raíces han acompañado a generaciones y forman parte de la identidad de nuestra tierra. Gracias, querido Pablo, por tanto, un futuro mejor. Me entregó una hermosa placa el señor gobernador. Gobernación de Ñeembucú, reconocimiento y gratitud, 45 años de trayectoria artística. Pablo Ríos Benítez, en reconocimiento a una vida dedicada a la música y a la cultura, y por su valioso aporte al enriquecimiento de las expresiones artísticas del Ñeembucú. Con admiración y gratitud por una labor que forma parte de la historia cultural de Pilar y del departamento de Ñeembucú. Víctor Hugo Fornerón Portillo, gobernador de Ñeembucú, Pilar, 25 de septiembre del 2026. Pero fíjense ustedes qué notable. Cuando cumplí mis 20 años, don Rubén Fornerón, que era en ese momento su papá, el gobernador, me había entregado también una placa que conservo, por supuesto, con mucho honor. Muchas gracias, apreciado amigo Víctor Hugo, por este reconocimiento. Bueno, y vamos con más noticias del ámbito de la gobernación. 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La gobernación de Ñeembucú inició importantes trabajos de infraestructura en el distrito de Tacuaras. Distintos trabajos de infraestructura vial. Por ejemplo, colocación de 3 líneas de tubos de drenaje en puntos críticos de los caminos vecinales de los asentamientos Belén y Buricá. Además del bacheo de plataforma con equipos de carga. En forma simultánea, nuestra motoniveladora realiza el mantenimiento del tramo de la ruta cuarta Tacuaras. Ruta cuarta Tacuaras. El acceso a la ciudad. Qué importante. Siempre usted está esposo. Cuando uno va a poder ver ahí, ¿eh? Y también incluso las calles dentro de la del sector urbano de Tacuaras. Seguimos invirtiendo en infraestructura para mejorar la conectividad y la calidad de vida de las familias ñeembuqueñas. Gobernación de Ñeembucú. Periodo de gobierno de Víctor Hugo Fornerón. Un futuro mejor. Felices 45 años con la música, mi querido amigo, colega Pablo Jerónimo Ríos Benítez, mi aprecio de siempre, ídolo, me dice Albertito Vera. Gracias, mi hermano. Fuerte abrazo, Albertito. Fuerte abrazo. 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
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El director de la Entidad Binacional Yacyretá, licenciado Luis Benítez, participó del acto de inicio de la construcción de la planta de tratamiento de agua potable en la compañía Estero Cambá, distrito de San Juan de Ñeembucú. La millonaria inversión beneficiará aproximadamente a 1,000 familias del lugar. El intendente de ejercicio, Atilio Montañez, manifestó su satisfacción por la concreción de esta obra anhelada por los pobladores del lugar. Tener agua potable significa salud para todos. El director de la EBI, licenciado Luis Benítez, durante el acto resaltó que es un compromiso que estamos cumpliendo con Estero Cambá, una obra que va a beneficiar en forma directa a más de 1,000 familias de la zona. Destacó el trabajo conjunto con la gobernación, que también concretó 3 obras similares. El titular de la EBI señaló que se dan otras inversiones de la binacional como Pro Piñeembucú 2026, segundo año consecutivo, y que iniciará su ejecución en la zona en los próximos días. Qué maravillosas noticias, ¿eh? Y en el acto protocolar también se hizo, como se sabe, la palada inicial. A ver, ya, caray, Luis Benítez, con el casco de constructor, con la pala, iniciando ya la palada inicial de lo que será entonces agua potable para Estero Cambá. 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Vamos a hacer un tema marino y después hacemos nuestros auspicios comerciales.

0: Muy bien, compartiendo música en nuestra mañana. Reiteramos este pedido. Hoy vino la señora Rosa Velasco, nos cuenta que es del barrio obrero. Pero se acuerda a Mishimira Morey Sarambipa. Cuando ella tenía 6, 7 años, ella se fue a vivir a, primeramente a Asunción. Y después, ya contrayendo el matrimonio, fue a vivir con su familia en Luque. Pero está siempre ahí en el área central. Doña Rosa Velasco tiene una hermana. Oye, es su hermano y coja Banco Payaguape. Apeango pertenece a Formosa, para allá. A Formosa entre Paraguay. Ja, ña Rosa Velasco, hoy cuasela y hermana, hoy cobeba. Porfiria Velasco era la hermana. Ja, la última vez que chupé, y si oye, es que iramos guaré, y si ña derellaro guaré, 1972. Hubo acuela velorio japes allí para la Porfiria Velasco. Ja, hoy miramos, hoy cobeningo, hoy se te leña hermana, ve. Jorge Yago, a ver, tengo un número. Y que tú has hecho hoy menos, hoy en duda, hoy cuál es Iguazuma, el año Porfiria, ve. Pero me humilla, chupé. Y mi hermana, hoy es caja, chupé. Japea la ñembre, hija, y na. Con. Va con cuña que era ahí, ña Rosa. Hoy acaba de ir a la hermana, ve. Piaja el teléfono. Es el 0984-691. 078 078. Ahí veo que está intentando llamar Diosnel Ortiz desde Laureles. Justamente le iba a decir que el teléfono, hay un teléfono de línea baja con el cual se puede salir al aire. Lleva. Oye, me está enseñando el día de Diosnel. Muy bien, a mí me pongo el auricular. Mi apreciado amigo, mi apreciado maestro del escenario, de la comunicación radiofónica y una enciclopedia de nuestra música, de nuestra cultura popular, don Diosnel Ortiz. Muy buenos días.
1: Buen día, Pablo, y un saludo afectuoso para tu audiencia, muy calificada, refinada, por cierto, y de todas las capas, de todos los niveles. Te escuchan todos. Es justo y necesario ir para ella por la misa.
0: Sí, señor, pues ya digo ahí.
1: Entero buñan de andú, dentro de la polca buñan de yapaite.
0: Sí, upa, ñan de
1: Luputupá. Ñan de Luputupá. Dos cositas. Ayer, por ejemplo, se hizo una especie de almuerzo entre amigos de infancia acá de la población. Estamos en plena fiesta patronal. Saliendo un poco del ícono de la primera, del primer domingo de octubre, porque el calendario de los comicios municipales alcanza esta vez, y entonces la diócesis cambió de itinerario, de calendario, y en todas aquellas poblaciones en las que se recuerda a la Virgen del Rosario el día 4, el día domingo, de primer domingo de octubre,
0: sí,
1: se adelanta para esta fecha. Y en ese sentido, ayer estuvo uno de los hijos de don Molinas, el hermano de Albino, y hablamos un poco. Cuando se estaba despidiendo rumbo a Pilar con su familia, con su nieto y su señora, me llama y me dice: Dios, no te quiero presentar a mi señora. Y hablamos un poco y me dice: en un becumina se ve mi barquito de esquelita. Entonces le prometí obsequiar el libro que escribimos con Néstor Damián, ¿verdad?, con Gire. Ahí está partecita de la obra y de lo que ha sido la cautivante historia de mi barquito con Gregorio Pérez Burgos. Entonces, UPEA públicamente agradece que él escuche, dice que escucha tu programa, vos y Pablo, dignidad aparte, me dice. Hacen que mucha gente quede en corta, no entiende, pues ahí está, pero te puedo entender, ahí va, de ahí, allí va. Entonces, porque el programa tuyo tiene un contenido muy, muy apreciable, porque se genera la información dentro de un lenguaje que alcanza a todos. Guaranillo para el castellano pulcro, El saludo para la gente, la participación de todo tipo de música, la música, la polca esteban, la polca que generó, por ejemplo, la admiración del mundo.
0: Sí, señor.
1: Aquello que identifica al campestre, al campesino, al purajé, cangrillaje, o ponerle X, ¿verdad? Yo sé que a mucha gente le incomoda que digamos yaje o, y yo no, porque yo veo al mexicano, al colombiano que está en esa sinuosa costa del Caribe, o yaje o la pura original y vallenato.
0: Claro.
1: Añande, un taller de prima, erepa, mi abuelo, tengo la añande yaje o que viene a ser un poco el pulcro, la pulcra expresión del sentimiento de nostalgia, de añoranza, del sentimiento de tristeza y de amargura, quizás a veces expresada en los versos, se lleva.
0: ¿O pechi te hace?
1: ¿Quién pico no lloró en su vida? ¿Verdad? Uno escucha a los mexicanos que con todo ardor y con toda la fuerza canta en todos los escenarios del mundo sus desdichas.
0: Pero acuérdense hacer de verdad hoy de barro.
1: Viaje o puro y eso hay que darle porque es la genuina expresión del latino mexicano. Bueno, vamos por una parte. Y segunda parte, resulta que cuando hablamos de nuncio apostólico, quizá en su dimensión no medimos, no nos damos cuenta de dónde viene. El nuncio es nombrado directamente por el Papa para representar diplomáticamente, es la Cancillería del Vaticano, en todo el mundo. Y cuando se mete el nuncio apostólico en conversaciones incluso políticas, buscando una participación democrática, es porque es importante y porque algo va a pasar. Antes para Icoa, me anuncié con la petica y con su presencia, y yo no sabía, no escuché bien. Entonces, anoche fui a la misa y estuvo el nuncio apostólico, Vicenzo Turturro, italiano. Un hombre sencillo, un hombre que habla claramente el lenguaje del latino sudamericano. Por lo visto se educó en América, pero es un tipo sencillo, adiós paite, un tende paite, y le atrajo mucho esa forma peculiar del comportamiento campestre de esta población tipo colonial franciscano, con su templo histórico erguido en homenaje al tiempo y a la historia nuestra. Oye, prenderamos la luminaria, eso que se copió alguna vez y se llevó a Tañarandú. Luminaria me metemos ahora chupado. Aprendí la campanario con sendo urunde, impresionante, ¿verdad? Que muy poco ya queda, digamos, a nivel regional, ¿verdad? Y el estaqueo que la gente le fue explicando. Y hablamos con él de Cumíbera, y eso le impresionó, le gustó mucho la serenata corrida con Toro Candil y Cambaranga. Pero no me iba a participar, pero alguna vez me enteré de Utah Gina, pues a Engo Sech, ¿verdad?
0: Sí. Entonces. Participamos acá una vez.
1: Sí.
0: Sí. Ayú, Baico Gina Mario Avalon y Buenos Aires, vi. Y me quedé como 3 días en Laureles. Jaupero Varejas echa la serenata corrida a la Cambaranga.
1: A la Cambango, apeguamos, hija, se transmite. Hoy, por ejemplo, tiene WhatsApp, el Cambá. Entonces, para el sector Virgen del Rosario, para el día de hoy, por ejemplo, que le toca presidir toda la parte litúrgica, los preparativos, boba en el Bocapumi, preparación de misa, ayudante heredera de cada caravana. Entonces, le llama a una de las servidoras y le dice, yo necesito 10 Cambá para esta noche. Entonces se whatsappea a la cambacuera, recibimos la solicitud, 10 cumpleañaditas. Aún no hemos parado de vestir, porque hoy vestimos antes de la camba. Son tierna efervescencia de un pasado que se nos antoja mucho mejor. O para la cambaranga, todo candile, a la diversión de los pequeños. Mita y, mita cuña y, cuña ta y. O la serenata de la cámara, tu cuerda, todo candida de cuerda. Oiga, tú, oye, gusta, ima, oye, boquimba de tema. Importantísimo esa celebración pagana y sobre la gente, ¿sale? Entonces, dentro de la de la celebración litúrgica oficial, digamos, en la Iglesia Católica, está también aquello que viene del paganismo, una costumbre ancestral que no sabemos cuándo se inauguró. Hasta ahora no molesta hacer por un Pablito durante el programa, tenemos en baño, se viene en idea, y que todo este día en dura gente. ¿Quién hoy de los de la visita ilustre tiene la población de Laureles? Se trata del nuncio apostólico que en estos momentos está presidiendo la liturgia, perdón, la celebración de la Eucaristía hoy en la fiesta patronal de la Virgen del Rosario aquí en Laureles, departamento de Ñeembucú.
0: Muchísimas gracias por el reporte, apreciado Diosnel. Muchísimas gracias. Las 11:12, ya Jareigato GC. Ahora ya está con nosotros Edgar Leguizamo. No sé después de cuántos años vuelve a trabajar conmigo. Desde la pandemia, ¿verdad? Sí, 6 años. De ti lo enseñé, yo te lo voy a dejar prohibido. Es pues tan de nuevo, ¿verdad? ¿Dónde? Vamos, Edgar. Y bueno, no estuviste preso, ¿verdad? Te hicieron una multa nomás, ¿verdad? ¿Eh? Ah, arresto domiciliario hípico. Vaya, vente, co. Yo, qué bárbaro. Bueno, poneme una musiquita y, por favor, de fondo, Happy ya, tengo que escuchar algunos mensajes que son privados, Happy ya, completo la tanda publicitaria de los auspiciantes comerciales.

Muy bien, ahí escuchábamos Shekambare Sajumini Copiada era verdadero. Hoy le estábamos recordando, antes de que vos vengas, Edgar, a Gregorio Pérez Burgos, que fue docente, músico, compositor, poeta. Era hermano mayor de Rufino Pérez, de la primera voz del dúo Pérez Peralta. Has estado ya por la música, hija. Pero resulta que en Pérez Peralta todos eran compositores. Catalino, compositor. Abdón, compositor. Rufino, compositor. Menelio era compositor. Néstor Damián Giré, señor compositor. Oñoga Naganala Valeve, güey. Ese es un caso extraordinario, que todos los integrantes eran grandes compositores al mismo tiempo, ¿verdad? Entonces, el manico ahí pedí disco de vinilo, allá pedí disco muy redondo, y ya máximo 10 temas, pero por lo general 4 y 4 entonces ir por lado, allá va. Ha 8 temas de Moisés, máximo 10 la gato y qué. Ha oñeja ahora la disco pa' Jude Pérez Peralta, por ejemplo, allá hoy, ¿qué es que el estudio puedo grabar, se recurabe? Ahora con 20 más de hoy la grabana. Entonces yo le dije, llegué y coge la y ponan hueste. Y siempre quedaban algunos temas que no se grababa. Y esta música, Gregorio Pérez Burgos le había dado a Pérez Peralta para que grabe. Hija, hija, cuéran con la gente porque ahí ponen tío, y ya veíamos la gente porque la gente porque era apuesteve. Entonces, ¿qué hizo Gregorio Pérez? Se enteró que en Piribebuy se estaba formando un conjunto. O a eso ella pues sabe. Ojo, ojo y cuál supecuera. Ajá, y supecuera, llegó a Huereco a ver la serenia por cuello. ¿Sabes? Por ahí, pendejo, cero, pendejo, gustaron. Y les hizo escuchar este. La gente que dice Cuñar de San Juan, ¿verdad? Shekambare Sajumi es su nombre verdadero. Pero ya quedó como Cuñar de San Juan. Ojo en Duy, güey. Y ellos necesitaban repertorio, ¿verdad? Entonces, grabaron y fue el primer gran éxito inmortal hasta ahora de los ídolos de Piribebuy. No fue de Pérez Peralta, fue de los ídolos. Ya que hoy le estamos recordando a Gregorio Pérez Burgos, comentar también que esto fue así, ¿eh? 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
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Bueno, muy bien. 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
2: 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Muy bien. 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Ya ando vuelta por ahí con Edgar.

0: causa de ñañá de Emiliano R. Fernández y Diosnel Chávez forma parte del primer material que grabé en Buenos Aires. Ñañando calle, el amigo Elo Servino, ya pues a caña de Lejejina, y primero Guaycha. Bueno, el viernes fue mis 45 años, ayer tocamos en Madero, un lujoso salón de eventos de Pilar, casamiento de Robertito Brizuela y su ya hoy flamante señora Gabriela, que es Azucena, ¿verdad? Robertito es como un sobrino del corazón, es el hijo de mi gran amigo, el doctor Luis Brizuela, y estuvimos tocando con la Electroban. El viernes llegó en Valento, sábado llegó en Valento y aquí estamos de pie. Y a la cita tengo otra actuación en el Deportivo. Ah, ya jale higos ese. Acá el amigo Lorenzo Pipi Ábalos, oyente que tengo en Buenos Aires, en la provincia de Buenos Aires, en Pilar, pero Pilar de Buenos Aires. Él se fue, él es argentino, pero cómo ama la música paraguaya. Y él se dio un lujo que ni yo me he dado. Acá me envió la foto cuando se fue a visitarle a don Gregorio Pérez Burgos. Le conoció y me dice, incluso me cantó Cuñar el Sanjú, dice, en presencia de su esposa Ramona Vera, ¿verdad? Bueno, qué alegría y qué orgullo haberlo conocido, este Pipi, ¿eh? Qué lindo. Acá me aporta siempre datos importantes. Don Diosnel me dice, Che Cambar el Sanjú, mi correcto, letra y música de don Gregorio Pérez Burgos. Filemón se anotó de yapa. Don Gregorio nunca se enojó por ello. Segundo LP, yo dije primero, bueno, segundo entonces. Bueno, siempre cuando se cuentan las historias oralmente, siempre hay algún dato que difiere de la otra versión. Porque yo le pregunté, Desiderio La Rosa, el primer arpista original de los ídolos, yo sabía que era de Gregorio. Jamba y Cherupípigola, los ídolos grabaron la obra y me había contado esa historia que yo conté. Bueno, y Gatumo ya dime algunos datos, algunas cosas, pero ni ahí ve el mismo tapete, allí va. Bueno, aquí el amigo, voy a pasar ya los mensajes, porque si no, da hace tiempo, ahí me damos a esa paja más. Aquí estoy con mi hermana Lucy en Buenos Aires, amigo, dime gatito, más emisia. Con mi hermana Lucy en Buenos Aires, ahí. Hoy con el Vigato Internacional, vos, qué bárbaro, o sea, ¿eh? Acá el profesor Cayetano Mareco nos envía un audio.
1: Buen día, mi apreciado amigo Pablo Ríos. Atentamente, como siempre, estoy escuchando tu programa, amigo. Un programa muy escuchado, por supuesto, en todo el departamento de Ñeembucú, en todo el Paraguay. Y por qué no decir en todas partes del mundo a través de la tecnología. Leñe en dulce cabelú. En yo hablo en todo para el pete. Porque le ya pote envía popona. Ñande tabarandura y jupabe. Los domingos. Los domingos, como siempre, de 10 a 12 horas. Sobre te digo, bendiciones para ti, amigazo. Y que disfruten en familia. Domingo en familia.
0: Muchas gracias, profesor Cayetano Marecos. Muchas gracias, siempre tan gentil, ¿eh? Hay un señor, amigo, músico, folclorista, de Iriochile y apellido, tengo la gente Borí, pero dice cuál es, Román Borí, pero yo cuál supe, allá va, acá es Román. Digo, no me da la cuadra de la Román Borí, me da la cuadra. Muy amigo ahí de Monje Los Torales, uno de todos los músicos en realidad. Me mandó un mensaje don Román Mópico Indra de mensaje a Yujuma. Saludos del amigo.
2: Buen día, muchas felicidades, querido Pablito. Espero que pases bien y que Dios siempre te acompañe y te ilumine en tus quehaceres. Felicidades, amigo.
0: Gracias, don Román, muchísimas gracias. Amigo, apreciado Román. Apreciado amigo, muchísimas gracias. Oye, pues acá, con Indeñan de Leje, Arete, ya ve. 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Hoy es 27, Edgar. Ah, mira, pues hoy es Día Mundial del Turismo, hey. Yo no manejaba esta fecha, ¿eh? Y caray, gobernador, en el Día Mundial del Turismo celebramos la riqueza natural, histórica y cultural que hace de Ñeembucú una tierra única. 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Víctor Hugo Fornerón, gobernador del departamento de Ñeembucú. Los espacios de fe también fortalecen a nuestras comunidades. Dice la página del gobernador: hoy inauguramos las obras de mejoramiento de la sede de la Iglesia Ministerio Hijos por Herencia en Pilar. Los trabajos que fueron aportados por la gobernación incluyeron pintura interior y exterior, piso, cielo raso, revestimientos, mejoras en el escenario, instalación eléctrica e iluminación. Agradezco al pastor Ricardo Villán, al presidente de la Junta Departamental Jaime Recalde, a la concejal departamental doctora Eleuteria López y a toda la congregación por compartir este bendecido momento. Seguimos impulsando obras que fortalecen los espacios comunitarios y mejoran la calidad de vida de nuestra gente. ¡Qué lindo, eh! Y ayer se inauguró el Centro Cultural de la Municipalidad de Pilar. Jajeí Pensacaray, gobernador, Pilar recupera un espacio para la cultura, el arte y el encuentro de familias. Acompañamos la inauguración del Centro Cultural y Anfiteatro Municipal, una obra concretada gracias al gobierno articulado entre la Municipalidad de Pilar y el gobierno del Paraguay, con el valioso respaldo del vicepresidente de la República, Pedro Aliana Rodríguez. Felicitaciones al señor intendente y a todo su equipo por hacer realidad este importante proyecto para nuestra ciudad. Con muchas imágenes, hermosas fotografías de la inauguración, entonces acá detrás de Radio Carlos Antonio López, ¿eh? Muy bien. Vamos a hacer, ahora sigo con Yacineta, Edgar, aplica tú. Ya pomita. Petit tema y cumplimos con los auspicios comerciales también. Pablo, qué lindo programa, te estoy escuchando. Saludos, amigos. 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Colorido acto de inauguración de los Juegos Universitarios en Pilar. El Polideportivo Municipal Roberto Cabañas de Pilar fue escenario de este gran evento que se realiza anualmente. En esta edición, los Juegos Universitarios 2026 contó con el apoyo de la entidad binacional Yacineta. El acontecimiento tuvo un desfile de atletas, elección de la reina universitaria y un premio a la mejor hinchada. La competencia se realiza en diferentes modalidades deportivas, culturales, individuales y culturales colectivas, y tendrá una duración total de 10 días. 10 días duran los Juegos Universitarios 2026. 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
3: 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Itapúa nos sorprende con sus playas, gastronomía y paisajes deslumbrantes. Ñeembucú destaca por sus vastos humedales e invita a un recorrido por pueblos que cuentan historias y presentan paisajes de gran belleza. 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
0: 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Ñandobeta por ahí con Edgar, esto es Tierra de Leyendas hasta las 12 horas por las poderosas ondas de Radio Nacional. Carlos Antonio López de la ciudad de Pilar.

0: increíble de esta canción, de esta grabación. El que toca el arpa ahí, que toca estilo popular, es Nicolásito Caballero, que es un concertista del arpa. Él grabó con nosotros, ¿verdad? En ese mismo disco está Virginia, está Añez Unjame, está Los 60 Granaderos, está Despertar de Maneco Galeano, donde se nota la magia de Nicolásito, ¿verdad? No solamente arpa, todos los arreglos hizo él. Pero en este se puso a tocar el tipo popular, al estilo, por ejemplo, Venerio Peralta, al estilo Desiderio, al estilo, en fin, popular, lleva, al estilo Cipriano Riveros, en fin. Pero por ahí ascendiendo, hay músico profesional, es un aficionado al arte, que se llama Zacarías Osorio Sosa, un amigo que conocimos en Buenos Aires, en Gustitillo de la Arte. Profesional de la construcción, o aportar por la grabación, ¿verdad? Pues tiene un costo la grabación, ¿verdad? Y entonces nosotros en retribución le invitamos y grabó esa canción conmigo. De Potimirga, Cuangüe. Se Potimirga, Cuangüe. Bueno, acá me manda un audio mi amiga Magna Bordón. Y el Teatro San Alfonso el viernes estuvo casi lleno. Quedó pocas butacas vacías, ¿verdad? Pero para un evento de ese tipo, encima gratis, yo imaginaba que iba a quedar dos cuadras de gente afuera del teatro, allá va. Pero estuvieron los que tienen que estar. Peango Patient te van a boir, allá va. Nos conocemos, sabemos cómo somos los pilarenses. Ya yo puedo poner. Pero Magna, con todos los problemas que está atravesando, sobre todo en materia de salud. Una familia atravesada por el sacrificio, hoy por hoy con duras pruebas que la vida a veces pone en nuestro camino. ¡Ja, ojo! Me había dicho que lo más vejo en la y cuál hace problema, ese. Pero sin embargo se fue. Y valoro tanto eso. Se fueron los que tenían que estar.
1: Hola, Pablo. Bendecido domingo. Pasé muy bien el día viernes, a pesar de todo, ¿verdad? Pero pasé muy bien. No pude sacar ni una foto. Alguien me sacó, pero no, todavía no está pasando. Así que te digo que pasé muy bien. Después de tanto tiempo volví a vivir prácticamente, ¿verdad? Así que pasé demasiado bien. Bendiciones y que sigan otros muchísimos años más con el arte. Éxito siempre, mi gran amigo. Un abrazo.
0: Hoy está Magna Bordonza. A la cuña. Ahí está, anga. Y estuvo sentada Magna al lado de mi hermano. Uy, al lado de Ña Herme, que es mi mamá, ¿eh? Ojo, se pone lo de mi hija de cuera de ahí. Acá Lorenzo Pipi Alos me pregunta, Pablo, una pregunta. A título personal,

mismo. Bueno, vamos a escuchar una canción. Me dice acá Cristel. Hola Pablo, es así mismo. Estuvimos los que teníamos que estar. Éxitos siempre. Gracias, Cristel, doncella del rock. Ya anda por ahí, Edgar.

Por ahí compartíamos Isoleña en Bucú, letra precisamente de Don Miguel Ángel Rodríguez y música del maestro Alfonso Ayala. Bueno, miro nomás si no estoy... Acá está. No había leído, por ejemplo, algún mensaje que quedó por ahí un poquito más atrás. Me dice el señor Óscar Acosta de Panchito López. Te felicito, apreciado Pablo. Desde la lejana tierra misionera Puerto Guardiacue, coronel Panchito López, te hago llegar mis saludos cordiales por tus 45 años, tu aniversario en el mundo musical. Sumado a eso tus conocimientos e investigación, convertido en ciencia, aprovechada por toda una región. Pero qué lindas palabras, don Oscar. Muchísimas gracias, muy amable usted. Muchas gracias. Bueno, estoy mirando si más atrás me quedó algo. Bueno, parece que no, ¿eh? Al parecer no. Están leídos los mensajes. Bueno, nos queda poco tiempo, ¿eh? 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Se viene un calor de locos. Recién entró a saludarme Albino Molinas y me dice, Marte va a ser frío otra vez, me dice. Pero qué va a estar loco el tiempo, Edgar. Nos estamos muriendo de calor y parece que el martes baja otra vez, ¿eh? Pero prepárate porque el calor, nuestro verano será terrible. 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Fíjense que ahora ya tenemos 36 grados y la sensación térmica es de 42. Y hoy a las 3 de la tarde marca 38 grados de temperatura y sensación térmica cercana a los 45. Pero qué locura, Dios mío. Y para mañana, igual, 26 la mínima, 36 la máxima. El martes, 22 grados todavía, alta temperatura, 30 la máxima. Pero va a llover el martes y baja ya el miércoles, 17 la mínima, 24. El jueves, 1 de octubre, 14 la mínima,
24 la máxima. El viernes 2 de octubre, 13 grados, la mínima 26 la máxima. El sábado 3 de octubre, llueve otra vez, aparentemente, ¿eh? 14 la mínima, 18 la máxima. Un sallejita será increíble, de bárbaro. Así estará el clima entonces los próximos días, Bueno, Óptica Mickey informa. 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Primeramente Esteban Marino, luego Edgar Leguizamón. Estamos culminando el programa, reitero por última vez. Vino aquí la señora Rosa Velasco. Le busca a su hermana Porfiria Velasco, vive en Banco Payaguá, es lo que le contaron a ella. La última vez que vio a su hermana Porfiria fue en 1972, hace 54 años, y de esa vez no saben nada de su hermana, Bueno, entonces, ella dejó un número acá. Hoy me lo pedí cuál a Porfiria Velasco, Pepe, mi hombre, mi hermano, ella se te hija, chupé. Su número es 0984-691-078. Nos vamos. Feliz jornada, feliz resto de domingo. Si Dios permite, nos reencontramos el próximo domingo.

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Del folclore y el chamamé. Os saluda a familiares y amigos de Carandaytihuas, Guatacuaras y la ciudad de Pilar. A todos los músicos del departamento y de la ciudad de Pilar. HM de Herminia, Ramona Huel Martínez Puesto, Don Beto. 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

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Y si hay tú, oyente número uno del programa folclórico, Oñondive, Asayé, Oye, Yujua, tercera compañía, ya está ahí, tipe, Vidrios del Sur. 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Os saluda a familiares y amigos de Caranda de Tihuazucuá, Tacuaras y la ciudad de Pilar. A todos los músicos del departamento y de la ciudad de Pilar. HM de Herminia Ramona, Huel Martínez, puesto Don Beto. 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

Bien, muchas gracias, muy buenas tardes, audiencia de Radio Carlos Antonio López. Ya estamos en el pueblo de San Juan de Ñemucú aguardando el partido donde la querida selección pilarense en la categoría juvenil y primera van a jugar entre Liga Pilarense y Liga Ganadera. Con el compañero Rubén Pérez, ya estamos disfrutando en una casa de su suegra en San Juan de

0: sofocante, impresionante. El calor que donde en San Juan de Yembucú también los jugadores a esta hora, con los dirigentes, con los familiares, están disfrutando en el tinglado de la Municipalidad de San Juan de Yembucú. ¿Qué tal, Rubén? Buenas tardes.
1: Sí, buenas tardes. Buenas tardes a la audiencia. Y tenemos que decir que desde un principio el partido estaba marcado para el 29 de septiembre, para la cancha del 29 de septiembre, pero hubo modificación a la última hora. Se va a estar jugando en la cancha del 24 de junio y también varió un poquito el horario a partir de las 15 horas. A partir de las 15 horas el compromiso entre Ganadera versus Pilarense, categoría sub-16. Y después, terminado la sub-16, se va a jugar la categoría mayores.
0: Así mismo, entonces, para los aficionados, para los amantes del fútbol, en la tarde de hoy, entonces, los partidos se juegan en la cancha del 24 de junio, no en la cancha del 29 de septiembre, entre la Liga Ganadera y la Liga Pilarense. Ya nos dijo Rubén que se modificó el horario y el terreno de juego. Desde San Juan de Yembucú, el equipo deportivo ahí en estudio seguro estaba en la casa de la señora Alicia Lescano. Alicia Lescano es una señora que siempre también le escucha la radio ZP12, nos decía. Y bueno, nosotros con Rubén Pera ahí en estudio, me imagino que va a estar Albino Ramón Olinas, y Albertito Vera va a informar también algunas novedades deportivas. Y en la consola de sonido está el compañero Edgar Leguizamón, y más tarde se acoplará Rodrigo Bernachea, el popular Rorro. Bueno, entonces vamos a reiterar nuevamente que el partido se va a jugar en la cancha del 24 de junio en la categoría juvenil y primera nacional de Interligas, Liga Ganadera, Liga Pilarense de fútbol. Ya está una mina y la cuña que la ve a ver. Muy amablemente, y antes de decir, porque es impresionante el calor sofocante. Y bueno, me imagino cómo va a ser a los jugadores, ¿verdad? Jugando en la cancha, jugando el partido. Ña Catalina, ¿es el de Gran Baixo? Ña Alicia, ¿va para Ña Alicia? ¿Va para dónde? ¿Hasta qué mina?
2: Agradecerte, yo se recuerda a un favor ese visita y ve, hola, se llenos, Esteban Marino Benítez, dice las eras, y nada, o sea, ando y pido y las eras la radio, que ayer acaban hace, a mí, eso, con ese agradecimiento, ayer con, ojo, por eso visita y nada, y que con ese hogar de ahí, a ver, ten habita vivienda, que cosa, y nada.
0: Sí,
2: ah,
0: pero allí la oyente,
2: ¿cómo se llama? Pero está pedazo, se hace la seta de dos de la radio, ya está acá, hace, ¿dónde está la de Esteban Marino Benítez? Se coge anduye y pido la radio, que hace, tía, una señora, y se va a conocer su hija, había sido la de Esteban Marino Benítez. Gracias, que se la visita. Gracias, que.
0: Bueno, así también compartimos con la señora Alicia Lescano, viuda de coronel en la vivienda de San Juan de Yembucú. Recién también nos llamó Edgar, el amigo Pedro Toto Ríos, del barrio Luma Clavel. Él quiere escuchar el chamamé marca Clarín y 772, y poder preparar ahora el oyente Pedro Toto Ríos. También don Siriaco Barrios ya se comunicó conmigo. Él quiere escuchar temas del dúo Silva Medina, Mi Estrella Perdida, y Juiste Mi Elegida. De por ahí, Edgar, el compañero que está operando ahí en la sala de control de Radio Carlos Antonio López, entonces va a ir complaciendo los pedidos de nuestros amigos oyentes. Bueno, Edgar, nosotros en cualquier momento vamos a regresar nuevamente con más información desde San Juan de Yembucú. Contigo, Edgar.

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Y si hay tú, oyente número uno del programa folclórico, Oñondive, Asayé, Oye, Yujua, tercera compañía, ya está Itipe, Vidrios del Sur. 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

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Y si es ahí tú, oyente número uno del programa folclórico, Oñondive, Asayé, Oye, Yujua, tercera compañía, ya está ahí, tipe, vidrios del sur. 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

15:31, audiencia, buenas tardes. Empezamos transmisión deportiva por Radio Carlos Antonio López. Una ilusión más, una esperanza más que nace en esta edición del Nacional de Interligas, en la fase departamental donde la Liga Pilarense de Fútbol realiza su visita a la Liga Ganadera de Deportes. El primer partido programado para las 14:30 en la categoría juvenil o la sub-16 no se jugó porque algo tan folclórico como esto. Increíblemente, un elemento administrativo hizo de que no se juegue este partido. Aparentemente la Liga Ganadera o los atletas de la Liga Ganadera no presentaron el certificado médico. Certificado médico. Increíble que a esta altura del partido, del campeonato, los chicos puedan privarse de no competir por ese elemento. No nos explicamos realmente. Con tanta esperanza los chicos, los jóvenes se preparan y caemos en esto, ¿verdad? Es increíble. Creo que se debería de reflexionar sobre eso. No puede ser algo tan elemental no tener, y que es gratuito. En cualquier asistencia social se puede conseguir el... Aparte de todo eso, están los municipios, dos grandes municipios que albergan a la Liga Ganadera, como es el municipio de San Juan y el de Tacuaras. Tenían que priorizar un poquitito más el tema deportivo oficial y no pasar por esta vergüenza realmente. Imagínense que la Liga Ganadera no se presentó en la categoría sub-16, partido oficial que da inicio al Nacional de Interligas, porque sus jugadores no tenían su certificado médico. Hace 50 años, a lo mejor eso hubiese sido difícil, pero a esta altura del campeonato es inconcebible. Y teniendo el respaldo a dos municipios grandes. A la hora, la verdad, todo el mundo quiere ser candidato. Pero en el momento, la realidad mata los discursos. Realidad mata discursos. Una pena. Una pena por los jóvenes, realmente. Y por la dirigencia de la Liga Ganadera también, ¿verdad? Bueno, en minutos más se inicia el partido en la categoría principal, donde la Liga Pilarense va a estar jugando su partido ante precisamente la Liga Pilarense, ante la Liga Ganadera, con algunas variantes este año, a lo que muchos dicen pedido de Alfaro, ¿verdad? El pedido de Alfaro, que solamente hasta los 24 años en la categoría absoluta y con algunos jugadores que estén dentro del margen los 18 años, entre otros elementos, ¿verdad? Muchos se resistieron por las imposiciones en nuestro fútbol paraguayo con relación a hacer jugar a jugadores de 19 o la sub-18 desde hace un buen tiempo. Y bueno, fruto de ello es de que hoy día Paraguay han levantado notablemente el nivel en las categorías juveniles, la sub-20, la sub-17. Hoy día el 90% de estos jugadores que se coronaron campeón del ODE Sur, de las Olimpiadas Sudamericanas en fútbol, el 90% está jugando en primera. ¿Obligados? Tal vez. Pero algunos tienen mucha condición. Y evidentemente fue el mejor equipo del ODE Sur demostrado dentro del campo de juego. Por experiencia, por fuerza, por determinación. Era un equipo formado frente a uno que estaban saliendo de la guardería, más o menos. Bueno, muchos se opusieron a esto, que el jugador tiene que quemar etapas, que, bueno, la verdad de las cosas es de que a Paraguay le resultó. Sea o no sea, digamos, bueno dentro de lo que uno considera el proceso, ¿verdad? Pero, y dentro de todo esto, el 80% de las condiciones del profe Alfaro precisamente era esto, la de dar la oportunidad a los jóvenes para que puedan tener, digamos, valga la redundancia, oportunidad de que sean vistos por ojeadores de la APF,
Por eso este Nacional de Interligas tiene como edad tope 24 años. Ahora, no sé bien porque todavía no hemos leído el reglamento oficial, pero de por ahí hay excepciones donde se puedan pasar la edad. Pero lo cierto y lo concreto es que la gran mayoría de estos jugadores deben estar hasta los 24 años como edad tope. Bueno, así está la situación. Agradecemos realmente a nuestros apreciados oyentes también por la demostración de afecto. Nos preguntaron si íbamos a estar en la transmisión y por supuesto el esfuerzo de toda la dirigencia de Radio Carlos Antonio López, el esfuerzo de División Deportes. Agradecerle también a la dirigencia de la Liga Pilarense que hizo lo posible por trasladar a nuestros compañeros, a Esteban Marino, a Rubén Pérez, hasta San Juan y en Bucú también. Y bueno, ojalá podamos tener un excelente partido en la jornada de hoy, dando inicio al Nacional de Interligas en la fase sur, digamos, lo que corresponde al departamento de Ñimbucú en la zona sur, y donde ojalá que las demás ligas se puedan prender en poco tiempo más. Estamos hablando de ligas poderosísimas, como el caso de la Liga Humaiteña, que albergaba equipos de Humaitá y sus compañías, y también de Paso de Patria. A la Liga Paranamí, que era una liga también poderosa, que albergaba a muchos municipios, centrado en General Díaz, Mayor Martínez e Islambú también. Pero hasta ahora no da señal de vida. La Liga Cerritana, que estaba ahí nomás por arrancar, poniendo en condiciones sus escenarios deportivos, pero hasta ahí, ¿verdad? Bueno, pasa también que estas ligas sufrieron mucho por el tema de los desastres naturales, inundaciones, principalmente que hicieron de que se pueda desistir de competir oficialmente en tanto tiempo. Pero esperemos de que se pueda dar la participación de vuelta de estas ligas en los años siguientes. No obstante, Pilar Ganadera van a empezar la ronda de definición, y en la zona norte también, entre Alberdeña y Oliveña, las ligas que están en competencia.

0: Bien, 16 horas 42 minutos. Vamos hasta los compañeros que están en la zona norte del departamento de Ñemucú. Digamos zona noreste en este caso, para aclarar, porque la zona norte están los salverdeños y oliveños también. ¿Qué tal, compañeros? ¿Cómo están? Buenas tardes, adelante.
1: Buenas tardes, Alberto Correa. Saludos a la audiencia de Radio Carlos Antonio López, la más deportiva, directamente desde la cancha 24 de junio de San Juan de Ñemucú, donde arrancó el partido. Liga Ganadera, Liga Pilares. ¿Qué tal, Rubén? Buenas tardes.
2: Sí, buenas tardes. De nuevo la audiencia de Radio Carlos Antonio López, directamente desde la cancha 24 de junio de San Juan de Ñemucú, donde vamos a observar la categoría mayores, o sea, la sub-24 del Nacional de Interliga. Recordemos que en la categoría sub-16 no se pudo desarrollar el juego de este año.
1: Así es, va bajando esa pelota el jugador pilarense, Alan González, va tocando de primera, entregando atrás, preparando salida al conjunto pilarense, primer instante del partido, preparando salida, el portero Alvarenga, tocó de primera, entregando pelota para González, González que lucha, ahora sí Matías Torres tiene la pelota, va manejando, tranquiliza el juego, tiene su poder, va cambiando hacia el sector derecho, o en cambio, va saliendo el conjunto pilarense, ahora tiene pelota el jugador González, Alan, va tocando otra vez al compañero, entregando de primera para González, González la juega para Torres, está removiendo pelota, tiene en su terreno esa pelota, levanta la vista, ahora sí, va levantando hacia el área, ya va saliendo, sin preocupación el partido baje, preparando salida Rubén.
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1: En estudio nos acompaña, como de siempre, como de costumbre, Albino Ramón Molina, en estudio, en la consola, Rodrigo Bernachal, Popular Roray, está el primero, Muñoz no pudo, va levantando de cabeza la defensa de la Liga Ganadera, llegó el conjunto pilarense a la carga, ya salió la pelota, ya salió el balón, abra saque lateral rápidamente González, va tocando de primera en medio, va jugando, entregando para Falti, tocó, se cayó, no hubo falta, va ganando recuperación del conjunto de la Liga Ganadera, no pudo bajar esa pelota Garay, ya salió la pelota para un costado, abra saque lateral que corresponde al conjunto local de la Liga Ganadera, preparando salida Abel Ríos. Ríos para quitar esa pelota, vamos a ver con quién juega, va tocando de primera, entregando pelota, como extiende el brazo el jugador visitante, tocó de primera, va avanzando el número 17 de la Liga Ganadera, ya sale el balón, va botando por un costado, y va saliendo rápidamente el conjunto pilarense, atención, va a descargar Acuña, Acuña tiene paleta, maneja y va, toma carrera, va, vamos a ver con quién cruza, tiene en su poder la pelota del zurda, abrió esa pelota, atento al portero, Vázquez preparando salida para el conjunto de la Liga, nada, espera Rubén.
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1: Le saludamos a nuestro gran amigo Vidal Fleita, atentamente escuchando la radio desde Tacuara, Pueblo. Tiro libre que le favorece al conjunto de la Liga Ganadera, primer instante del partido en la cancha del 24. Vamos viendo, preparando salida. El conjunto local tiene la pelota de Jordi Levanto, que bien bajó, recuperando la pelota. Garay, Garay, tiene en su poder la pelota. Vamos a ver si cruza el centro. Muy corta esa pelota. Ya va recuperando el balón Torres. Torres, vamos bien, preparando salida, Torres con la pelota, tocó en el medio, recuperando pelota el número 17 del conjunto pilarense, Falchi tocó de primera, va robando pelota rápidamente el conjunto dueño de casi la Liga Ganadera, 0-0 el partido, va recuperando otra vez la pelota, va recuperando otra vez Falchi, tocó de primera en el medio, va manejando a la González, va tocando hacia el sector derecho, pelota la va jugando rápidamente para el compañero Toledo, avanza el conjunto pilarense en su terreno, va dominando esa pelota, el equipo pilarense sigue arriba, va tocando con su portero, Cristian Alvarenga, preparando salida, Rubén.
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1: Intenso el calor, se vive, hoy domingo 27 de septiembre, va con la pelota al número 17, Falchi tocó de primera y va recuperando pelota el equipo de la Liga Ganadera en su terreno, preparando salida rápidamente el número 13, va, tocó de primera, va manejando la pelota el compañero, va corriendo, va a marcar con quien juega, intentó hacer la falsa, no pudo, ganó ya pelota con Charles, tocó de primera, preparando salida Torres, va entregando rápidamente para Pablo Falchi, Falchi con la pelota, levante la vista, muy de cerca entregando para Matías, Matías con la pelota, tiene en su poder el balón, tocó en la mitad del terreno, tiene pelota el conjunto pilarense, atención, va la carga el equipo de Pilar, atención Acuña con la pelota, va tocando para Arán, cruzó bien, va bajando esa pelota, Acuña no pudo recuperar, pero si el compañero hacia el centro derecho, tiene el conjunto pilarense, va la carga, atención, la pelota va recuperando, pelota, Acuña levanta la pelota, lleva Salino, sin preocupación, va tocando con su portero Vázquez preparando salida. Controlamos el tiempo de este partido en una presentación, Rubén.
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1: El marcador que indica.
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1: El partido continúa 0-0, Pérez.
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1: mismo. Un cordial saludo a todos los seguidores de Radio Carlos Antonio de la Radio Deportiva, Radio Nacional del Paraguay. Va recuperando la pelota Alan González, tiene en su poder, va tocando para Matías Torres, Torres preparando su vida, va manejando, va moviendo esa pelota, levanta de punta esa pelota para nadie. Ya va recuperando en el fondo, Nariz La Rocha. Va luchando, recuperando otra vez el balón, el juego de la cuña, intentó cruzar, ya va levantando esa pelota por arriba, ya salió lentamente el balón por un costado, habrá pelota para el conjunto de la Liga Pilarense, tiran su terreno esa pelota Albino Ramón en el estudio, adelante.
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1: Albino Ramón Molinas manejando la voz en la en estudio, Rodrigo Bernachea en la consola, el popular Rorro aquí junto a Rubén Pérez, va saliendo el conjunto pedalense, atención, va la carga recuperando pelota del fondo del equipo de la Liga Ganadera Ríos Cruzó, va tocando de primera, ganó otra vez el jugador pilarense, va luchando Alan, tocó de primera entregando para Matías, va luchando pero va perdiendo el control del balón, va recuperando y va la carga el conjunto local Garay que corre fondo de cancha, que bien va quitando esa pelota, que bien quitó el balón González, será saque de portería que corresponde al conjunto pilarense, Rubén.
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1: Radio Carlos Antonio López, la radio deportiva AM700, dependiente de Radio Nacional del Paraguay, con la cobertura gigantesca, Liga Ganadera desde San Juan de Ñambucú, cancha del 24, va saliendo desde el fondo. Que bien va recuperando esa pelota Porfirio González, tocó bien, entregando para Lucas Acuña. Acuña domina esa pelota, busca la gambeta, nadie se muestra, va luchando, tienen su poder. Ahora sí, tocó de primera para Matías, Matías que busca la conexión para el compañero, porque va levantando esa pelota, el jugador dueño de calle de la Liga Ganadera, ya se fue el balón por un costado, va a reponer pelota al conjunto pilarense.
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1: González preparando salida, va tranquilizando el juego. González levanta la vista, va tocando con su portero Alvarenga. Alvarenga va manejando con la pierna derecha. Ahora sí, va tocando atrás, entregando esa pelota para Arturo Estigarribia. Va saliendo el conjunto pilarense sobre punta derecha. Otra vez va recibiendo la pelota Estigarribia. Cruzó de primera, tocando para Matías, entregó mal. Pero gracias a Dios va dominando González esa pelota. Jugó para Alan, levanta la pelota Alan para la corrida. Ya hubo posición adelantada, posición prohibida, será tiro libre que corresponde al conjunto de la Liga Ganadera.
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1: Preparando salida, el equipo de la Liga Ganadera junto a la pelota, La Rosa, colocando la pelota, La Rosa con el balón, levanta el balón por arriba, en carabina la media luna, va botando en la área, muy largo el pelotazo, sin dirección, habrá salida que corresponde al conjunto pilarense.
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1: Preparando salida, Estigarribia, tocó de primera sobre punta derecha, preparando salida el equipo pilarense en su terreno, 0-0 el partido, González va dominando, bajo bien, levanta por delante, va corriendo para el alcance Falchi, alcanzó peligro de gol, cruzó al centro por arriba, golpe de cabeza afuera, llegó el equipo pilarense, Acuña ganó con golpe de cabeza, por línea final, está intentando Pilar para llegar en el primer gol del partido.
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1: Aquí junto a Rubén Pérez en estudio, Albino Ramón Molinas, Rodrigo Bernatial, Popular Rorro. Vamos a ver qué pito el árbitro. Empujón, dice el más nada más. Será tiro libre que le favorece al conjunto de la Liga Ganadera, Albino Ramón.
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1: Avanza el equipo pilarense, perdió hasta el primer afuera, afuera llegó Pilar, increíble, tras una carga del equipo pilarense, llegó hasta el fondo buscando el área, sin perdonar, probó el remate el jugador pilarense buscando el gol del arco, la pelota salió desviada por línea final cuando hay minutos de hidratación. Sí, señor. Pilar 0, Liga Ganadera 0, el 24 de junio de San Juan de Ñembucú.
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1: Bien, muchas gracias, Rubén. 0-0 el partido. Hay minutos de hidratación en este partido, en este día, con mucho calor se siente, el sofocante calor en la ciudad de Pilar y en el departamento de Ñembucú. El partido continúa 0-0 y en juvenil no se disputó el partido, Pérez.
0: No se disputó, eso nos va a estar explicando mucho mejor los directivos de la liga, la razón, pero no se pudo cumplir el compromiso en la categoría sub-16. 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
1: Bien, muchas gracias. Nosotros disfrutando con la cobertura gigantesca desde San Juan de Ñembucú, atentos los oyentes de Tacuaras y compañías, también de Guasucuá. Tenemos bastante oyentes hacia el sector de Guasucuá, Tacuaras, zona de Islambú, Maita General Díaz, Islambú, ni qué decir.
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1: Bien, muchas gracias, señoras y señores, estimados amigos. Controlamos el tiempo de este partido en una presentación.
0: 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Estamos ya cerca de los 20 minutos, Esteban.
1: El marcador que indica, Pérez.
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1: Que el partido continúa 0-0. Preparando salida el portero Vázquez. Va a quitar esa pelota desde el sector oeste. El portero de la Liga de Madera. 0-0 el compromiso. Impresionante la cantidad de seguidores también que nos están escribiendo en nuestro celular, que están sintonizando la cobertura desde la ciudad de Pilares. Pelota largo, va picando, ya sale el balón por un costado. Va a responder pelota al equipo Pilares en su terreno.
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1: Va saliendo con la pelota Alvarenga, va entregando para este arriba, preparando salida en su terreno, va entregando la pelota de punta derecha, preparando salida del conjunto Pilarense, 0-0 el partido. Liga, gana de la Liga Pilarense Nacional, Interliga, Sarosi González, levanta la pelota buscando largo, va corriendo Acuña, peligro de gol, va tapando la defensa. Va quitando el balón el jugador de la Liga Ganadera, La Rosa, y va saliendo al conjunto de la Liga Ganadera, Rubén.
0: Sí, señor, árbitro principal del compromiso, Juan Mancuello, su asistente 1, Ezequiel Velasco, línea 2, Hugo Zárate, cuarto árbitro, Fermín Delgado.
1: González con la pelota, va entregando, tocando de primera, pelota va para el Toledo, va retrocediendo para Sigue Rivia, va teniendo pelota, ahora sí va jugando con su portero Alvarenga, Alvarenga preparando salida, otra va tocando para Toledo, atención, va saliendo el conjunto pilarense, ahora Sigue Rivia, va jugando de primera, entregando sobre punta derecha, va a la carga el equipo pilarense, levanta la pelota buscando el área, ya va saliendo Vázquez sin preocupación. Sin preocupación va dominando y va saliendo el equipo de la Liga Ganadera.
0: Cuerpo técnico de la selección pilarense, técnico Pedro Torres, ayudante técnico Víctor Ariel Gómez, preparador físico Aníbal Servín, ayudante Darío Rolón.
1: Hubo falta, dice el árbitro, tiro libre para el conjunto pilarense, tiro libre que le favorece al equipo de la Liga Pilarense, se va a hacer el partido sobre punta derecha. Habrá tiro libre que le favorece al conjunto de la Liga Pilarense en San Juan de Ñembucú. Se vive la emoción del fútbol nacional de Interligas hoy domingo 27 de septiembre del año 2026. Nos estamos aproximando en la fecha del día de octubre, caray, octubre, va levantando, va ganando el chavo de Cigarrilla, cruzó bien, vamos a ver si domina, si dominó, si dominó, con inteligencia, con maestría, Lucas Acuña, Acuña con la pelota, muy de cerca, entregando para Matías Torres, va a dominar esa más pelota Matías, va tocando de primera, entregando rápidamente para Carvajal, sobre punta derecha, va retrocediendo el balón, va al ataque el conjunto pilarense, otra vez Alán, protege la pelota, pisa primero, busca el control, ahora sí, va tocando otra vez el balón para Lucas Acuña, Acuña va dominando, mueve la pelota, busca la gambeta, va llegando al área, atención, banderina arriba, todo uno, dos, será tiro libre para el equipo de la Liga Ganadera, Pérez.
0: Técnicos, cuerpo técnico de la Liga Ganadera, técnico Osmar Jurado, asistente técnico Lisandro López, ayudante Marcos Difran.
1: Bien, muchas gracias, nuestro saludo para un gran luchador, un gran técnico, un gran seguidor, el amigo Osmar Jurado, técnico de la Ciudad Ganadera, va teniendo pelota el equipo pilarense, Fonsín, va tocando, a ver, tocando para Torres, va recuperando otra vez el equipo de la Liga Ganadera, tiene la pelota Garay, va Garay, Vamos a ver con quién juega. Tocó de primera. Levanta la pelota el compañero. El número 10, Isa Pereira. Ya salió el balón. Ya salió esa pelota por un costado. Habrá saque lateral. ¿Qué le favorece al conjunto de la Liga Ganadera?
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1: Preparando salida. Va controlando el conjunto pilarense. Fálsico del balón. Posición adelantada nuevamente de Lucas Acuña. Será tiro libre que le favorece al conjunto de la Liga Ganadera en su terreno. Controlamos el tiempo de este partido en una presentación
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1: El marcador que indica Pérez.
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1: Que el partido continúa 0-0. Si la emoción del gol, estimados amigos, en San Juan de Ñamujú, cancha del 24. Vamos a ver qué pitó el árbitro final. Vamos a ver qué pitó el árbitro. Bueno, fue el árbitro, sin duda, pitó la pena máxima a favor del conjunto dueño de casa, Pérez.
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1: Tiro libre penal que le favorece al equipo de la Liga Ganadera. Penal tiene a su favor el equipo de la Liga Ganadera. Alex Pereira junto a la pelota. Pereira, el responsable de patear. El portero Alvarenga, midiendo su portería, extiende el brazo, toca el travesaño, Pereira le pega, levanta la vista, vamos a ver qué pasa en ese tiro libre, vamos a ver si perdona o no Pereira, autoriza el mando más, va Pereira, 1, 2, 3, Pereira, tiró, tapó el portero, tapó Alvarenga, el portero del conjunto pilarense, Pérez.
0: Sí, señor, se escapó el gol, estuvo muy atento el portero pilarense y tapó muy bien el penal.
1: Pero bien tapado del portero que se salva, venga, Pereira se comió el primero, habrá tiro libre de esquina, va colocando la pelota Orlando Garay, Garay colocando la pelota, tiro libre de esquina que le favorece al conjunto de la Liga Ganadera. Siempre se mantiene 0-0. Nos da el pelotazo arriba. Golpe de cabeza. Juega y golpe de cabeza el equipo de la Liga Ganadera buscando el premio Pérez.
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1: Preparando salida el equipo pilarense, 0-0 el partido. Para mi sentido, en el piso del portero Alvarenga. Está tocando la cintura, creo que hubo alguna molestia, ¿sí?
0: Nos están pidiendo que pasemos la alineación de los equipos. Esteban.
1: Pero con mucho gusto, Pérez, en una presentación.
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1: Primeramente, vamos al onceno titular del conjunto pilarense.
0: 1, Cristian Alvarenga, 12, Porfirio González, 20, Arturo Estigarribia, 15, Matías Román, 8, Alan González, 6, Jorge de Toledo, 7, Gabriel Carvajal, 11, Matías Torres, 17, Pablo Falchi, 10, Lucas Acuña y 9, Hugo Muñoz.
1: Ahora sí vamos al onceno titular del equipo dueño de cáncer de la Liga Ganadera en una presentación.
0: De Vidría, San Carlos, Juan Vázquez, 1, 2, Abel Ríos, 3, Neri La Rosa, 4, Brian Coronel, 5, Armando Ríos, 6, Concepción Villordo, 7, Alejandro Pereira, 13, Marco Alejandro Báez, 9, Cristian Servín, 10, Alex Daniel Pereira y 11, Orlando Ñares.
1: Bien, muchas gracias, muy amable. Va por seguir el espectáculo, estimados amigos, 0-0 el partido. Liga Pilarense, Liga Ganadera, en el hermoso pueblo de San Juan de Ñemucu, cancha del 24, preparando salida el portero Alvarenga. Alvarenga preparando salida para el equipo pilarense. 0-0 el marcador, sofocante el calor, Dios mío. Calorazo estamos sintiendo. Va saliendo con la pelota de Sigarribia. Va moviendo. Entregando muy de cerca. Entregando en el fondo para Toledo. Sobre punta derecha. Levanta la vista. Va con que juega. Entregando otra vez la pelota para el compañero. Ahora sí, tocando para Alvarenga. Alvarenga con la pelota. Va moviendo el conjunto. Pilarense tocó bien. Cruzando el balón para Porfirio González. González con la pelota. Lo va tocando de primera para Pablo Falchi. Falchi con la pelota. Va moviendo la pelota. Va retrocediendo para Matías. Para Falchi. Va a la carga el conjunto. Pilarense. Va corriendo, tomando carrera en la presión del conjunto pilarense. Atención ahora, Muñoz. Va controlando en el fondo. Ahora Alan González tocó, cruzó el cambio, entregando esa pelota para el compañero Gonzalo Torres. Alan. Alan con la pelota quiere probar, se anima, levanta el balón, pero ya va recuperando en el fondo el equipo de la Liga Ganadera Pérez.
0: Creo que ya está de vuelta el compañero Albino en estudio. Vamos a probar.
1: Vamos a probar la suerte con el compañero Albino. Ramón en estudio, adelante.
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1: Tiene tiro libre el conjunto dueño de que se prepara para la ejecución. Va Ríos, Ríos con el balón, va el pelotazo arriba a media altura, muy seguro va atrapando esa pelota al Barenga, el portero de Pilares, lo va entregando para Matías, preparando salida, va corriendo Matías, Matías con la pelota, va manejando el balón en su terreno, ahora sí va cambiando sobre punta derecha, va bajando, recuperando, viene esa pelota, el jugador número 6, Toledo, tocó bien, Alan otra vez preparando salida, va cruzando en entregando la pelota para Pablo Falsi. Falsi va manejando, sigue Falsi con la pelota, quiere cruzar, no se animó. Ahora sí va entregando para Matías. Matías con la pelota va manejando, que bien la juega, tocó bien en el medio. Avanza Pilar, otra vez pelota va para Lucas Acuña. Acuña con la pelota, quiere probar suerte, cruzó el balón por arriba, por línea final. Será saque de portería para la Liga Ganadera.
0: Saludos al amigo Isabelino Morado, que está en plena sintonía. Tenemos que comentar la indumentaria de la selección pilarense. Está toda de azul. Camiseta azul, pantaloncito y media de color azul. Y el de la Liga Ganadera, parecidísimo al Deportivo Unión. Verde y blanco con medias blancas y pantaloncitos verdes.
1: Correcto, correcto, Rubén. Regular de espectador observando este partido. Por el campeonato nacional de Interliga, vamos a reiterar que en la categoría juvenil no se juega este partido. No va la carga Torres, tocó de primera, entregando rápidamente para Lucas Acuña. Va manejando, tocó bien, va jugando, tocando de primera para Falsi. Va avanzando Pilar, va la carga al equipo pilarense. Atención, va Falsi, le quiere pegar, tapó bien, que bien frenó, que bien puso el freno. El jugador de la Liga Ganadera será tiro libre de esquina para el equipo pilarense. Albino Ramona.
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1: Va recuperando la pelota Pereira, levantó, ya pitó algo el árbitro, fue falta, dice el árbitro, será tiro libre. Habrá tiro libre que le favorece al equipo pilarense, 0-0 el partido, primer tiempo. Tiro libre en territorio de la Liga Ganadera, Matías Torres va tocando para Alan, se va a repetir, dice el árbitro, sí, correcto, se va a reiterar. La pelota tiene Matías Torres. Muy de cerca se muestra González, tiro libre para Pilar, atención, Matías con la pelota, Matías para el tiro libre, va Matías, le pegó violentísimo afuera, sin dirección por línea final, será saque de meta para la Liga Ganadera.
0: Tenemos que decir que los árbitros son de Alberdi, el cuarteto arbitral.
1: Bueno, de la Liga Alberdi, entonces, el cuarteto arbitral, el partido continúa 0-0, Liga Pilarense, Liga Ganadera en el pueblo de San Juan de Ñambucú, cancha del 24, Albino Ramón.
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1: Va saliendo el conjunto de la Liga Ganadera, tiene en su poder esa pelota. Ríos ya va perdiendo otra vez el control del balón. Va recuperando la pelota Carvajal, cruzó bien, vamos, se alcanza la pelota, el compañero se alcanzó Acuña, busca el centro, atención que va en la carga, ya pitó el árbitro, ¿sí? Ya salió, dice el árbitro, en línea también, ya alzando su banderín, será pelota para el equipo de la Liga Pilar, de la Liga de Ganadera, 0-0 el partido, desde el fondo preparando salida. Señoras y señores, estimados amigos, aquí junto a Rubén Pérez, ya va quitando el balón desde el fondo, recuperó Alan, tocó en el medio, va recibiendo esa pelota Carvajal, va cruzando para Jorge Toledo, Toledo a la carga, sigue Toledo, qué bien pasó de uno, Toledo que pega, le pegó afuera, cruzado por línea final, intentó, llegó a Pilar, pero no llegó al arco, será saque de arco que le favorece al conjunto de la Liga Ganadera. Controlamos el tiempo al tiempo de este partido en una presentación.
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1: El marcador que indica, Rubén.
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1: Sí, la emoción del gol hasta el momento manda al 0-0. 0 para la Liga Ganadera, 0 para la Liga Palarense. Albino Ramona.
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1: Va a proseguir el partido, el espectáculo, prepara salida el equipo de la Liga Ganadera, colocando la pelota al portero Vázquez. Vázquez con el balón, muy de cerca, entregando la pelota para La Rosa. La Rosa preparando salida, tranquiliza el juego La Rosa, va a ver con quién juega, pisa el balón, va a levantar, levantó el balón con mucha profundidad por arriba. Golpe de cabeza del jugador pilarense, Cigarrín de balón que va por un costado, va a reponer pelota el equipo de la Liga Ganadera. 0-0 el compromiso, Rubén.
0: Banca de suplente de la selección pilarense, 12, Mario Quintana, 13, Wilfrido Fernández, 4, Lucas Franco, 5, Richard Arroja, 18, Juan de Martínez, 3, Isidro Negrete, 16, Gustavo Paredes. Saludo a Alberto Vera.
1: Acuña con la pelota, le saluda a nuestro compañero Albertito Vera, atentamente escuchando la cobertura. Albertito, gran deportista, compañero nuestro, desde el populoso Barrio Vero, abraza que lateral, también le saludamos a nuestro gran chofer, el señor Armoa, presenciando también este partido, en el pueblo hermoso de San Juan de Yembucú. Tiene la pelota, Lucas Acuña, va tocando, cruzó bien, en el medio, va recuperando la pelota, en el fondo La Rosa, para el equipo dueño de casa, ahora sí, abre pelota para Servín, cruzó bien, va saliendo el conjunto de la Liga, gana el que quiere el primero, pero no pudo. Va rechazando desde el fondo el jugador pilarense. Preparando salida Matías Torres. Va corriendo Matías. Va manejando. Cruzó bien. Tocó para Falchi. Cruzó bien la pelota. Buscando el balón en la cuña. Corre, corre, corre. Peligro de gol. En el área. Va aguantando. Qué bien. Va frenando en la salida. El equipo de la Liga Ganadera. Atención. Preparando el kit. El jugador Báez recupera en el fondo. El equipo de la Liga Ganadera preparando salida. Levanta el balón. Ya va saliendo a recibir. Sin preocupación esa pelota Alvarenga preparando salida, Pérez.
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1: Adelante, Albino Ramón en el estudio.
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1: Carvajal con la pelota, va abriendo, va tocando de primera, entregando esa pelota para Cuña. Va saliendo el equipo pilarense en territorio. Ahora tiene la pelota el control Torres. Matías cruzó de uno, no pudo ahora. Va ganando ya el jugador de la Liga Ganadera, volvió a recuperar el equipo pilarense. Región tiene la pelota en la canción, le va tocando de primera en el medio, va frenando bien esa pelota en el fondo de la Rosa, preparando salida, levanta el balón en el medio, tiene pelota y el control pelota de Gray, va tocando de primera hacia el sector izquierdo, preparando salida el equipo de la Liga de la Liga Ganadera. Cruzó el balón, va manejando pelota ahora Pereira cruzó, tocó de primera para Baez, avanza el equipo dueño de casa, de la Liga Ganadera, va atendiendo, manejando, retrocede, va con la pelota, va tocando atrás, le pegó al arco, muy seguro, muy atento el portero Alvarenga.
0: Marcamos el tiempo de juego.
1: En una presentación, Pérez.
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1: El marcador que indica.
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1: Que el partido continúa 0-0, va avanzando Pilar, atención, le quiere pegar Matías, va tocando atrás, atención, le pegó, ¡gol! ¡Gol! ¡Pilarense! Violentísimo remate de Dolores Melgarejo para abrir el gol de la apertura. Encontró bien el balón, buena conexión para él, levantó la vista, miró con un flechazo al arco para poner el primer gol del partido. Y atención a este nuevo resultado, a este nuevo marcador, hoy domingo 27 de septiembre del año 2026, hermoso pueblo de San Juan de Ñambujú, Nacional de Interligas, categoría mayores, Pilar 1, Liga Ganadero 0, el gol se produjo.
0: 36 minutos de la primera etapa.
1: Y llegó Pilar algo de la apertura, Rubén.
0: El señor llegó muy bien y de esa manera remata muy bien el jugador Pilar y se convierte el primero a Pilar.
1: Primer gol en el partido, ya está ganando Pilar, está ganando el representativo pilarense por un gol contra 0 a la Liga Ganadera, Albino Ramón.
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1: Gustavito Paredes fue el autor del gol, pero qué bien recibió. Gustavo aligeró el juego, qué bien trabajó, bailoteó, le pegó, no tan bien con violencia, pero directo al arco, cerca del palo derecho del portero del conjunto sanjuanino de la Liga Ganadera. Se introdujo el balón para poner el primer gol. Gustavito parece el autor del gol para el equipo pilarense. Atención, ya va saliendo el conjunto de la Liga Ganadera, tiene la pelota Pereira, va tocando, va trabajando en su terreno el conjunto de la Liga ganadera que está perdiendo por un gol contra cero, cerca de los 40 minutos de este primer tiempo. El equipo pilarense está ganando por un gol contra cero, preparando salida. El conjunto de la Liga Ganadera va con la pelota, va tocando muy de cerca, entregando esa pelota para Abel Ríos. Cruzó, vean, ahora sí la Rosa, va tocando, vean, hacia el sector izquierdo, va saliendo la Rosa, controla, puntea de puntín, buscando el área. Kevin ya va recuperando esa pelota, Estigarribia, cruzó para Alan, Alan va dominando, tocando de primera, entregando para Falchi, Falchi en la mitad del terreno, busca la gambeta, sigue Falchi con la pelota, abre por derecha, avanza el número 7 Carvajal, va a cruzar el centro, va el pelotazo arriba, bajó bien de esa pelota, el jugador pilarense le quitaron, va saliendo la defensa y hubo falta en ataque, será tiro libre para la Liga Ganadera en su terreno.
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1: Bien, muchas gracias, muy amable Rubén, cerca de los 40 minutos en este día caluroso que estamos teniendo en la ciudad de Pilar y en todo el departamento de Ñembucú. Pilar está ganando por un gol contra cero, preparando salidas Pereira, va manejando, cruzó, tocó, recupera pelota, en el fondo Falchi para Pilar, manejaba cayendo, tiene que ser falta, ¿no? Que se aplica la ley de la ventaja, dice el banda más, va levantando esa pelota hacia el arco, ya recibe sin preocupación el Varenga, preparando salida para Pilar.
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1: González con la pelota, va entregando, de primera entregando para Porfirio. Porfirio va corriendo lentamente con la pelota, dejando el balón para Lucas Acuña. Acuña maneja, tocó en el medio, recibió otra vez Alan González. González cruzó el balón en el medio, lo va recuperando. En la pelota, el número 16, Gustavo Paredes, ha entregado la pelota hacia el profesor. Va manejando, cruzó bien, va manejando esa pelota sobre punta derecha. Va saliendo el equipo pilarense, buscando el segundo, otra vez Alan González, va recuperando, entregó, tocó bien para Falchi, Falchi que corre, pisó y va alcanzando con Guapesa Alan, qué bueno, tocó otra vez para Alan, sí señor, enseguida, otra vez tiene la pelota, Carvajal Alan, manos del portero Vázquez, controlamos el tiempo de este partido en una presentación.
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1: El marcador que indica.
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1: Que el partido está ganando al representante pilarense por un gol contra cero, el gol de Gustavo Paredes, a 5 minutos del final, estimados amigos, está ganando Pilar por un gol contra cero. La pelota de Falchi va entregando para Alan, cruzó de primera en el medio, va recibiendo esa pelota Falchi, va corriendo Carvajal, tocó de primera, va avanzando Pilar. Tiene en su poder la pelota el número 6 Toledo, cruzó para Carvajal, va ganando territorio de la Liga Ganadera. Qué bien va recuperando esa pelota Acuña, quiere cruzar el centro, tiene la pelota Acuña, maneja, qué bien, busca la gambeta, cruzó, avanza el equipo de Pilar, atención, la pelota tiene Paredes, cruzó bien, Muñoz, ¿le quiere pegar? ¿Se cayó? No hubo falta, no hubo falta, bueno, ahora sí, va recuperando desde el fondo de la Liga Ganadera, Pereira que corre, hace la pausa Pereira, tocó bien, tocando de primera, entregando para Báez, ahora sí ya hubo falta, será tiro libre que le favorece al equipo de la Liga Ganadera.
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1: Aquí va saliendo con la pelota Villordo, Concepción Villordo, jugó muy de cerca, tocando con el compañero, atención, va recuperando Garay, va retrocediendo, pelota va para Coronel, Coronel va manejando muy de cerca, la juega para Concepción Villorgo, tocando atrás para La Rosa, levanta de zurda esa pelota, bajó bien Pereira, ganó Pereira, territorio de Pilar, Alejandro Pereira, vamos a ver, ya hubo falta, dice el manda más, será tiro libre que favorece al conjunto de la Liga Pilarense en su terreno, Albino.
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3: Va saliendo el conjunto de la Liga Ganadera. Está bien González, entregó para Alan. Alan va manejando la pelota, tranquiliza el juego. Muy de cerca, entregando en la mitad del terreno. Entregando esa pelota para Gabriel Carvajal, Lucas Acuña, Matías Torres. Matías lentamente va con la pelota, busca conexión, cedió, entregando esa pelota para Carvajal, para Acuña, Alan. Acuña, atención, va teniendo pelota Lucas. Entregó otra vez para Alan González. Alan con el balón en el medio, tocando rápidamente para Paredes, sobre punta derecha, entregando rápidamente en el fondo, preparando salida el conjunto pilarense. Otra vez Paredes con la pelota, va recuperando, bajando para Alan. Alan tiene en su poder, va corriendo. Alan le quiere pegar, levanta la vista con el centro para arriba en el área, ya va quitando esa pelota la Rocha, bajo otra vez recuperando esa pelota Alan González. González con el balón, vamos a ver, va tocando de primera con su portero Alvarenga. Alvarenga va bajando. Muy de cerca, entregando para Estigarribia. Estigarribia para Paredes. Avanza el equipo pilarense cerca de los 45 minutos. Está ganando Pilar por un gol contra. Se lo va marcando Villordo. En la marca Villordo. Atropella esa pelota Estigarribia, pero entregó mal. Tiene Liga Ganadera en su terreno, preparando salida. Está ganando el conjunto pilarense por un gol contra cero. Controlamos el tiempo de este partido, en una presentación, Rubén.
0: Excelencial de Federico Brites, tiempo cumplido, 45 de la primera etapa. Y el marcador que presenta Mario Gómez, secretario de la Liga Pilarense de Fútbol.
3: Que está ganando Pilar con el gol de Gustavo Paredes por un gol contra cero. Tiempo cumplido, estimados amigos, a partir de ya se juega tiempo de descuento. Tiro libre que le favorece al conjunto de la Liga Ganadera. Orlando Garay coloca para cumplir el tiro libre. Levanta la vista Garay. Mucha gente cerca de la de Valtel, hasta arriba, golpe de cabeza de la defensa. Y el árbitro, tal vez del intenso calor. No hay adiciones en este partido en su primera parte. Está ganando Pilar, el equipo pilarense, el representante de Iñembucú por un gol contra cero, el gol de Gustavo Paredes por un gol contra cero ante el equipo de la Liga Ganadera. Final del primer tiempo, Albino Ramón con ustedes en estudio.
2: Muy bien, muchas gracias Esteban. Más allá del calor, Esteban está muy contento, Contento porque se inicia el Nacional de Interligas. Por eso el contento del compañero, nuestro narrador principal, Esteban Marino Benítez. La victoria de la Liga Pilarense en la visita ante la Liga Ganadera por un gol contra cero en una calurosa tarde en todo el territorio nacional, en toda la región. Pero se espera cambio de tiempo, así que para mañana ya tendremos de vuelta la incursión de un frente aparentemente de tormenta que nos va a afectar, que avanza al sector sur, según... Ya tenemos las precisiones de meteorología, así que a tomar los recaudos pertinentes, principalmente para la gente que trabaja en el río, que muchas veces no tiene la posibilidad de tener la información precisa. Estamos ya advirtiendo cambio de tiempo que se genera precisamente en el lado argentino, donde llega más rápido la información, y principalmente para los amigos que trabajan en el río. Y bueno, precisamente indica que vamos a tener tormentas que comenzarán a afectar en la zona sur de Paraguay y norte de la Argentina. Se esperan lluvias de entre 30 y 70 milímetros. No se descartan la posibilidad de ráfagas de viento fuerte y algunas caídas de granizo todavía, fuertes descargas eléctricas también. Eso es el aviso meteorológico desde el lado argentino. Todavía no tenemos oficial del lado paraguayo, pero en forma anticipada ya estamos compartiendo esto. Vamos hasta los compañeros. Está Rubén Pérez. Adelante, Rubén.
0: Sí, muchas gracias, Albino. Estoy aquí en compañía de uno de los directivos de la Liga Pilarense de Fútbol, queremos saber el por qué no se pudo desarrollar el juego del Interliga en la categoría sub-17. ¿Me decía su nombre?
4: Yo soy Alberta Jiménez, soy la secretaria de la División Inferiores de la Liga Pilarense de Fútbol y ante la selección pilarense soy la delegada titular, por decirte de esa forma.
0: Quiero que nos explique y a la audiencia también qué fue lo que pasó, el por qué no al desarrollo del juego entre Ganadera y Pilarense.
4: El motivo principal fue de que la Liga Ganadera no presentaron ficha médica de los jugadores. Es obligatorio de la UFI presentar esas documentaciones donde te pide hacer tres estudios, que son de laboratorio, electrocardiograma y radiografía de tórax. Y tiene que ir sellado, ¿verdad?, el sello del doctor y el sello correspondiente, como tiene que ser un doctor, para que esté habilitado, porque se está jugando en un horario muy caluroso, por eso. Entonces la vida del joven está en riesgo, por decirte, ¿verdad? Entonces, por ese motivo, nosotros, la sub-16, no pudimos jugar la Liga Pilarense contra la Liga Ganadera por esos documentos. Llevamos a toda la instancia posible para que se pueda jugar el partido, porque hay una tolerancia de 15 minutos más otros 15 minutos, que son 30, para que ellos puedan presentar en forma su ficha médica, porque es obligatorio de la UFI tener. Y por ese motivo, razón y circunstancia, lo que no se jugó.
0: Bueno, y Pilar se lleva los 3 puntos entonces sin jugar el partido, ¿es así?
4: Sí, así mismo llevamos los 3 puntos, pero también nosotros vinimos, ¿verdad?, porque los chicos quieren jugar. Nos preparamos, se preparan ellos, tenemos un buen cuerpo técnico que le están asesorando de cómo jugar el fútbol, de cómo comportarse, de todo. Entonces, esperemos que para la revancha tengan todos los documentos la Liga Ganadera para que podamos jugar, hacer un lindo partido en Pilar.
0: Sí, y bueno, eso también tiene su gestión, su multa, que digamos, y bueno, ya quedará a cargo posterior eso de la gente de la Liga Ganadera. Bueno, sí, ¿algo querías agregar? Te escucho.
4: Y no, nada más que agregar, ¿verdad?, que espero que la Liga Ganadera pueda poner todos los papeles en orden, como pide la UFI, y que le vamos a estar esperando a la gente de la Liga Ganadera en la ciudad de Pilar para poder jugar nuestro partido.
0: Muchas gracias.
4: Dale, igualmente para usted también.
0: Alberta Jiménez, directivo de la Liga Pilarense de Fútbol. Vamos con usted al vino de la radio.
2: Muy bien, muchas gracias, excelente. Rubén Pérez, yendo a las fuentes, nosotros ya teníamos esa información, pero de forma oficial ahora Rubén Pérez confirma todo esto, ¿verdad? Una pena realmente que por una cuestión, digamos, administrativa, la dirigencia de la Liga Ganadera no pudo cumplir con esto, ¿verdad? Y más todavía, lamentamos por la ilusión que se genera en los chicos, en los jóvenes. 16 años prácticamente son chicos todavía, adolescentes que quieren jugar. Quieren demostrar ese nivel que se están, digamos, preparando precisamente, y que una cuestión, digamos, que compete a los grandes, una irresponsabilidad de los grandes, le pesa a los jóvenes, realmente es muy triste. No podemos caer en eso en este tiempo, ¿verdad? Y bueno, lamentamos también la Liga Ganadera, que tiene a 2 grandes municipios, San Juan y Embucú, y Tacuaras, que no pudieron, digamos, coincidir en esto para que se haga estos estudios, que los estudios laboratoriales se hacen en, digamos, en los servicios públicos de salud, es gratuito. Tengo entendido que el electrocardiograma y demás también, ¿verdad? No es que se genera un costo, ¿verdad? Lo único que a lo mejor el costo que hubiese sido es trasladar a los jóvenes hasta Pilar, en este caso, si es que no se hacen en los puestos de salud de esos lugares, ¿verdad? Pero es inconcebible también para los municipios que no puedan ayudar en salud que tengan un electrocardiograma, ¿verdad? En cualquier farmacia eso se tiene hoy día, ¿verdad? Ya no es excusa eso. Ya prácticamente eso es algo rutinario. No es una gran inversión, pero es necesario, ¿verdad? En este caso, los jóvenes no pueden jugar, no pudieron jugar porque no estaban con esto, ¿verdad? Yo recuerdo también en una ocasión pasó esto, Rodrigo, audiencia, creo que fue la liga, no recuerdo si fue Oliveño o Alberdeña, y no recuerdo si fue Interliga o ¿cómo se llama? La Copa Paraguay, uno de esos, ¿verdad? Pero son exigencias que se dan y bueno, lastimosamente los chicos de la Liga Ganadera no pudieron jugar por este tema ahora. Bueno, alta temperatura en toda la región, más de 40 grados en la zona del litoral argentino, y nosotros también creo que nos acercamos a eso. Estuvimos muy cerca a los 40 grados. Bueno, agradecemos a los amigos auspiciantes que hacen posible que estemos transmitiendo este compromiso nacional de Interligas como todos los domingos de tarde. En minutos más se inició ya el partido amistoso entre Bolivia y Paraguay. A las 16:30 estaba fijado este partido en Estados Unidos. Ya lo que enmarca el inicio de los preparativos para las eliminatorias sudamericanas, donde Paraguay ya está clasificado a ser país organizador del Mundial 2030, pero igualmente debe de competir. Y para llegar al mejor momento, tiene que estar en la alta competencia. En la nueva era, digamos, del profe Gustavo Alfaro, con algunas, figuras que fueron convocadas por primera vez. Muchos jóvenes y algunos jugadores del plano local también. Pero básicamente es el onceno que estuvo en el Mundial. Prácticamente, es lo mismo. Robert Morales creo que era la novedad. Y Tony Sanabria iba a ser hombre en punta. La única novedad, ¿verdad? Después el resto, igualito. Gustavo Gómez, capitán, todo igual. El equipo base del Mundial. Y a eso se le suma Robert Morales, la Pantera Morales, que tiene la selección, el goleador de México, en este caso, que no pudo formar parte del Mundial, pero que en esta ocasión fue convocado. Ante Bolivia, que está tratando de lavarse la cara también y, bueno, encontrar su mejor forma física. Ya se inició ya el partido, ¿verdad, Rodrigo? Bueno, gracias, Rodrigo. Saludamos también al compañero Albertito Vera, que está descansando ya, porque mañana es feriado, así que ya empezó el proceso de descanso del compañero Albertito Vera, que justamente iba a estar compartiendo con su hermano. Entonces le liberamos del trabajo hoy para que pueda compartir en familia el compañero Albertito Vera. Sacrificado hombre de trabajo. ¿De pesca? No creo, hace mucho calor, no creo. Hace calor realmente. Pero hay mucha gente que se fue al río, ¿verdad? ¿Qué será que le está atrayendo a los pescadores? ¿Qué especie? Bueno, vamos a tener ese gran reporte del licenciado Rolón también, para ver cómo está la situación en el río. Entre otros compañeros que... Bueno, 0-0 el partido, ¿verdad? ¿Cuánto? 6 minutos. 0-0 Paraguay y Bolivia. Y bueno, ayer la novedad más resaltante y triste para los cerristas fue el triunfo de Trinidad ante Cerro Porteño por 2-1. ¿Qué dijo el técnico azulgrana? Están gorditos los jugadores, dice. Bueno, menos pan. Menos pan y más corrida. Bueno, están gorditos, dice el profe Gustavo Costa. 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Vamos de vuelta hasta los compañeros ahí en San Juan y en Bucú, adelante.
5: Bien, muchas gracias, vino Ramón, va a arrancar el segundo tiempo. Vamos a ver pelota al conjunto pilarense, Muñoz junto a la pelota para que se inicie este segundo tiempo en San Juan de Ñe, en Bucú. Va a arrancar Pilar, está ganando por un gol contra cero el conjunto al representante pilarense. Parcialmente está por delante, tiene el 1-0 Muñoz. Para quitar la pelota se inicia, autoriza el árbitro, arrancó el segundo tiempo.
0: Relata para la audiencia de radio Carlos Antonio López Esteban Benítez.
5: La pelota de Paredes va tocando de primera, entregando atrás, va saliendo el conjunto de la Liga Pilarense, el número 5 pilarense, desde el fondo ya va quitando. Creo que hubo cambio en ese segundo tiempo, Rubén.
0: Sí, tengo entendido, te voy a confirmar, Esteban.
5: Bueno, el número 5, vamos a ver de quién se trata, también el número 18, entregando y va saliendo el conjunto pilarense, que está ganando por un gol contra cero. Richard Rojas en el campo de juego y Juan Martínez.
0: Sí, señores, camiseta número 5 para Richard Rojas y 18 Juan Martínez.
5: De muchas gracias. Le saludamos también a un gran amigo.
2: Información.
5: Sí, adelante, Albino, desde estudio.
2: En este caso, Alberto Vera, adelante, Albertito.
6: Sí, buenas tardes, compañeros, audiencia del radio Carlos Antonio López. Por el campeonato de la Nacional, que podemos decir que en el otro partido entre la Liga Olideña de Fútbol está ganando 1-0 a la Liga Albereña de Deportes. Y a nivel internacional, el amistoso entre la selección paraguaya y Bolivia 0-0 en estos momentos, compañeros.
5: Hugo Muñoz para el segundo pilarense, una llegada espectacular hasta el arco de la Liga Ganadera, el Guasú Cuello empuja, este excelente chico que no perdona, cuando perdono, nunca, desde que le conocí a este muchacho Guasú Cuello que no perdona, Hugo Muñoz, el autor de la conquista, pone el segundo gol pilarense en la cancha del 24 de junio de San Juan de Ñemucú, Nacional de Interlías. Cambia nuevamente la cosa hoy domingo 27 de septiembre año 2026. Marcador que indica Liga Pilarense 2, Liga Ganadera 0. El gol se produjo, Rubén.
0: Un minuto sobre el primer minuto de la segunda etapa.
5: Buena llegada tuvo otra Pilar, Rubén.
0: Sí, señora, muy buena llegada a la selección pilarense. No pudimos cantar bien el gol, es cierto, porque Albertito Vera estaba en línea. Bueno, y marca el segundo Pilar, llegó muy bien y convirtió el segundo para la selección pilarense.
5: Tempranero gol tuvo el conjunto pilarense en ese segundo tiempo.
7: Muñoz pone el segundo, ya está ganando. Después de esta carga, de este avance, vamos a estar otra vez con el compañero Albertito Vera. Avanza Liga Ganadera, golpe de cabeza, espectacular, espectacular el cabezazo del jugador de la Liga Ganadera y el portero albareño que desea. Llegó Liga Ganadera buscando el gol de descuento hacia el arco pilarense. Ahora sí, adelante Albertito. Ya se fue Albertito.
2: Ya en minuto va a estar Alberto de vuelta. Decía que Oliveña le está ganando a Alberdeña por un gol contra cero, compañeros.
7: Bueno, gracias Rubén. Lo que estábamos hablando con un amigo de Pilar, con Rubén. Liga Oliveña muy fuerte. Le está ganando ya por un gol contra cero a Liga Alberdeña Pérez.
0: Así lo decía el compañero Albino Molina. Oliveña le está ganando a Alberdeña 1-0. Y bueno, siento que Oliveña se ha plantado muy bien en este campeonato.
7: Matías Torres con la pelota. Va tocando de primera, entregando para Toledo. Toledo con el balón. Ahora para Alan con la pelota. Abre otra vez por izquierdo. Va saliendo el conjunto de la Liga Pilarense en territorio rival. Pilar está ganando por dejarle contra cero a la Liga Ganadera. González con la pelota. Va retrocediendo. Va manejando. Y va la carga del conjunto de Pilar. Ahora Matías Torres en la mitad del terreno. Va cruzando el balón. Procurando la entrega para el número 18. Ya va perdiendo. Recuperando en el fondo. El número 6 de Jordan tocó rápidamente entregando esa pelota para el número 8, preparándose bien. Se viene, va saliendo el conjunto de la Liga Ganadera que está perdiendo el partido por 2-0. Empuja la rosa buscando el arco, va cabeceando la defensa, va recuperando en el fondo esa pelota. Toledo tocó bien. Avanza el equipo pilarense, atención, va a la carga. Matías corre, ganando la mitad del terreno. Muñoz, banderín arriba, todo anulado, será tiro libre en su terreno que desfavorece al conjunto de la Liga Ganadera.
0: 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Marcamos el tiempo de juego.
7: Controlamos el tiempo de este partido en una presentación.
0: 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Y el marcador que presenta la presidenta del club Primero de Mayo, la profesora Nancy Pérez.
7: Que el equipo pilarense gana por 2-0. Alan González va cambiando hacia el sector, entregando rápidamente para Matías, tocó para Toledo, va manejando, va dominando esa pelota, va tocando atrás para su portero Alvarenga. Alvarenga va bajando con el pie derecho. El capitán pilarense tocó para Alan, otra vez para Alvarenga. Alvarenga con la pelota, va entregando muy de cerca para Estigarribia, va empujando, entregando esa pelota para Toledo. Toledo va manejando, que bien la juega atrás para Estigarribia, muy débil la conexión. Ahora sí, va tocando de primera, cruzando el balón, muy largo el pelotazo, muy largo, balón por un costado. Va a reponer pelota el equipo de la Liga Ganadera Albino.
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7: Preparando salida el equipo de la Liga Ganadera sobre punta derecha. Señoras y señores, estimados amigos, este es fútbol por Radio Carlos Antonio López, Radio del Estado Paraguayo, desde el pueblo de San Juan de Ñambucurruán.
0: El señor ingresó número 16, Dolores Melgarejo, también el número 20, Marcos Montañez, y el 14, Ricky Melgarejo, por el equipo de la Liga Ganadera. Eso.
7: Mucho cambio en el conjunto de la Liga Ganadera, que está perdiendo su cancha por bajo de contra cero, preparando salida hacia el fondo, empuja esa pelota, sigue Rive, lleva saliendo sin preocupación Vázquez, el portero, vamos bien entregando esa pelota para La Rosa, Neri La Rosa con la pelota, va saliendo lentamente, levanta la vista, ahora sí levanta el balón por arriba, buscando el área, vamos bien, quien recibe esa pelota, corre el número 20 del conjunto de la Liga Ganadera, Montañez. Ya se fue el balón, ya se fue el balón por raya final. Será saque de arco que le favorece al conjunto de la Liga Pilarense Albino.
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3: Aquí hubo falta, hubo antojo, será tiro libre que le favorece al conjunto de la Liga Ganadera que está perdiendo por 2-0. Será tiro libre que le favorece al conjunto de la Liga Ganadera. Se prepara con la camiseta número 20 para el remate. Marcos Montaña va el pelotazo arriba. Mano usted, la pelota sigue arriba. Bajo otra vez de cabeza el número 7. Atención, peligro de gol de Pereira. Y desde el fondo la puerta del arco está quitando la defensa. Llegó el conjunto de la Liga Ganadera. Va controlando esa pelota. Llevó falta, dice el árbitro. Sí, en perjuicio del número 8, Barrios, será tiro libre que le favorece al conjunto de la Liga Ganadera. Va colando esa pelota, la Rosa con la

0: esa pelota, el jugador Matías tocó de primera entregando, Matías va manejando la pelota, busca la gambeta, vamos a ver quién se muestra, Matías, recupera en el fondo, el jugador de la liga, Ganadera, con la pelota Ríos, tocó de primera, levanta por derecha, abajo viene el compañero, va trabando, dominando, la pelota tiene el equipo de la liga Ganadera sobre Ponce de Leña. Hubo falta, dice el árbitro, será tiro libre que le favorece al conjunto de la Liga Ganadera en su terreno albino.
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0: ¡Avanza Liga Ganadera de Perú! Afuera, afuera, qué buena llegada tuvo Marcos Montañez, ganó, recuperó, sacó un soberano remate afuera, por suerte, será salida que le favorece el conjunto de la Liga Pilarense, este que está ganando por 2-0. Controlamos el tiempo de este partido en una presentación.
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2: 11 minutos de segunda etapa.
0: El marcador que indica el vino.
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2: Ganadera 0, Pilarense 2.
0: Está ganando el representante de la Liga Pilarense por 2-0 en esta tarde muy calurosa, sofocante el calor, y ni qué decir en el campo de juego, me imagino, a los atletas. Pilar está ganando por 2-0 a la Liga Ganadera, cancha 24 de junio de San Juan de Ñembucú, preparando salida el número 8 del conjunto de la Liga Ganadera, ganó pelota, Pilar va en el avance, levanta por arriba buscando proyección, en la salida, muy buena del portero Vázquez, levanta el balón por arriba, va dominando pelota el compañero, tuvo falta, va recuperando el balón, el número 20 del conjunto San Juanino Montañez, levanta por arriba, bajo bien de cabeza, ya sale a dominar el balón, Alvarenga, el portero pilarense vino.
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0: Va saliendo Estigarribia desde el fondo, muy de cerca entregando esa pelota, va entregando la pelota para el compañero, el número 6, Villordo, pero lleva recuperando pelota el conjunto de la Liga Pilar, en su momento de entrego, tocó de primera en el medio, avanza Pilar, va retrocediendo, va saliendo Toledo en el cruce, entregando para Matías Torres, Torres con la pelota, ligera el juego, sigue Matías con la pelota, tocó de primera, entregando en el medio, en el quite, el número 2, Coronel, recupera en el fondo esa pelota el jugador pilarense, el número 5, Richard Rojas, entregó, levantó esa pelota, va botando, Muñoz que baja, recupera, Muñoz sigue, buena gambeta de él. En el cruce, va marcando la pelota el jugador de la Liga Ganadera, va en el avance, avanza el conjunto de la Liga Ganadera, va perdiendo el control, ganó Alan, ganó Alan, pisa, que bien la juega, muy de cerca entregando la pelota para el compañero, va saliendo con el balón el número 18, Martínez, tocó atrás, entregando para Matías. Matías con la pelota, busca la gambeta, se cayó, no hubo falta, recupera pelota el número 16, Melgarejo, cruzó, pero ya va bajando otra vez la pelota del juego de Pilarense, tocó para Toledo, Toledo con la pelota, preparando salida, entregó para Torres, para Toledo, Toledo abre otra vez.

0: Porque va a salir el conjunto pelarense, sí.
1: Estamos atentos también al llamado de Albertito Veras y cómo sigue el partido entre Olivenia y Alberdeña.
0: Correcto, correcto. Sí, señor, esperando. Esperando entonces el reporte del compañero Albertito Vera. Aquí Torres falta, pito el árbitro, será tiro libre. Tiro libre que le favorece al conjunto de la Liga Pilarense, que está ganando por 2-0.
1: Vuelvo a reiterar a los árbitros del compromiso. Juan Mancuello, árbitro principal, en línea 1, Ezequiel Velasco, línea 2, Hugo Zárate, cuarto árbitro Fermín Delgado. Ellos son de la Liga Alberdeña.
0: Alan González con la pelota, entregando para Paredes, tocó en el medio, atención, va bajando esa pelota, Muñoz se cayó al suelo, Muñoz, ya va perdido esa pelota, va recuperando en el fondo esa pelota, el jugador número 2, Los Ríos, tocó de primera, avanza la Liga Ganadera, va trabando, pierde el control, sigue con la pelota el conjunto de la Liga Ganadera en el fondo, lleva frenando, lleva saliendo con la pelota, Alan preparando salida, enganchó Alan, va trabando, pierde la pelota, pierde conexión, no va recuperando la pelota Pereira, Pereira tocó mal otra vez, rebotó en Pereira, balón que va por encostado, va a reponer la pelota, el conjunto pilarense que está ganando por 2-0, controlamos el tiempo de este partido en una presentación.
1: 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Y el marcador que presenta Celeste de Federico Brites Esteban.
0: Que está ganando la Liga Pilarense por 2-0. Muy de cerca, atentamente está observando, presenciando el partido. Un gran amigo, dirigente, amante del deporte, el señor Cayo Rojas de Laguna Itá. Aquí va avanzando el conjunto de la Liga Ganadera. Atención, le quiere pegar. El jugador Villordo tocó atrás, recuperando en el fondo de Ríos. Ríos con la pelota, va tocando otra vez de primera, entregando pelota en el medio. Avanza el conjunto de la Liga Ganadera. Ahora Coronel le pegó débil. Balón, banderín arriba. Será pelota para el conjunto pilarense, preparando el portero Cristiano Dorenga.
1: Señores, también la Liga Ganadera prepara otro cambio en este momento.
0: Sí, señor, preparando otro cambio el conjunto de la Liga Ganadera. Concepción Villordo va a dejar la cancha. Ingresó con la camiseta número 18, Manuel Zacarías.
1: Sí, señor, correcto eso.
0: Cerca de los 20 minutos de este segundo tiempo. Está ganando Liga Pilarense por 2-0. A la Liga Ganadera, Pereira con la pelota, entregó de Pereira, entregando rápidamente para el compañero Montañez, que va ganando pelota en el fondo, la defensa de Pilar Torres, recupera pelota otra vez el conjunto de la Liga Ganadera, va moviendo pelota al número 7, Alejandro Pereira, hubo falta, será tiro libre que le favorece al equipo de la Liga Ganadera.
1: Vamos a junto al compañero Albino, si... está para...
2: Bueno, vamos hasta Alberto Vera, información. Adelante, Alberto.
3: Terminó la primera etapa entre la Liga Olivenia y la Liga Alberdeña de fútbol. Resultado parcial, Liga Olivenia 2, Alberdi 0 por el juego amistoso internacional. Paraguay está ganando 1-0, gol de Miguel Almirón.
0: Bien, muchas gracias, Albertito. Liga Olivenia está ganando la Liga Alberdeña. Qué fuerte este equipo de la Liga Olivenia, ¿eh? Sin llegar a duda, un equipazo. Le pegó violentísimo, remate de Montañez cerca del palo derecho del portero Alvarenga. Será pelota para el conjunto pilarense, Albino Ramón.
2: Bueno, te recuerdo, Esteban, que el que le eliminó a Pilar el año pasado fue Alberdeña, ¿eh? Así que ahí así está la cosa. Muy difícil para la Liga Pilarense en la región hoy día, donde era amo y señor del Interliga antes Pilar, pero... ahora tenemos que remar muy de atrás, Esteban.
0: Correcto, avanza Muñoz para el conjunto de Olga Pilarense, engancha, falta y será tiro libre que les favorece a Pilar. Se cayó el jugador pilarense, el guasucueño Muñoz, falta, pito el árbitro, será tiro libre que les favorece al conjunto de la Liga Pilarense sobre punta zurda, habrá tiro libre. Sobre punta izquierda habrá tiro libre que le favorece al conjunto pilarense. Matías Torres se prepara para la ejecución. Habrá cambio en el conjunto pilarense enseguida. Va colocando la pelota a Matías Torres sobre punta izquierda. Tiro libre que le favorece al equipo pilarense. ¿Qué quiere más? ¿Qué quiere el aumento? 12 en la barrera. Le pega Matías. Va el pelotazo arriba. Manotea la pelota Vázquez. Balón que va por línea final. Habrá tiro libre de esquina que le favorece al conjunto pilarense. Albino Ramona.
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0: Hay cambio en el conjunto pilarense, Rubén.
1: Sí, señor, ingresó el número 3, Isidro Negrete. Ya te confirmo quién será.
0: Negrete en el campo de juego, el generaleño. Tiro libre de esquina que le favorece al equipo pilarense, que quema el pelotazo arriba en el área. Ya va quitando la defensa, le quedó la pelota en el fondo al jugador La Rosa. Tocó de primera, empuja la pelota Pereira, pero ya va tapando rápidamente el jugador pilarense. Entregó de primera, entregando rápidamente para Martínez. Abre, vamos a ver si hay control de Negrete. Sí, llegó a conectar la pelota Negrete. Muy atento el portero Vázquez, y va saliendo el conjunto de la Liga Ganadera en su terreno. Controlamos el tiempo de este partido, Albino, en una presentación.
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1: 22 minutos, segunda etapa.
0: El marcador que indica.
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0: Que está ganando el equipo pilarense por 2-0. Y hay otro cambio en Pilar, Rubén.
1: Sí, se está preparando otro cambio en la selección pilarense. Ya en instante, cuando ingrese, te confirmamos.
0: Sí, dejó la cancha el número 9, Hugo Muñoz. ¿Sí? Va recuperando la pelota en el fondo del jugador pilarense. Va la carga Falsi. Entregó de primera. Va saliendo con la pelota. Atención, que va la carga. El número 15 entregó para Torres. Torres va manejando en su terreno. En terreno del conjunto de la Liga Ganadera. Está empujando, buscando el área. El equipo pilarense, que quiere más, que está ganando el partido por 2-0. Otra es Matías. Matías Torres busca la gambeta. Sigue Matías con la pelota. Abre en el medio. Directo el arco. Sin preocupación para el portero Vázquez. Va saliendo el equipo de la Liga Ganadera, Albino.
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0: Hay pausa en este partido para hidratación, Albino. Nosotros vamos a aprovechar para cumplir con nuestros patrocinantes.
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0: Sí, señoras y señores, estimados amigos, está ganando el equipo pilarense. Realmente Pilar está dando más a la llegada, al control del balón, con la presión en el avance. Está ganando por 2-0 al conjunto de la Liga Ganadera Ruene.
1: Señora, hay tiempo de hidratación en estos momentos. 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
0: Bien, muchas gracias, muy amable. Hay minutos de pausa en este partido. El equipo pilarense está ganando por 2-0. El completo plantel de los compañeros de radio, Carlos Antonio López en el estudio, Albino Ramón Molina, Rodrigo Bernachea, el popular Rorro, Albertito Vera, aquí junto a Rubén Pérez. Controlamos el tiempo de este partido en una presentación.
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0: El marcador que indica.
1: Mario Gómez, el secretario de la Liga Pilarense de Fútbol.
0: Que está ganando el equipo pilarense. El representativo de Pilar por 2-0. Y Liga Oliveña está ganando a Liga Alverdeña por 2-0.
1: Sí, señor. Y bueno, la Liga Oliveña está apuntando entonces para llegar a las finales del Nacional Interliga de etapa departamental.
0: Un cordial saludo a nuestros seguidores, a nuestros oyentes de Tacuaras, Huazucua, Isla Ombú, Maita General Díaz, Cerrito Villalín, que no están sintonizando, preparando salida. El portero Vázquez tocó de primera, vamos a ver con quién juega el portero de Pilar, es Alvarenga, tocó de primera en el costado, preparando salida, Pilar en el avance, Pilar en el avance. Está ganando por 2-0. Recibe la pelota Gustavo Paredes. Vamos viendo a Toledo. Tocó atrás. Va saliendo Pilar. Otra vez pelota va para Paredes. Atención que va la carga. Toledo la protege esa pelota. Va dominando. Tocó por bajo. Va saliendo el conjunto pilarense y va la carga. Va frenando la pelota del jugador. Mira, Liga Ganadera se muestra. Pereira va manejando Pereira esa pelota tranquilizadora, va tocando rápidamente, entregando el balón para Concepción Villordo. Villordo la toca, entregando para el compañero otra vez, Villordo pierde, ganó pelota, el jugador pilarense va a la carga, atención, cruzó bien en el medio, le quiere pegar a Alan, tocó a Alan en el medio, peligro de gol, vamos a ver. No pudo la defensa, la recuperó otra vez pelota el jugador pilarense. En el fondo recibe esa pelota Porfirio González, avanza Pilar, va dominando en territorio de la Liga Ganadera, recupera Villordo, hubo falta en ataque, ya hubo falta en ataque, será tiro libre para la Liga Ganadera en su terreno, Albino.
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0: Bien, muchas gracias, Alino. Aquí va recuperando el conjunto pilarense, atención que va la carga el equipo pilarense, posición prohibida, banderina arriba, todo anulado. Tiro libre que les favorece al equipo de la Liga Ganadera, sí.
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0: La pelota tiene Alan, entregó muy de cerca la conexión de primera, tocó en el medio, pierde la pelota y pierde el control, el balón el jugador pilarense, Armoa, recupera en el fondo pelota. El jugador Roy Rosa tocó de primera. Le quedó a Toledo esa pelota. Toledo atrás, jugando para el compañero Estigarribia. Va saliendo con la pelota Paredes. Movió para Alan. Alan controla, la domina, cruzó en el medio, la pelota en el costado izquierdo, va ganando en territorio de la Liga Ganadero, se la juega para Alan, Alan con la pelota, empuja por delante, va corriendo el compañero, avanza el equipo Pilarense que busca el tercero, enganchó, fondo de cancha, extiende el brazo, peligro de gol, ya va recibiendo, vamos a ver, ya salió el balón, sí señor, será. Saque de arco que le favorece al conjunto de la Liga Ganadera. 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
0: El marcador que indica.
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0: Que está ganando el representativo pilarense por 2-0. A la Liga Ganadera, media hora de juego en ese segundo tiempo, a 15 minutos del final de este partido. Pilar que gana desde el fondo, ya recupera pelota el jugador pilarense. Vamos a ver qué pito el árbitro, hubo falta, será tiro libre. Será tiro libre que le favorece al equipo de la Liga Ganadera. Se muestra muy sentido en el piso, Rubén.
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0: El amigo Juan Carlos Piris, un gran amigo pilarense, está escuchando la radio en la ciudad de Luque, departamento central, la cobertura gigantesca de Radio Carlos Antonio López, la radio deportiva. Desde el pueblo hermoso de San Juan de Ñembujú, Nacional de Interliga, Liga Pilarense, que va ganando por 2-0 al equipo de la Liga Ganadera, Albino Ramón.
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0: A nuestro lado está un colega, creo, que es del pueblo de San Juan de Ñembucú. Después de este avance, le vamos a saludar a González con la pelota, va retrocediendo, ya perdiendo. Ya pito falta en ataque, el árbitro del partido será tiro libre. Tiro libre en su terreno que le favorece al conjunto de la Liga Ganadera. 103.5 FM de San Juan de Ñembucú, en instante ya le vamos a saludar, presenciando y apuntando también la cobertura, sí señor, señoras y señores, estimados amigos, está ganando el equipo pilarense por 2-0, va saliendo con la pelota el número 8 de la Liga Ganadera, es el Hugo Barrios, tocó de primera, va quitando la pelota a la defensa de Pilares. Balón que va por un costado, le favorece al equipo de la Liga Ganadera, que quiere llegar al gol de descuento, que está perdiendo el partido por 2-0, Albino Rabón.
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0: Don Vidal Fleita, nuestro amigo, gran deportista, gran servidor y oyente de Radio Carlos Antonio López, atentamente sintonizando con la familia desde Tacuaras.
1: El próximo domingo 11 de octubre se jugaría el partido revancha en la ciudad de Pilar, porque el 4 son las elecciones municipales, Esteban.
0: Correcto, el 11 de octubre se juega el partido revancha ya en la ciudad de Pilar. En la ciudad de Pilar, entonces se juega la revancha el próximo domingo, 11 de octubre, víspera del aniversario de Pilar.
1: Sí, señor, víspera de nuestra patria chique, nuestra querida ciudad de Pilar.
0: Tiene pelota Pereira, te entregó de primera, entregando para Pereira. Ya salió el balón, cruzó en el cruce. La defensa pilarense, será tiro libre de esquina. Será tiro libre de esquina que le favorece al equipo de la Liga Ganadera. Pereira coloca la pelota. Pereira va colocando para cruzar el centro. Mucha gente en el área de Pilar. Tiro libre de esquina. Atención, todos concentrados. Va a autorizar el mandamás. Va el pelotazo arriba. Va cabeceando la defensa va botando cerca del jugador Villordo, va recuperando esa pelota el jugador del conjunto de la Liga Ganadera, retrocediendo, va luchando con él, Porfirio González, el balón ya va por un costado, ya se pierde el balón por un costado, será, pero pelota para el equipo pilarense, sí.
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0: Sí, señor, y muchos oyentes también tenemos en Laguna Itá, le saludamos a Egidio Lescano, muchos seguidores nuestros en Barranquerita, en la compañía Otazú, en Ciervo Blanco. Bueno, nuestros saludos para ellos. Cobertura gigantesca de Radio Carlos Antonio Vela, más deportiva. Va saliendo. 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
0: El marcador que indica Rubén.
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0: Que está ganando el equipo pilarense por 2-0. A 10 minutos del final, estimados amigos. A 10 minutos del final. El equipo pilarense está ganando por 2-0. Va el pelotazo que viene bajo, recuperando pelota. El jugador de la Liga de la Atención. Pero no tiene el control. Va tocando atrás, tocando para Ríos. Nos vamos viendo la pelota. Va retrocediendo. Entregando para la Rocha. Cruzó el balón. Cruzó el balón rápidamente y va la carga. Ahora el número 8, Barrio, va el pelotazo arriba. Golpe de cabeza, va bajando. Recuperó otra vez pelota el jugador. Muy mal el remate. Muy mal el remate de Manuel Zacarías. Él saca balón por línea final. Será pelota para el conjunto pilarense. Albino Ramón.
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0: De a poco se está yendo el partido, estimados amigos. Nacional de Interliga, categoría primera, en San Juan de Ñembucú, cancha del 24 de junio. El equipo pilarense está ganando por 2-0. Estigarribia con la pelota. Va entregando para González, preparando salida. Entregó en el medio. Tiene pelota el conjunto de Pilar. Otra vez recibe Estigarribia. Va tocando atrás en su terreno. Va dominando. Atención, ahora Toledo. Abre pelota por izquierda. Va controlando pelota. El compañero la juega por arriba. Bajó bien esa pelota. El jugador pilarense tocó en el costado. Retrocede. Va dominando en el fondo el jugador Pilar. Pone pelota rápidamente para Carvajal. Mueve pelota entregando para Paredes. Paredes que bien bajó y pasó de uno. Sigue con el balón. Atención, cruzó en el medio. Avanza Pilar. Retrocede para Paredes. Levanta esa pelota. Ya salió el balón. Ya salió esta pelota para un costado. Será para la Liga Ganadera Albino.
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0: Otro amigo que está escuchando es Miguel Arce, atentamente desde la ciudad de Pilar, queriendo saber el resultado. Avanza el conjunto Pilar, esa atención, va Paredes para el tercero, muy débil en el piso, va atrapando la pelota al portero Vázquez Rubén.
1: La disculpa correspondiente a todos nuestros oyentes, no podemos saludarles a todos. 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
0: Bueno, calmó un poquito el calor, Rubén, porque el intenso calor, tuvimos la 1, la 2, las 3, impresionante el calor, Rubén.
1: Sí, señor, y tuvimos que llegar en el domicilio de la suegra, allá en el San Juan Ñembucú, a dar saludos, por ahí está en sintonía la señora Alicia Lescano.
0: Bien, muchas gracias. Va saliéndose del fondo el equipo pilarense. De a poco se está yendo el partido. Nacional de Interligas, categorías mayores, tiene la pelota. El jugador de Cigarrilla tocó atrás, preparando salida. Ahora el jugador...
2: Información.
0: Sí, adelante con esa información, Albino.
2: Adelante, Alberto Vera.
4: Por el Nacional de Interligas, primer tiempo, minuto 54 de la segunda etapa, Liga Oliveña 2, Alberdeña 0.
0: Bien, muchas gracias, Albertito, informándonos. Liga Oliveña está ganando a la Liga Alberdeña por 2-0. Liga Pilarense está derrotando por 2-0 a la Liga Ganadera. Pelotas arriba, muy atento el portero. de Pilar Alvarenga, entregando para Alan, preparando salida. Salida para el conjunto pilarense en su terreno. Va amagando Alan, tranquiliza el juego. Va tocando en el medio, entregando la pelota para Toledo en el medio. Otra vez recibe Toledo esa pelota. Buscando salida al conjunto pilarense, pasando la raya de la mitad del terreno. Otra vez Alan tocó de primera. Ya va recibiendo pelota el jugador de la Liga Ganadera, que está perdiendo el partido por 2-0. Controlamos el tiempo de este partido en una presentación
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0: El marcador que indica
1: Pau Siria Fidel, letreros de Antonio Oeller,
0: que el equipo pilarense está ganando por 2-0 a la Liga Ganadera, a 5 minutos del final, estimados amigos. A 5 minutos del final está ganando el equipo, está al tercero. Atención, enganchón del medio, Negrete perdió, va luchando Banderín arriba, llegó falta en ataque, será tiro libre, tiro libre que le favorece al conjunto de la Liga Ganadera, que casi aprovechó Negrete en el área, pero ya pito falta en ataque. El árbitro del partido, se está yendo el compromiso, se está yendo este gran partido con la victoria pilarense por 2-0.
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0: Bien, muchas gracias. Va saliendo el conjunto de la Liga Ganadera, va teniendo esa pelota el número 17 del conjunto de la Liga Ganadera Encina. Tocó de primera, entregando para Barrios, Barrios para abajo, va conectando bien, entregando para Martínez, era Montañez, Montañez con la pelota, jugando para Ríos, cruzó el balón en el medio, bajo recuperando, con una inteligencia espectacular del número 15, pilarense. Del número 15, pilarense, ya va saliendo y jugando en el costado. Pilar.
1: Román.
0: Sí, así mismo,
1: Matías Román.
0: Román, un buen jugador que está luchando bastante en la tarde de hoy. Va del avance Alan, sigue Alan, sigue Alan, sigue Alan, sobre punta derecha, levanta la vista, quiere cruzar al centro, atención, cruzó de primera en el medio, golpe de cabeza, el testazo y la defensa del conjunto de la Liga Ganadera. Villordo tocó de primera, entregando para Pereira, empuja, bajó bien con el pecho, el compañero va del avance, se cayó, falta, vamos a ver si hubo falta o no, no dice el árbitro. Se aplica la ley de la ventaja y va saliendo el conjunto pilarense en su terreno albino.
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0: Última parte del partido. Está ganando Liga Pilarense por 2-0 a la Liga Ganadera. En esta tarde del domingo caluroso, en el pueblo de San Juan de Ñembucú, avanza Pilar en el fondo. Atención, va Toledo, muy débil, por bajo a las manos del portero Vázquez, va tocando de primera, entregando, tocando en el fondo, atención, preparando salida, el número 17 del conjunto de la Liga Ganadera Encina, cruzó para Villordo. Muy de cerca se muestra Ríos, retrocede, otra vez para Villordo, va entregando la pelota para el compañero Montañez, otra vez para Villordo, preparando salida, avanza el conjunto de la Liga Ganadera, Encina se muestra, va bajando, tocó atrás, la pelota recibe la rosa, tocó muy de cerca entregando esa pelota para Coronel, tocó en el medio, la pelota va para Montañez, Montañez que juega, tocó de primera, hacia el costado derecho, avanza el conjunto de la Liga Ganadera, cruzó para Barrios, falta, pito el árbitro, vamos a ver, es para el conjunto de la Liga Pilarense, que está ganando el partido por 2-0, se está yendo el partido, y el triunfo tiene el conjunto pilarense, está ganando por 2-0, Rubén.
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0: Controlamos el tiempo. El tiempo de este partido en una presentación, Rubén.
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0: El marcador que indica...
1: Mario Gómez es secretario de la Liga Pilarense de Fútbol.
0: A un minuto del final, Pilar que está ganando por 2-0. Avanza el equipo de la Liga de la Peli, regresa el gol de descuento afuera. Afuera, increíble. Llegó el conjunto de la Liga Ganadera en un avance espectacular. Linda maniobra, linda pelota hacia el sector derecho, recuperando la pelota Alejandro Pereira. Se perdió el gol del descuento el conjunto de la Liga Ganadera. Y Pilar que gana por 2-0 Albino.
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0: Culminó el compromiso, el árbitro que le pidió al jugador la pelota, el balón. Y este que pitó la culminación del espectáculo, terminó el compromiso, ganó el equipo pilarense, el representante de la Liga de Fútbol de Yemucú, por 2-0 a la Liga Ganadera. Y Rubén Pérez creo que va a hacer alguna entrevista a los jugadores.
1: Hugo Muñoz. Sí, puedes sacarte aquí para la audiencia de Radio Carlos Antonio López acá. Bueno, se dio el primer paso, pudimos ganar el compromiso.
5: Sí, se dio el primer paso y pudimos marcar el marcador y así. Después se dio el segundo, que para... ¿cómo te digo?
1: ¿Y cómo te hace sentir jugada por la selección plan?
5: Y me hace sentir muy bien, hice todo, di todo de mí para que esté acá en la selección.
1: Bueno, y yo quiero destacarte y decirte algo, me gusta la actitud que tenés en el juego.
5: Muchas gracias y voy a seguir intentando más para llegar más lejos.
1: ¿Algo que quieras agregar o saludarle a alguien que todo el departamento te escucha?
5: Sí, saludo para toda mi familia que seguramente me está escuchando y a todos los de Guasucuá.
1: Gracias. Hugo Muñoz, el jugador entonces de la selección pilarense número 9. Aquí también el compañero Esteban se está preparando para hablar con el técnico, Esteban, con el técnico de la selección pilarense, con Pedro Torres, le vamos a acompañar.
0: Sí, vamos a ingresar en el campo de juego y vamos a dialogar con el adiestrador del equipo pilarense, el señor Pedro Torres, atentamente. Hablando con los jugadores después del triunfo que tuvo el equipo pilarense. Pilar que derrotó por 2-0 a un buen equipo de la Liga Ganadera. Vamos a conversar con el profesor Pedro Torres. ¿Qué tal, profe? Muy buenas tardes para Radio Carlos Andrés López de la ciudad de Pilar. Bueno, de este intenso calor, Pilar obtuvo un lindo resultado ante el equipo de la Liga Ganadera en esta apertura.
6: Sí, buenas tardes, Marino. Sí, realmente un lindo encuentro, ¿verdad? Donde sacamos los 3 puntos que venimos a buscar y bueno, contento por el despliegue de los muchachos porque realmente hace 8 días que empezamos y bueno, yo creo que el rendimiento fue bastante bueno porque no podemos insistir tanto en el calor. La poca preparación aún era, pero yo creo que a partir de ahora vamos a tener más tiempo. No se juega el partido de vuelta, no se juega este fin de semana, entonces vamos a tener más tiempo de trabajo para el siguiente encuentro.
0: ¿A tu parecer respondió bien el equipo pilarense en este difícil partido, digamos, porque se plantó bien también el equipo de Granada? Solamente que no tuvo chance en este partido.
6: No, realmente bastante bueno, era bastante bueno, lastimosamente como te estaba explicando, ¿verdad? Esos 8 días de trabajo nos dificulta todavía hacer un fútbol más rápido, más colectivo, era ¿por qué? Porque pues trabajamos fuerte también y los muchachos están sintiendo el trabajo de esta semana, pero yo creo que fue bastante bueno. Tenemos la tendencia del balón, tuvimos creo que un 90% y bueno, la idea es eso, ¿verdad? Tratar de encontrarnos, mostrarnos y bueno, como te digo, el intenso calor también no permite hacer grandes corridas, entonces tratamos de manejar el encuentro porque, como te digo, no estamos bien físicamente nosotros y no podemos arriesgarnos a un desgarro, a una contractura, entonces tratamos de manejar nada más el partido y bueno, gracias a Dios todo salió bien y sin lesionado y estamos contentos por los 3 puntos.
7: Sí, y la revancha se juega el próximo domingo 11 de octubre, el aniversario de la ciudad de Pilar.
6: Bueno, qué bueno. Sí, yo creo que eso va a ser muy auspicioso para nosotros porque realmente necesitamos tiempo de trabajo y esto nos va a venir un 8 días, vamos a trabajar exclusivamente en la parte física para ponernos bien a punto, digamos, para el siguiente encuentro y para lo que se venga después.
7: Sí, porque justamente el profe de la Liga Oliveña fue un paso, digamos, ante la Liga Alberdi, un equipo Alberdi que es un equipo fuerte para mí, ¿verdad? Y la Liga Oliveña le ganó por 2 goles contra Cerro la tarde hoy.
6: Sí, Oliva y Alberdi son equipos fuertes donde tenés que salir a disputar cada balón, era para poder sacar un resultado, era porque realmente son jugadores ya con experiencia y seguramente ya tienen alumnos también que vienen de otra localidad, ¿verdad? A reforzar los clubes y hoy día la selección, entonces son partidos de mucho cuidado, pero vamos a estar preparados para esos partidos porque yo creo que faltan 22 días llegar a la segunda etapa de nuestro campeonato ahora.
7: Gracias, y trabajando y felicidades.
6: Gracias, Marimón.
0: Bien, muchas gracias al profesor Pedro Torres, adiestrador del conjunto pilarense.
3: O sea, si cerramos ya el trabajo de hoy desde el pueblo de San Juan de Ñeembucurúa.
1: No sé, porque no tenemos aquí, no sé, a la profesora Nancy, pero vamos a hablar un poquitito. Ya es directivo también de la Liga Pilarense de Fútbol, profesora. Pilar ganó en la categoría mayores, no así no se pudo jugar en la categoría sub-16.
8: Sí, en la categoría sub-16 se tuvo una situación de documento, entonces no se pudo concretar el partido. Y Pilar ganó por walkover.
1: Bueno, ¿y la revancha se estaría jugando el próximo domingo?
8: Se estaría jugando el próximo 11 probablemente en la ciudad de Pilar. Esperamos que toda la afición pilarense pueda apoyar al equipo.
1: ¿Su función ante la liga?
8: Yo soy presidente del club y estoy apoyando en la comisión de selección. Presidente del club primero de mayo y estoy apoyando a la comisión de selección.
1: Dale, gracias profesor.
8: Estamos a la orden.
1: La profesora Nancy Pérez, también directivo de la Liga Pilarense de Fútbol aquí. Vamos a ir cerrando nuestro trabajo. De mi parte ha sido todo. Muchísimas gracias. Muy buenas tardes.
0: Sí, cerramos el trabajo desde el hermoso pueblo de San Juan de Ñeembucú, cancha del 24 de junio. Triunfazo de Pilar ante la Liga Ganadera por 2 goles contra 0. Dios mediante, será hasta una próxima. Buenas tardes.
2: Muy bien, muchas gracias compañeros, excelente trabajo de los compañeros ahí desde San Juan Ñeembucú. Agradecemos a los auspiciantes también por hacer posible esta transmisión de Radio Carlos Antonio López en el Nacional de Interligas, en el inicio precisamente. 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Bueno, aguardamos la reanudación también del partido entre la selección paraguaya y la boliviana. Está ganando la selección paraguaya 1-0. 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Cerramos el trabajo de la jornada hoy agradeciendo a todos ustedes por todos los mensajes, los augurios también. Agradecemos realmente el reconocimiento hacia este equipo deportivo. El esfuerzo que se hace realmente se ve recompensado por realmente la respuesta de la gente. Saludos para todos. Nos volvemos a reencontrar cuando el deporte así lo indique. Seguimos muy de cerca el desarrollo del partido amistoso entre Paraguay y Bolivia, que empezó el segundo tiempo y sigue la victoria de Paraguay. Amplió 2-0, 2-0. Almirón convirtió el primero. ¿Y ahora? Enciso, Julio Enciso, el segundo para la selección paraguaya ante Bolivia. Almirón, Almirón de vuelta, ¿eh? Bueno, los dos goles, doblete de Almirón, ¿eh? Está intratable el Miki Almirón, Miguel Almirón. Muy bien, la victoria de la selección paraguaya absoluta en su partido amistoso. Ya camino en este nuevo proyecto hacia las eliminatorias sudamericanas del Mundial 2030, precisamente. Muchas gracias, hasta cualquier momento.

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2: Hola, hola, audiencia de Radio Carlos Antonio López, buenas tardes, directamente desde el estadio Doctor Gilberto de Felice del Club Primero de Mayo. Para el sorteo de la rifa Pro Mejoramiento Club Primero de Mayo, suerte a todos. Vamos en busca del primer número. Gira el boli hielo y aparece el primer número. 1363. 1363 es el número que aparece. 1363. Nos dicen si es número vendido. 1363, 1663 es número vendido, corresponde a la ubicación número 2. Segundo premio, 1363. Muy bien, tomando las mejores ubicaciones. Vamos por el siguiente número. 4807-4807 es el número en la verificación. 4807-4807. Estamos en el sorteo de la rifa Club Primero de Mayo. Es número vendido 4807. Corresponde a la ubicación número
3: 4. El cuarto.
2: Cuarto premio, el número 4, 4807. Vamos por el siguiente número. 4756 es el número en la verificación. Solamente los números vendidos participan del sorteo. Es número no vendido. Vamos por otro número porque no participa del sorteo. Siguiente número. 4263 4263 es número vendido, participa del sorteo y corresponde
3: al 14,
2: premio número 14, 4263, próximo sorteo el 1 de noviembre. 2926, estamos en el sorteo de la rifa Pro Mejoramiento Club Primero de Mayo por Radio Carlos Antonio López. 700 amplitud modulada de estudiales, número vendido 2926, corresponde
3: al 16,
2: premio número 16. Vamos por el siguiente número. 2875 es número
4: vendido.
2: Vamos por la ubicación. 2875 corresponde
3: 18, décimo octavo.
2: Premio número 18. En control de controles, puesta al aire, timoneando el barco de la AM700, está el licenciado Rodrigo Bernachea Prieto. Siguiente número. 3506. Si es número vendido, participa del sorteo. Si no, se busca otro número. Solamente los vendidos participan del sorteo. El número vendido, 3506. Vamos por la ubicación.
3: 11, décimo primero.
2: Premio número 11, 3506. 2639 es número
3: vendido.
2: Corresponde a la ubicación número
3: 17.
2: Premio número 17. Próximo sorteo el 1 de noviembre. Siguiente número, 4696, 4396, 4396, es número no vendido. Vamos buscando otro número, solamente los números vendidos participan del sorteo. Repetimos, reiteramos eso. Siguiente número, hoy dos damas, dos caballeros como asistente al sorteo. Siguiente número, aparece. 3296, 3296, 3296, 3296, es el número en la verificación y es número no vendido. Vamos buscando otro número.
3: 2737,
2: 2737, 2737. Hoy parece nos quedamos sin merienda, no vino la canasta. 2737 es número vendido. Corresponde a la ubicación número
3: 10, el décimo.
2: Premio número 10, 2737.
3: 4049,
2: 4049, 4049, 4049 es el número. En la verificación es número vendido. Corresponde a la ubicación número
3: 7.
2: Premio número 7, 4049. Vamos buscando otro número.
3: 2230,
2: 2230, 2230, 2230 es el número en la verificación. 2230. Estamos en el sorteo de la rifa del Club Primero de Mayo. Número vendido 2230, corresponde al premio número
3: 19.
2: Premio número 19, próximo sorteo el 1 de noviembre. 30 millones de guaraníes para el primer premio. Siguiente número. 4743, 4743, 4743, 4743. ¿Corresponde o no corresponde? Ya nos dicen en control. 4743 es número vendido, participa del sorteo y corresponde a la ubicación número 4743, premio número 15. Siguiente número.
3: 3621, 3621.
2: 3621, 3621. 3621, 3621. Y algunos ya vienen con su guardián. Porque van a llevar millones de guaraníes en el sorteo de la rifa del Club Primero de Mayo. Es número vendido 3621. Corresponde
3: al 9.
2: No, premio no. Número 9, 3621. Vamos buscando otro número. 2223, 2223, 2223, 2223, 2223 es número vendido, corresponde
3: al 20.
2: Premio número 20, 2223, premio número 20. Vamos, siguiente número. 4754, 4754, 4754, 4754 es número que corresponde o no, ya nos dicen en control. 4754. Vendido. El número vendido, 4754, corresponde
3: al 5, quinto premio.
2: Premio número 5. 1867, 1867, 1867, 1867, 1867. 1867 es el número en la verificación. Sí, el número vendido, 1867.

0: año número 3, 2591. 4694, 4694, 4694, 4694. ¿Vendido? El número vendido corresponde al premio número
1: 6, el sexto.
0: Premio número 6. Vamos girando el bolillero y atención, se está acercando. 1452, 1452, 1452, 1452. Próximo sorteo el 1 de noviembre. 30 millones de guaraníes para el primer premio. Vendido. Es número vendido 1452. Corresponde a la ubicación número
1: 12, décimo segundo.
0: Premio número 12. ¿Será este? ¿Será el siguiente? Atención. Uno de dos, atención. 1487, 1487, 1487, 1487, 1487, 1487, 1487, 1487, 1487, 1487, 1487, 1487, 1487, 1487, 1487, 1487, 1487, 1487, 1487, 1487, 1487, 1487, 1487, 1487, 1487, 1487, 1487, 1487, 1487, 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1487, Acá escuchamos en el fondo, pero falta dos. Atención, siguiente número. Estricto el control, 4987 es número. No, vendido. Vamos, vamos buscando otro número. ¿Será este? ¿Será este? ¿Será este? ¿Será este? ¿Será este? Vamos girando el bol de hielo. ¿Quién dice usted? ¿Será ese? ¿Este será? Sí, sí, dice acá el muchacho. Vamos a esperar. 3277 es número vendido. ¿Es o no es? ¿Es o no es? Atención, corresponde al primer premio. 3.277, 30 millones de guaraníes. Y vamos en busca de la última bolilla de la noche. Te viene el 3.314, 3314, 3314. Es número vendido y corresponde al premio número 8. Vamos a repetir los números sorteados de la fecha del sorteo de la rifa del Club Primero de Mayo. Para el primer premio, 30 millones de guaraníes, el 3.277. Luego los siguientes, el 1.363, 2.591, 4.807, 4.754, 4.694, 4.049, 3.314, 3.621, 2.737, 3.506, 1.452, 1.867, 4.263, 4.743, 2.926, 2.639, 2.875, 2.230 y el 2.223. Repetimos primer premio, 3.277. Próximo sorteo, el 1 de noviembre, 30 millones de guaraníes para el primer premio. El billete entero, 30.000 guaraníes, cada tercio, 10.000 guaraníes. A la audiencia por su atención, muchas gracias. Al licenciado Bernatía Prieto, que ayer estuvo de cumpleaños. Felicidades.

0: Muchas gracias por tu trabajo. De mi parte, será hasta la próxima. Buenas tardes, permito.
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3: La distancia y la música, amalgama perfecta para una eterna conexión con la patria querida. Cualquiera sea el motivo de esa momentánea ausencia, fue siempre la poesía y la música la compañía inseparable y única de miles y miles de compatriotas por mantener esa conexión con el lejano valle. Fueron los poetas y los compositores, los genios de siempre, quienes por ese talento innato supieron captar ese sentimiento intransferible de la soledad y el destierro. Es este el día a día de nuestra música. Es este el bálsamo que cura la profunda herida de la añoranza, que canta a la lejana madre, a los caminos andados por terruños amados. Es este el que ensalza nuestras costumbres y tradiciones, el que a pesar de esa distancia nos mantiene juntos. Es nuestro tereré, nuestro mate, nuestro cocido, nuestras serenatas, es nuestra chipa, es nuestra polca, es nuestra guarania, nuestra rica sopa paraguaya, nuestro idioma guaraní, el idioma de las aves. Es nuestra identidad, es nuestro orgullo, por más kilómetros y kilómetros que nos aparte de nuestra bendita patria guaraní. Es la música, nuestra conexión perfecta para sentirnos siempre en Paraguay.

0: Muy buenas tardes, querida audiencia de Radio Carlos Antonio López. Estamos iniciando una edición más de este programa Paraguay Arandú Presapeja, un espacio dedicado a los autores, intérpretes, compositores de música paraguaya, a los artistas nacionales en sus distintas expresiones. ¿Cómo estás, compañero Juan José Brull?
1: Buenas tardes, Adela. Muy bien. Presto ya para compartir de nuevo un programa que trata de mantener vivos los sentimientos de los folcloristas y hacer conocer más también de la tarea que ellos realizan en pos de la cultura nuestra.
0: Así es, la música en el Paraguay tiene numerosas vertientes creativas que van más allá de la tradición. Las maneras contemporáneas de encarar la música se convirtieron en notables desafíos para los creadores, las cuales reconfigurarían todos aquellos procesos que giran en torno al fortalecimiento de un repertorio nacional inigualable. Músicos paraguayos de todos los estilos, y en este ámbito aparece un singular dúo que por muchos años, con su estilo tan peculiar, cautivó a los amantes de nuestro canto popular. Hoy queremos recorrer el camino dejado por estos extraordinarios músicos, Martín Escalante, que junto a Carlos Valerio Quintana formaron el dúo Quintana Escalante. En 1950, Martín Escalante formó el popular dúo Quintana Escalante junto a Carlos Valerio Quintana, con quien trabajó por más de medio siglo. Con este dúo alcanzó popularidad en la década de los 60 y 70, interpretando un amplio repertorio del folclore paraguayo.
1: Bueno, y este dúo tan singular que se lo conoció como el dúo de la simpatía, en la mayor parte de su discografía, que dejó bastante, ¿verdad? Eligieron repertorios de don Emiliano Rivarola Fernández. Y el primer tema que elegimos es Guavirapote. ¿De qué se trata la historia? Nos cuenta Mario Rubén Álvarez en su libro Las Voces de la Memoria que Emiliano R. Fernández tuvo muchos oficios en su vida: carpintero, hachero, alambrador, carrero, músico, pero sobre todo poeta. Pocos, sin embargo, recuerdan que también fue periodista. Bueno, sigue la historia, sigue relatando Mario Rubén Álvarez.
0: Que en 1930, dice, cuando trabajaba en el periódico de Facundo Recalde, este le ordenó: Terejó Mercado P. Eje Cañandebe Noticia. Andate al mercado en busca de noticias. Allí, en el mercado Guazú, que estaba en pleno corazón de Asunción, su lugar está ocupado hoy por el Hotel Guaraní, funcionaba la radio Soho, actualizada cada mañana con informaciones frescas. El hombre de prensa se encontró en ese mar de voces y de gente con un amigo, Cornelio Ruiz Díaz, músico también, caballerense, que sin vueltas le invitó: Ajá, aina caballero, pe. Yajana yaguatami. Voy a caballero, podríamos ir a dar una vuelta. ¿Para qué? Emiliano se olvidó del encargo recibido de su jefe. Bebió únicamente dos vasos de Aloha y pocas horas después ya estaba alojado en el tren que le llevaba a tan sorpresivo destino. Él era así.
1: Sí, bueno. Buen bohemio.
0: En Caballero, bueno. Departamento de Paraguarí, pasó varios días. Doubei, no retornó. Serenatas aquí, farra allá. ¿Qué habrá pensado el jefe, eh? No había ningún motivo especial que lo retuviera hasta que en Guavirá, una compañía no alejada del pueblo, se cruzó con la maestra Carmen Mónica Grance, a la vera de un arroyo. La joven era hermosa, tenía unos 20 años, y regresaba a su casa en compañía de sus alumnos. Llevaba luto por la reciente muerte de su tío Benigno Paragini, según relató ella misma. Emiliano ni siquiera dudó en acercársele y conversar con la docente. Por cortesía, ella dejó que la acompañara hasta la tranquera de su vivienda. Dereigüeteriche venderera, todavía no me dijiste tu nombre, le reclamó Emiliano antes de despedirse. Domingo Acochejina. Soy Dominga, le mintió ella, conocedora de la severidad de su padre en materia de relacionamiento con hombres y particularmente con desconocidos. Unas noches después de ese encuentro, las guitarras sonaron al pie de las rejas de la profesora. Eran Emiliano, Cornelio Ruiz Díaz, el que le había invitado en Asunción, y Roque Valdés, músicos del lugar, el que sería años más tarde el marido de Carmen Mónica. Félix Villalba, músico también, lo mismo que su hermano Lorenzo. también formaba parte de la serenata. Un nutrido grupo de músicos, ¿eh?
1: Se armó el
0: grupo. Le hizo escuchar por primera vez Guavirapot, que según la protagonista de este relato, estaba dedicada a ella. El timboyeroa del trayecto y la alusión a su ropa negra y yao humiba no abren camino a la incertidumbre, a estar obviamente por sus palabras. Ya Emiliano se quedó sin plata y no podía regresar a la capital. Como si nada hubiese pasado, le envió el poema a su director para que lo hiciera publicar en Ocarapotecuemí después de desaparecer. Imagínate. Y de yapa le pidió sus saberes de empleado. Hagira. Recalde, enojado, usó su poesía para decirle: caballero pueblo de sueldo homopeba. El poeta entendió perfectamente, estaba despedido. Carmen Mónica Grance, hoy viuda de Villalba, dice, vive en Asunción al momento de la entrevista, cuenta con 85 años, que no parecen tantos, y afirma categóricamente que el poeta escribió a su nombre, aun cuando ella le había dicho lo primero que se le ocurrió al llegar a su domicilio. Por eso afirma ella la dedicatoria, dice, Dominga Pe Ojomiva. Laureano Fernández, uno de los hijos de Emiliano, sin embargo, asegura que estaba dedicada a Dominga Lugo de Zabalacue, hoy Fernando de la Mora. Incluso proporciona un dato que puede darle parte de la razón. Ocarapotecuemí, en su número 49, en 1931, dice, publica este mismo poema bajo el título de Texaga Urembiapo. Está dedicada a Dominga Lugo. Lo que cabe deducir es que solo con el tiempo fue rebautizado como Guavirapot. La música que se conoce actualmente es de la autoría de Mauricio Cardoso Ocampo. Es altamente probable, sin embargo, que desde la existencia misma de la letra ya hubiese tenido melodía, creada tal vez por el poeta. Se cuenta que esto era costumbre en él, entregando posteriormente su obra a un músico para que lo musicalizara, porque creía que lo iban a hacer mejor que él. En lo que atañe a la destinataria de la poesía, lo más probable es que Emiliano haya mezclado dos situaciones, jugando con la ambigüedad. Como dueño de su obra, podría haberlo hecho. O tal vez cambió parte del contenido de lo que cantó en la serenata para expresar su nostalgia por la que recordaba desde lejos. ¿Quién sabe? Es parte de ese misterio que acompaña a los grandes creadores. Es la historia que cuenta Mario Rubén Álvarez de Guavirapot, y dice, las fuentes son Carmen Mónica Grance, viuda de Villalba, y Laureano Fernández, hijo de Emiliano R. Fernández. ¿Por qué comentamos la historia de Guavirapot? Porque el dúo Quintana Escalante interpretó numerosísimas obras de Emiliano, y esta es una de ellas.
1: Sí, es probablemente el dúo que popularizó este tema, Guavirapot.

0: Seguimos en este programa Paraguay Arandure Sapeja. Hoy un poco de la historia y las interpretaciones magníficas del dúo Quintana Escalante, el dúo de la simpatía, Juan José.
1: Extraordinario dúo que marcó un estilo propio del canto popular. Muy popular en la década, finales de la década del 50, 60 hasta el año 70. Grabaron muchísimos discos y, bueno, como te decía, marcaron un hito en la música popular paraguaya.
0: ¿Hay un material que queremos compartir con la audiencia, Juan José?
1: Sí, es de el Canal 9, Pelusa Rubín, con Serafín Francia Campo, que es un investigador también de nuestra música. Comentan sobre la trayectoria del dúo Quintana Escalante y Serafín Francia Campos presenta la música Cuña Guapa de don Clementino Ocampos.
0: Que a mí no me gusta tanto.
1: Sí, pero dice...
0: Porque yo siempre cuando hablo, siempre digo que me encanta, que me gusta. En este caso puedo reconocer que no me gusta.
1: Él fue un gran éxito de Quintana Escalante. El actor dice que él no quiso con eso denigrar de ninguna manera a la mujer.
0: Pero es muy machista,
1: sí,
0: el poema.
1: Bueno, pero era la época.
0: Sí. Bueno, yo puedo reconocer que es de una, pero igual... Sí, es bueno, muy machista.
1: Dice Mario Rubén Álvarez, elogio a la mujer trabajadora. En el castellano paraguayo, guapa es la mujer trabajadora, la que no rehúye el sacrificio y se enfrenta con coraje a los reclamos de la supervivencia cotidiana. El poeta Clementino Ocampos, nacido el 14 de noviembre de 1913 en San Lorenzo y fallecido en Asunción hace algunos años, escribió los versos de Cuña Guapa, retratando a quien se convierte en un día en su ritual labores sin fatiga.
0: ¿Alguien en particular fue la destinataria de esa obra poética que Francisco La Rosa musicalizaría, o el escritor popular imaginó una mujer con las características que menciona? Gracias al doctor Juan Nicolás Jabaloyes, es posible dar una respuesta a esa pregunta. Cristina Penayo González, nacida en Coronel Oviedo el 24 de julio de 1924 y fallecida, dice Mario Rubén, recientemente, cuando escribió él el libro, el 13 de abril de 2004, fue la musa inspiradora de Clementino Ocampos. Ella quedó huérfana de madre a muy temprana edad y fue entregada a sus padrinos que la criaron. Se formó y aprendió a afrontar sola los avatares que la vida le depararía, convirtiéndose en una mujer que no temía a los desafíos, cuenta el médico que conoció personalmente a la cuña guapa. A los 20 años abandonó su pueblo para trabajar en Asunción. Consiguió empleo como mucama en el hospital de clínicas. Estaba en la tercera cátedra de ginecología. Practicó paralelamente enfermería, recibiéndose de auxiliar en esa disciplina. Continúa relatando Jabaloyes. Durante la guerra civil fratricida de 1947, Cristina acompañó a Lola de Miño y otras mujeres coloradas y monjas que repartían medallitas a los combatientes. Recordando esa temeraria manera de arriesgar su vida, solía reírse de buena gana. La joven veía negro su porvenir en el hospital universitario. Tenía muchas obligaciones y escasa remuneración. En la década de 1950 decidió alquilar un local y poner un comedor cerca del Colegio Monseñor Lasaña. Allí, los obreros estaban ampliando la construcción y fueron sus primeros clientes. Su rutina laboral comenzaba a las 3 de la madrugada con las compras de insumos del Mercado 4. Al regresar, preparaba el desayuno para los comensales, limpiaba la casa, tomaba su mate, iniciaba las tareas de elaboración de la comida del mediodía, lavaba los cubiertos y mantelería, dejando todo en orden para el día siguiente, comenta el galeno. A pesar de ese trajín sin tregua, a Cristina le sobraban energías para salir a divertirse. Los sábados iba a alguna fiesta bailable de los alrededores. En una de esas ocasiones conoció a Clementino Ocampos y se hicieron amigos hasta que el poeta se convirtió en su chico ñongatup porque ella tenía un novio oficial. El poeta le visitaba con relativa frecuencia y admiraba la forma en que se desempeñaba en la casa sin cansarse jamás, señala el médico. En cierta oportunidad, en uno de los festivales amenizados por Ocampos, este se acercó a ella y le dijo: negra, hoy quiero presentarte oficialmente la música hecha para vos. La llamé Cuña Guapa. Ella contaba que en ese momento estaba con su novio oficial, por lo que le respondió: Aniangaque Clementino, Aniboí Oñantojan debe Shakero Yucane. Ten mucho cuidado y que no se te antoje porque te voy a matar. Y por Ashekamba, Noromotimo Ay Peixano. Está bien, no te haré pasar vergüenza entonces, le dijo. ME otra pelan de pura hey. Dashe Pochimo Ay. Dale a otra la canción, no me voy a enojar por eso, le pidió Cristina. Narra Jabaloyes, reproduciendo lo que había escuchado de la enfermera que por algún tiempo tuvo aquel comedor. Cristina fue la enfermera del doctor Jabaloyes y otros médicos en una clínica que abrieron en limpio. Trabajó también como ama de llaves en la casa de una médica. Cristina era morena. Sus amigos médicos la llamaban cariñosamente Pimienta, por lo picante en sus comentarios contra las personas que no eran de su agrado. Era obsesiva por la limpieza y sumamente pulcra. Estaba permanentemente acicalada y perfumada. No escatimaba el comentario mordaz contra cualquiera de sus amigos si no estábamos en forma. Era una mujer muy alegre, simpática y servicial. Con ella no se podía estar triste. Vivía cerca del Hospital Central del Instituto de Previsión Social y al salir del trabajo nos íbamos a su casa, concluye el doctor Juan Nicolás Jabaloyes. Hoy la obra es tildada de machista. Exactamente, ahí lo está mencionando Mario, claro. Rubén. Sin embargo, en su origen, por lo expuesto, no pretendió ser sino la exaltación de la cuña guapa de ley. Sí, es cierto lo que dice Mario Rubén, pero en la parte final le agrega ese...
1: Sí, sí, sí.
0: Si haces eso, yo te voy a dar esto, ¿entendés? Y esa parte lo que no... No,
1: pero finalmente rebotó, pues. Él fue su intención, pero no le permitió ella. Uh-huh. Pero bueno, vamos a compartir entonces la música.
0: Cuña guapa, entonces.

0: Seguimos en nuestro programa dedicado a los autores, intérpretes, compositores de música paraguaya, a los artistas nacionales en sus distintas expresiones. Escribía Marlene Sosa Lugo en el año 2012, en diciembre de 2012, en el diario Noticias. Marlene Sosa Lugo, Juan José, si quieres dar una pincelada de quién es.
1: Ella es una periodista, hija de artistas también de Máxima Lugo, de La Velada Ocara, y de don Carlos Sosa, que escribió tan lindos temas como Mi Retorno, por ejemplo. Escribió muchos temas que lo popularizó Luis Alberto del Paraná.
0: Sí, ella sigue activando hasta ahora, sí, trabajando gestora, en la organización, sí, de actividades artísticas, así especialmente mismo, festivales, sí, o ese tipo de trabajo. Está muy vinculada al mundo artístico.
1: Su hermana canta, también es artista.
0: Bueno, ella escribió Celebran Bodas de Oro, el dúo más emblemático de la música nativa. Y decía ella esto el 12 de diciembre en el diario Noticias, ya hoy desaparecido. Sí. Ella contaba que se realizó la celebración de los 50 años de canto del dúo de la simpatía Quintana Escalante en el marco de un gran festival con la presencia de consagrados artistas del acervo nativo. Esta actividad se llevó a cabo en ese año en el Club Cerro Porteño y se tuvo entrada totalmente gratis como homenaje al pueblo paraguayo. Una larga lista de intérpretes nacionales se anotó para rendir tributo a este dúo, que hasta figura en el libro Guinness por ser el conjunto que permaneció sin separarse por tantos años. Valerio Quintana y Martín Escalante se conocieron en una noche de bohemia, en mayo de los años 50, en el bar La Esmeralda. Por entonces, Escalante formaba dúo con Agustín Pérez, ya fallecido, y Quintana había sido invitado por don Clementino Ocampos para visitar nuestro país desde su Formosa natal, en la República Argentina. Desde ese momento, el dúo no deja de cantar y hoy celebra, dice ella, eso era en 2012, sus bodas de oro con el folclore y conforma el Burajey Yoyubú más emblemático de la música nativa. Poco tiempo después, el locutor Celestino Álvarez los bautizó como el dúo de la simpatía. Se une a ellos el gran arpista Alejandro Villamayor para una gira sin precedentes por Corrientes, Formosa y Resistencia en la República Argentina, dice, y así comenzó una carrera que solo conoce de éxitos. Los aplausos son siempre la bienvenida y despedida de este dúo que se ganó el cariño de la gente y que, al decir del poeta Cirilo R. Sayas, dice, este dúo honra todo lo que es paraguayo, con orgullo de ser paraguayo, haciendo flamear como bandera las partituras de las canciones más auténticas de la patria. Es el dúo de los humildes, con sus voces muy altas, seguramente compensan el dolor que van impregnado en cada verso, el dolor que va impregnado en cada verso que interpretan, antes que con sus labios y pulmones, con el corazón sobre la guitarra. Ambos artistas, dice Marlene, recibieron una pensión graciable del gobierno nacional y, sin embargo, dice, posteriormente no recibieron apoyo cuando solicitaron fondos para realizar festivales gratuitos. Por un lado se le dio la pensión graciable, pero posteriormente, cuando solicitaron apoyo para realizar actividades gratuitas, dice, no tuvieron apoyo para su emprendimiento. Es lo que escribía Marlene Sosa Lugo en el diario Noticias en diciembre del año 2012. Y vamos a la música ahora, Juan José, ¿qué sí. te parece?
1: Elegimos un tema de Eladio Martínez, uh-huh. que fue un éxito también.
0: Sí, Quintana muy lindo Calata. Tema, por cierto, este sí me gusta.
1: Sí, se trigueña a mí.
0: En la interpretación del dúo Quintana Escalante.

0: Seguimos en nuestro programa Paraguay Arandures Apeja. Hoy un poco del trabajo del dúo Quintana Escalante. El dúo de la simpatía es un dúo muy reconocido de nuestro país, destacado, que musicalizó muchísimas obras de Emiliano R. Fernández y otras obras de autores paraguayos.
1: Sí, como ejemplo, este tema que vamos a escuchar, Adela, que es, sí, un relato de un excombatiente de la Guerra Grande, Tuyamí. Según nos comentó el general Roberto Carlos Olmedo cuando nos visitaba por Ñeembucú, que se trata del padre de Emiliano R. Fernández, que le contaba a su hijo todo lo que, las penurias que pasaron los combatientes de la Guerra Grande. Y Emiliano hábilmente plasmó en un verso que posteriormente fue un gran éxito: Tuyamí.
0: Tuyamí.
1: Vamos a escuchar entonces por Quintana Escalante, Tuyamí.

0: Hoy, en nuestro programa, poquito de la vida de los artistas integrantes del dúo Quintana Escalante y el trabajo de ellos como dúo destacado en nuestro país. Y habíamos mencionado que ellos se conocieron casualmente en la República Argentina. Entonces significa que uno de ellos es argentino, Juan José.
1: Sí, formoseño.
0: Formoseño, sí.
1: Bueno, ¿y por qué formoseño? Porque cuenta la historia de que la provincia de Formosa fue el lugar de la Argentina que recibió el primer impacto de una migración paraguaya por las constantes revoluciones que teníamos en la época, y sobre todo la más grande, de la del 47, ¿verdad? Y de ahí que gran parte de la población de Formosa tiene raíces paraguayas, Adela.
0: Exactamente.
1: Se habla el guaraní en casi todo Formosa.
0: Exactamente, así es, Juan José. Ellos trabajaron muchos años juntos, como dice Marlene Sosalugo, es uno de los dúos que se mantuvo unido por muchísimos años, y bueno, están reconocidos por el libro Guinness como ese logro, ¿verdad? Habiendo obtenido ese logro de haber estado mucho tiempo unidos.
1: Cuentan también que cuando se conocieron en Formosa, Carlos Valerio Quintana se dedicaba a fabricar ladrillos, aunque también dicen que su compañero de canto también se dedicó a ese menester.
0: Justamente comentan que en Formosa se dedicaba a eso, ¿verdad? A fabricar, sí, ladrillos, que dice que trabajaba ahí donde está el lote 4, dice, en esa zona, hacia el fondo, y solían reunirse en una esquina cerca de donde está el hotel de turismo en Formosa. Eso es cerca de la costanera.
1: Sí, sí, en el centro.
0: Y ahí
1: mismo
0: se hicieron reconocidos. Después, dice, se fueron a Paraguay y comenzaron, o sea, vinieron a Paraguay y comenzaron a grabar, se hicieron famosos. Se hicieron muy famosos. Es un comentario que hizo Rodrigo Villalba Rojas, escritor y docente, sobre cómo inició el dúo Quintana Escalante. En Formosa se conocieron y ahí empezaron a cantar, y posteriormente se trasladaron a Paraguay, en donde fueron muy famosos.
1: Claro, porque en el año 1950 se crea el dúo ahí, precisamente tras el encuentro en ese bar que comentábamos, el bar en Esmeralda, creo que.
0: Sí, justamente, justamente el diario Última Hora también menciona, dice que en el 47, él dice en el 47, en el otro material decía en el 50, pero más o menos en esos años,
1: sí,
0: ¿verdad?
1: Sí, ya, sí.
0: Que Escalante conoció a su colega Quintana tras viajar a Formosa junto al poeta Clementino Ocampo, y en una noche de bohemia en el bar La Esmeralda, dice, conformaron el mítico dúo en el año 1950. La ladrillería no aparece, pero si la veracidad ha llegado a este punto, dice, ¿qué impide también que sea cierto? Porque no se sabe si es cierto de verdad que era olero, pero se comenta. Entonces, hay que señalar también que el trabajo del olero, el ladrillero, es un arte que merece aparecer también, ya que no es una actividad que se tenga que desmeritar. Es un trabajo difícil y arduo el que hacen las personas que trabajan en la olería. Dice, quien ha visto a los ladrilleros en actividad lo entenderá perfectamente. La preparación del terreno, de la mezcla, los moldes, la quema, la estiva. ¿Cuánta poesía pudo haber nacido o nació efectivamente en ese proceso, pero no transitó el itinerario usual hasta la vereda del canon? Dice, ¿cuántos libros pueden jactarse de tener hebras de paja y arcilla entre sus hojas? ¿Cuántos escritores pueden jactarse de haber incursionado así, sea infructuosamente, en los hiperprecarizados bajo fondos del mundo laboral? ¿Acaso quienes escribimos no accedemos a una nueva forma de ver el mundo cuando nos sumergimos episódicamente en los oficios otros más que en las tareas domésticas o en los obrajes? Eso dice el escritor Rodrigo Villalba Rojas, formoseño, escritor y docente. Entonces, él cree que los orígenes de este músico popular estuvo en el trabajo de la olería en la ciudad de Formosa, República Argentina.
1: Vamos a la música.
0: ¿Música? Un burucuyá.
1: ¿Una polca?
0: Una polca de Demetrio Ortiz.

0: Continuamos en nuestro programa de Paraguay a la Andureza Peja. Hoy el trabajo del dúo Quintana Escalante. Ellos llevaron también a la musicalización un tema, Juan José.
1: Sí, que fue un éxito. Un éxito por también. Muchos años. Oga y Seguahue.
0: Ma hoja iba de cuepe a Juan José.
1: José Domingo Morínigo.
0: José Domingo Morínigo. ¿Y qué historia, dice Mario Rubén sobre la historia de Oga y Seguahue, los ojos del amor? En aquel caluroso día de verano, los artistas descendieron del tren en Coronel Martínez, departamento del Guaira. Eran músicos, actores y actrices que venían de Villarrica, pertenecientes al elenco del caazapeño Carlos Talavera. Llegaban contratados por una docente local para una fiesta. Corría el año 1949. Uno de los músicos era José Domingo Morínigo, nacido en Villarrica el 7 de abril de 1931, a quien acompañaba su hermano y dúo en el canto Livio Morínigo. Como no había hospedaje, cada uno fue asignado a una casa de la comunidad para pasar la noche y aguardar la actuación del día siguiente. José Domingo fue asignado a una casa blanca a orillas del pueblo, lindando ya con el campo. Upepe she ajechape tei morena piresa y hoy meneo huereco 15 años rupi. Lo yuecha upu huibebo y ronovilla o yueje. Sa y Nicolás oportunidad roño mongueta jangua y su oiko perupi oyere. Upevare oreresa pendero ñe oyupe. Allí vivía una morena de unos 15 años. En la primera ocasión en que nos vimos ya hubo una mutua atracción. Eran pocas las oportunidades para hablar porque su madre estaba siempre cerca.

0: Moraija epa Sherauhu, lleve terapa la she arte. Fui al grano, le propuse que se fugara conmigo. No sabía si ella me amaba a mí o al arte que profesaba, comenta. Ella le dijo que no. Ya de nuevo en el tren de regreso, la joven seguía en su mente. En ese viaje, silenciosamente, el compositor tomó la decisión de hacerle una música a su efímera amada. En Villarrica hizo 3 estrofas de lo que se llamaría Oga Ishev Ahawe, Nashemandu Abeima Baeisha Pajerarakae, Amoeba Ekuechupe Rosita, a concierta Hanwala Sheverso. No recuerdo ya cómo se llamaba, le puse Rosita porque la métrica del verso lo requería. Continúa rememorando el artista que había aprendido las primeras lecciones de guitarra, nada menos que con Carlos Talavera. Su hermano Livio, que cantaba a dúo con él, le ayudó a profundizar sus conocimientos musicales. Algún tiempo después, Diosnel Chase lo contrató para una gira por el Alto Paraguay. En el barco y en los distintos puertos, desde Villa Hayes hasta Fuerte Olimpo, fue puliendo y completando su obra. Epurajei Minaku de Purajei Kouai. ¿Por qué no cantas tu cancioncilla?, le pedían sus compañeros, que ya conocían Oga Ishev Ahawe. Después ya cantó en público. El dúo Aguilera Aristóbulo y Brites Carlos fue el primero en grabarlo en disco.
1: Aguilera, sí. Brites, sí.
0: Si bien dice la obra se llama Oga Ishev Ahawe, con el tiempo el ingenio popular que interviene de manera anónima en las obras lo rebautizó con Oga I Monotimi. Es la historia de esta música que tiene letra, ese trabajo que tiene letra y música de José Domingo Morínigo.
1: Hoy vamos a compartir la grabación del dúo de la simpatía Quintana Escalante con esta polca muy especial, Oga Ishev Ahawe o Oga I Morotimi.

0: estamos en la parte final, estamos llegando a la parte final de nuestro programa de hoy con el trabajo del dúo de la simpatía Quintana Escalante. Me dijiste, Juan José, que este dúo estuvo junto durante 50 años, ¿puede ser?
1: Marcó el récord Guinness, dice.
0: 50 años juntos.
1: Sin separarse.
0: Impresionante. Sí. Es lo que resaltaba justamente Marlene en su saludo en ese escrito que hizo en el año 2012, ¿verdad? En que se hizo un homenaje para ellos. 50 años.
1: Y nos legaron muchísimos discos con temas que...

0: En su totalidad fueron éxitos, sin duda.
1: Y hasta hoy se siguen escuchando y se sigue pidiendo, Juan José.
0: Dúos que, según los cantores, tenían un registro muy alto, ¿verdad? Interpretaban de una forma muy particular las polcas y las guaranías también. El dúo que actualmente se acerca a ellos es Monje Los Torales, en su versión de Tajachi Quebrantoré o Tajachi Remingastu.
1: Cantan en un registro muy alto.
0: Sí, sí, así mismo.
1: Bueno, y ellos ya fallecieron, Juan José. Quintana falleció en febrero de 2002. Sí. Se adelantó él a su compañero de música. Escalante falleció en mayo de 2013. Ya los dos han fallecido, pero han dejado este legado tan importante la música y la cultura paraguaya.
0: Así mismo, sí. Muchísimos discos, como ya comentamos, fueron éxitos en su totalidad.
1: Y la gente que quiere escuchar las músicas del dúo Quintana Escalante y de repente no tiene, por decirlo así, la grabación, puede, ahora que tenemos la tecnología ya disponible y en nuestros celulares podemos escuchar, en YouTube están todos, no sé si todos, pero muchísimos de los discos y muchísimas de las músicas que grabaron ellos. O sea, hay discos completos y también hay músicas así sueltas, por decirlo así,
0: están los versos
1: del dúo Quintana Escalante que la gente puede escuchar.
0: Bueno, y para despedirnos vamos con dos temas, Adela.
1: Exactamente, nos vamos con Oda Pasional, este hermoso tema de Emiliano Rivarola Fernández y Félix
0: Pérez Cardoso.
1: Y el último tema,
0: De Potria Juan Huemi, de Patrocinio Rojas Esteche y Lorenzo Leguizamón.
1: Con estos dos temas les decimos muchísimas gracias por acompañarnos una vez más en este espacio dedicado a los autores, intérpretes, compositores de música paraguaya, a los artistas nacionales en sus distintas expresiones. Hasta un próximo programa.
0: Gracias por la compañía.

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20 horas 18 minutos, audiencia, buenas noches. Estamos en Radio Carlos Antonio López, la noche del 700. Para compartir la buena música hasta las 22 horas, como es habitual en este horario. La temperatura en Pilar a estas horas, 32 grados, la humedad del 60%. Muy calurosa la de hoy, domingo 27 de septiembre del año 2026. El pronóstico extendido indica para los próximos días. Mañana lunes, muy caluroso, cielo parcialmente nublado, vientos moderados del norte, mínima 27, máxima 40 grados. Para el martes, cálido, cielo mayormente nublado, vientos del norte, luego moderados del sur y lluvias dispersas con ocasionales tormentas eléctricas, 21 grados de mínima, 26 de máxima. Hasta las 22 horas, la buena música, la buena compañía aquí en Radio Carlos Antonio López, AM 700.

0: 20 horas, 30 minutos. Continuamos con la buena música aquí en Radio Carlos Antonio López. Hoy domingo 27 de septiembre del año 2026. Aviso hidrológico emitido por la Municipalidad de Cerrito. La Municipalidad de Cerrito avisa que el río Paraná en la zona de Cerrito estaría en ascenso en las próximas 24 horas. Por el sostenimiento de caudales en la represa de Yacineta, hoy se encuentra en un afluente de 18.200 metros cúbicos por segundo. La altura actual en el puerto de Cerrito es de 3,24 metros. Se proyecta una altura entre 3,10 metros y 3,40 metros en las próximas 24 horas. La cota actual inunda los accesos a Carrizales, partes importantes de ellas y buena porción de las islas. El municipio los mantendrá informado de la situación, dice este aviso hidrológico emitido por la Municipalidad de Cerrito.
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0: 20 horas 31 minutos.
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0: Hoy domingo 27 inició la distribución de los materiales electorales y máquinas de votación a los departamentos de Alto Paraguay y algunos distritos más alejados de Concepción en el marco del operativo para las elecciones municipales del domingo 4 de octubre próximo. El despliegue con los maletines electorales y máquinas de votación a todo el interior del país continuará durante la presente semana, previendo culminar para el día viernes todos los departamentos, excepto Central y Capital. El operativo tiene previsto llegar los materiales y máquinas el viernes 2 de octubre a los distritos de la Capital, Central, culminando el día sábado 3. El TSJE recuerda a la ciudadanía que la cédula de identidad física vigente o vencida es el único documento válido para ejercer plenamente el derecho al voto. El elector debe saber cuál es su local de votación, el número de mesa y orden dentro del padrón, el cual se puede consultar en la dirección padrón.tsje.gov.py. Inicia entonces distribución de maletines y máquinas de votación para las elecciones municipales el próximo domingo 4 de octubre.

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Ahí la gente, como de costumbre, en el verano en sus playas se juntaron. Ahí mismo se ensayaron este dúo tan afamado. Y como grato recuerdo, va este chamamé camino a Paso Alá.

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1: 20:46.
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1: Compartiendo la buena música con nuestra audiencia.
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1: Este domingo 27 de septiembre del año 2026.
0: Han armado de coraje.
1: El día de ayer sábado se inauguró el Centro Cultural y Anfiteatro Municipal de la ciudad de Pilar.
0: Enseñanzas de paciencia.
1: Una inversión de la municipalidad que se levanta en un predio recuperado para la ciudadanía en pleno centro.
0: Y trotando burrería.
1: Además del centro, o sea, los componentes del Centro Cultural son Salón Guido Manuel Encina Silva. Totalmente climatizado. El anfiteatro municipal para unas 800 personas. Pista multiuso para eventos culturales y deportes. Paseo comercial.
0: El
1: mural de humedales de Ñembucú en coordinación con MAPA abriendo caminos. Fuentes de agua, letras corpóreas, escultura gigante del arpa paraguaya. Parque infantil, parque urbano con veredas, bancos, áreas verdes, jardines, arborización, baños sexados, iluminación LED, señalética turística, un amplio estacionamiento. Componentes
0: diario,
1: Centro Cultural y Anfiteatro Municipal
0: sobre el lomo de un burrito,
1: inaugurado el día de ayer por la municipalidad de la ciudad de Pilar.
0: Así las calles,
1: lo que fue el
0: dejando
1: que Carlos Antonio López,
0: un retazo de
1: y esencias de Radio Nacional. Carlos Antonio López,
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1: Centro Cultural y Anfiteatro.

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1: Hora 20 con 48 minutos.
0: Con ardiente con
1: otro saludo a todos nuestros habituales oyentes.
0: Ando burrerita.
1: Habitualmente nos acompañan en este horario.

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21 horas, 2 minutos. Compartiendo la buena música aquí en Radio Carlos Antonio López. Este domingo 27 de septiembre. Hoy se tuvo el sorteo de la rifa del Club Primero de Mayo. El primer premio 3277.